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10: Buenos días para todos, bienvenidos a una nueva entrega informativa, viernes 7 de agosto del 2026.
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10: Meteorología indica para hoy una jornada con disminución de la nubosidad, cielo claro y algo nuboso, se espera una máxima de 14 grados, no se esperan lluvias. Para este sábado, cielo claro y algo nuboso, con periodos de nuboso, neblinas, probables heladas agrometeorológicas, 3 grados la mínima, 15 la máxima prevista para el sábado. La tendencia para el domingo, cielo claro y algo nuboso, probables heladas, 2 grados la mínima, 14 es la máxima esperada para el próximo domingo, así lo indica el Instituto Uruguayo de Meteorología.
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10: Una familia en Carmelo fue trasladada al ingresar agua a la vivienda y hubo asistencia a vecinos de las Malvinas. Los equipos departamentales y municipales estuvieron alertados, se informó desde el SECOED. Bomberos informó de una intervención en Carmelo por el ingreso de agua en una vivienda y asistencia a vecinos en zona de las Malvinas, en Colonia. Hubo lugares donde cayeron 60 milímetros este jueves. Condenan a la cárcel a un hombre por delitos sexuales en hechos ocurridos en Tarariras. La justicia letrada de Colonia condenó a un hombre de 31 años de edad. Fue condenado como autor responsable de delitos de violación, de atentado violento al pudor y de abuso sexual a la pena de 3 años y 10 meses de cárcel. Las víctimas fueron dos mujeres del ámbito familiar y los hechos denunciados ocurrieron cuando éstas eran menores de edad. El ahora condenado actualmente ya no vivía en Tarariras. La jefatura alerta otra vez sobre estafas en las que se hacen pasar por policías. Los delincuentes realizan llamadas telefónicas haciendo pasar por policías, informan de que un familiar cercano sufrió o provocó un grave siniestro de tránsito y le exigen la entrega inmediata de una suma de dinero en efectivo para evitar el encarcelamiento, para cubrir gastos médicos de urgencia. Emitieron recomendaciones a la población. Candidato a representar empresas en el BPS dijo que el principal problema son las faltas por certificaciones médicas. Estuvo en Colonia. Bernardo Aldavalde es uno de los candidatos para representar a las empresas en el directorio del BPS en noviembre. Son las elecciones. Fernando Pereira, el presidente del Frente Amplio, dijo: no creemos que un trabajador enfermo, sea público o privado, tenga que ir a trabajar. El presidente habló sobre el reclamo de estos empresarios referido a las certificaciones médicas. Además, habló sobre los reclamos también de empresarios de bajar lo que denominan el peso del Estado. TEDx Colonia se realiza hoy en la Plaza de Toros con charlas, música en vivo y voces de distintos ámbitos. La Escuela del Hogar de Colonia cumple 90 años y lo celebra hoy viernes en AFE. Inscriben para un curso online de Excel avanzado en la Escuela Taller Manuel Lobo. Grupo de Teatro de Carmelo presenta la obra No Cabe un Alma. Será este domingo en el Bastión del Carmen. En el ámbito nacional, un peón rural murió este jueves tras ser alcanzado por un rayo en Tupambaé, Cerro Largo. El hombre de 59 años volvía a la estancia en la que trabajaba en paraje Laguna del Junco, en Tupambaé, cuando fue alcanzado por un rayo producto de la intensa tormenta eléctrica. Pasó el alerta roja del gobierno y ahora rige una advertencia amarilla del INUMED en la costa este por vientos fuertes y persistentes. Vientos de más de 100 kilómetros en la hora provocaron voladuras de techos en Paysandú. Fue un instante, unos 10 segundos, indicaron. En el departamento de Canelones se vieron afectados productores rurales y animales debido al fuerte temporal. El Ministerio de Salud Pública reabrió la agenda para vacunar contra el meningococo. En el deporte se juega este sábado y domingo la fecha 6, el campeonato clausura en la Liga de Fútbol de Colonia y en ambas divisionales. La previa del equipo fútbol comenzará a las 14:30 horas con transmisión el próximo domingo. En futsal, el Cristian se jugará en Montevideo ante Peñarol. Plaza Colonia jugará ante Rentistas. Será este lunes en Montevideo. Comienza este fin de semana la Copa Nacional de Selecciones en las categorías sub-14 y sub-16. Comienza el torneo clausura del fútbol uruguayo. La jornada comenzaría hoy viernes entre Cerro Largo y Juventud, partido que debería jugarse en el Estadio Villa de Melo, pero sufrió daños con el temporal. Se espera saber si habrá modificaciones en este partido. El resto de la fecha se juega entre sábado y domingo. Y en el ámbito internacional, en México, fue arrestado un ex gobernador por el caso de los 43 estudiantes desaparecidos. Abelardo de la Espirela toma posesión en Cali, gran bastión de la izquierda colombiana. Washington extiende el control de las redes sociales a los solicitantes de visado.
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3: Una familia en Carmelo fue trasladada al ingresar agua a la vivienda y hubo asistencia a vecinos de las Malvinas. Los equipos departamentales y municipales estuvieron alertados, se informó desde el SECOER. Bomberos informó de una intervención en Carmelo por el ingreso de agua en una vivienda y asistencia a vecinos en zona de las Malvinas en Colonia. Colonia atravesó una jornada con precipitaciones que en algunas zonas superaron los 60 milímetros este jueves. En la tarde se registraron vientos persistentes en distintas zonas del departamento, aunque sin registrarse rachas de gran intensidad, se informó sobre el cierre del día de ayer. Se aguarda ahora reportes oficiales sobre otras posibles consecuencias. Y condenan a la cárcel a un hombre por delitos sexuales en hechos ocurridos en Tarariras. La justicia letrada de Colonia condenó a un hombre de 31 años de edad. El imputado fue condenado como autor penalmente responsable de reiterados delitos de violación y de atentado violento al pudor y un delito de abuso sexual especialmente agravado en régimen de reiteración real, imponiéndosele la pena de 3 años y 10 meses de penitenciaría de cumplimiento efectivo. Según pudo averiguar, arreó contenidos, las víctimas fueron 2 mujeres del ámbito familiar y los hechos denunciados ocurrieron cuando éstas eran menores de edad. El ahora condenado actualmente ya no vivía en Tarariras. Jefatura alerta otra vez sobre estafas en las que se hacen pasar por policías. La Jefatura de Policía de Colonia informa a la ciudadanía que en las últimas horas se han detectado múltiples intentos de estafa en el departamento bajo la modalidad conocida como el cuento del tío. Los delincuentes realizaban llamadas telefónicas haciéndose pasar por policías de esta unidad ejecutora. Informan falsamente que un familiar cercano sufrió o provocó un grave siniestro de tránsito y exigen la entrega inmediata de una suma de dinero en efectivo para evitar el encarcelamiento o para cubrir gastos médicos de urgencia. Se recomienda a la población que ninguna autoridad policial ni judicial solicite dinero vía telefónica para resolver situaciones legales o de salud tras un siniestro. No proporcione datos personales, nombre de familiares, direcciones ni información sobre dinero guardado. Comuníquese directamente con su familiar o su número habitual para confirmar su estado. Jamás coordine la entrega de efectivo ni objetos de valor a personas que se presenten en su domicilio a nombre de terceros. Ante cualquier llamada sospechosa o intento de estafa, comuníquese al 911 o diríjase a la seccional policial más cercana a su domicilio. Candidato a representar a empresas en el BPS, dijo que el principal problema son las faltas por certificaciones médicas. Estuvo en Colonia Bernardo Aldabalde, que es uno de los candidatos para representar a las empresas en el directorio del BPS. En noviembre son las elecciones. Aldabalde es de la misma línea del actual representante José Pereira. Destacó parte de lo logrado en la gestión y señaló que en la recorrida que viene haciendo, el principal problema que manifiestan los empresarios es el abuso de los empleados en las faltas por certificaciones médicas.
4: Se ha intentado y se ha mejorado algunas actuaciones del BPS para con las empresas. Hay un proyecto de ley que intenta subsanar la situación de 60.000 empresas con deudas en el BPS, que por el sistema de multas y recargos que tiene lo hace insostenible para cualquier pequeña empresa, inclusive para empresas grandes. Entonces, bueno, se han ido haciendo cosas y la idea es seguir dando pasos para mejorar la gestión del BPS en el ámbito empresarial.
5: ¿Qué es lo que quieren las empresas? ¿Qué es lo que piden? ¿Qué es lo que más necesitan?
4: Así, por los 4 o 5 departamentos que vengo haciendo, una de las principales reclamos que tienen son las certificaciones médicas. lo extensivo que eso se hace y la carga pesada que eso implica para las empresas. Esa yo te diría que es la número uno. Después en el número dos hay dos o tres que van rolando, pero la uno, lo que más le preocupa, porque eso implica una recarga para los compañeros que siguen trabajando, que tienen que hacer su trabajo y la gestión del compañero que no está viniendo.
5: Pero cuando una persona se certifica porque tiene un problema de salud, digamos, ¿cuál es? ¿Van contra el abuso cuando no es así?
4: Correcto, va contra el abuso. A ningún empresario le sirve tener una persona con gripe dentro de la empresa, porque eso va a hacer que se contagien todos los demás compañeros, con lo cual en lugar de faltarle uno, le van a faltar todos. Y al empresario sin trabajadores no es empresario, y el trabajador sin empresas no es trabajador.
5: ¿Cuándo son las elecciones y quién es el que vota?
4: Bueno, votan 2.200.000 personas. Hay tres ámbitos donde votar según le corresponda a cada ciudadano. Por las empresas es un voto por empresa, los trabajadores, cada trabajador implica un voto, y los jubilados y pensionistas lo mismo. Y el padrón, hay que ir revisando en la Corte Electoral, y el 22 de noviembre es el día de las elecciones.
5: ¿Empresario vota todo aquel que esté registrado que tenga una empresa?
4: Todo aquel que tenga una empresa o que haya tenido una empresa en actividad hasta el año pasado está obligado a votar.
5: Sociedades anónimas, por ejemplo, SRL, también los titulares.
4: Sí, un representante no tiene por qué ser el titular. Cada empresa designa quién es el que vota, pero no solamente sociedades anónimas y SRL, que de golpe hablamos de medianas y empresas, sino la unipersonal. También está obligado a votar por los empresarios.
3: Fernando Pereira dijo que no creemos que un trabajador enfermo, sea público o privado, tenga que ir a trabajar. El presidente del Frente Amplio habló sobre el reclamo de empresarios referido a las certificaciones médicas. Dijo que si se sospecha que un trabajador se certifica sin estar con problemas de salud, se debe hacer un sumario, pero no pensar que son todas avivadas y quitar derechos a quien los tiene. Habló además sobre los reclamos de empresarios de bajar lo que denominan el peso del Estado.
6: El aparato ese son las maestras y profesores. Son las trabajadoras de la salud, los médicos y las enfermeras y las nurses y el personal del servicio. El aparato ese es el que nos brinda universalidad en la escuela pública, en el liceo público, en la universidad pública gratuita. Muchas veces los que se quejan del gasto del Estado son las que reciben exoneraciones del Estado. Y de eso ni hablan. Digamos, ¿cuál es el peso del Estado? El mayor, yo le diría, que son exoneraciones al sector privado para emprendimientos productivos que generan empleo. Sin embargo, de ese casi no hablamos. Para nosotros fue importante dar esos incentivos. ¿Por qué? Porque generan empleo, porque traen innovación.
7: Ahora,
6: de la misma manera que...
7: Rural, no se ha pensado en...
6: Lo que principalmente tenemos que entender que sostenemos esta parte que genera empleo y también queremos volcar recursos a la parte que no recibe nada. Es decir, darle a los pobres lo que les pertenece. Y en eso está la unificación de las partidas a la niñez, en eso está el bono escolar, en eso está la extensión del tiempo entendido y tiempo completo en las zonas de contexto crítico, en eso está la mejora del salario mínimo nacional y la mejora de los 25.000 pesitas, a tal punto que yo hoy no se puede hablar de 25.000 pesitas, sino de 28.000 pesitas. Es decir, hay una política global para contener a las personas que menos tienen. Esa es una opción de izquierda. Y una política de izquierda para agravar a los que más tienen. Eso es el impuesto mínimo global a las empresas multinacionales que facturan 750 millones de euros o más, y ese es el impuesto a las transacciones en el exterior que va a recaudar por encima de 250 millones de dólares. Es decir, pensamos en que el que tiene más tiene que aportar para que la sociedad viva mejor. No creemos que un trabajador enfermo, sea público o privado, tenga que ir a trabajar. No lo creemos nunca. Es una posibilidad estar enfermo.
7: Pero el privado cobra el 70% del salario.
6: Bueno,
7: y eso va a trabajar.
6: Habrá que mejorar la condición, pero no hay que habilitar que un trabajador enfermo vaya a trabajar. Esta es una regla que nos quieren imponer como una regla de valor y termina armando un lío sumamente importante en la sociedad por los contagios. ¿Qué te dice el médico cuando te dice no vayas a trabajar? Por vos y por tus compañeros, porque estás en una etapa de contagio. Sin embargo, hacemos de cuenta que es toda avivada, y la avivada lo que hay que hacer es un sumario. Si uno ve que hay una avivada, haga un sumario administrativo, pero no genere quitarle derecho al que lo tiene, porque finalmente igualar para abajo genera sociedades pobres, no sociedades de derechos. Y nosotros peleamos por construir sociedades más derechos.
3: TEDx Colonia se realiza hoy en la Plaza de Toros con charlas, música en vivo y voces de distintos ámbitos. TEDx Colonia del Sacramento presenta Encuentro, una jornada que propone hacer una pausa para volver a conectar con el propósito, la acción y la autenticidad. El escenario reunirá a una grilla multidisciplinaria de expositores. Se llevará a cabo hoy viernes entre las 18 y las 21:30 en la Plaza de Toros. Las entradas están a la venta en Red Tickets. Vamos a escuchar a Agustín Montemuño de TEDx Uruguay.
8: La participación de los speakers, los locales, como el caso de Marcelo Villamosquiazo y también de Rolfo Collazo, que ustedes bien lo conocen y que va a ser un aporte importante en lo que es este evento, de una artista uruguaya con presencia en ambos márgenes del Río de la Plata, como Florencia Bonavida, o más conocida como Boni. Los otros speakers, Sofía Cardáguila, Sofía Souto y Eloisa Méndez, que también van a dar su mirada sobre distintos temas. Bueno, lo de Fermín y Calar, uno de los comunicadores hoy por hoy tal vez más importante de Argentina en lo que es la actualidad, que van a estar siendo parte de este evento que será, como les digo, el 7 de agosto a partir de las 6 de la tarde en Plaza de Toros. TED es una comunidad muy grande a nivel mundial, tiene más de 44.3 millones de seguidores en los distintos medios que está presente, en las redes sociales, en la plataforma en YouTube, en las distintas iniciativas que hace. Han habido oradores de primerísimo nivel, desde el Papa Francisco, por decirles uno, de ahí para abajo, por decirlo de alguna manera, presidentes, artistas de primer nivel, filósofos, universitarios y gente común también que ha tenido algo para contar y que sus charlas han sido y han llegado y han sido inspiración también de miles de hombres y mujeres por todo el mundo. Así que para nosotros es realmente, además de un honor, una verdadera responsabilidad poder traer estas charlas a esta ciudad. Y como dice Andrés, la idea es que esto no se corte más, que a partir de ahora, todos los años, haya charlas TED en Colonia con distintos hombres y mujeres que tengan algo para contar.
3: La Escuela del Hogar de Colonia cumple 90 años y lo celebra el viernes en AFE. La Escuela del Hogar, Ernestina Long de Cumellas, invita a toda la comunidad a participar del acto de celebración con motivo de su 90 aniversario. La ceremonia conmemorativa se llevará a cabo hoy a las 4 de la tarde en el Centro Cultural de AFE. Se invita a vecinos, autoridades, exalumnos, estudiantes y público en general a acompañar el acontecimiento que celebra 9 décadas de trayectoria educativa, social y comunitaria en el departamento de Colonia. Inscriben para curso online de Excel avanzado en la Escuela Taller. La Escuela Taller de Artes y Oficios Patrimoniales, Manuel Lobo, convoca inscripciones para un curso online de Excel avanzado. El curso es gratuito y cuenta con cupos limitados. Las inscripciones son hasta el 14 de agosto. El curso inicia el 24 de agosto. Requisitos de ingreso: ser mayor de 15 años y contar con conocimientos previos de Excel básico. Por consultas de lunes a viernes, de 7:30 a 3:30, al teléfono 4522-9714. Grupo de Teatro de Carmelo presenta la obra No cabe un alma el domingo en el Bastión del Carmen. El Grupo de Teatro de la Casa de la Cultura de Carmelo, bajo la dirección de Leonardo Fernández, se presentará este próximo domingo 9 de agosto a las 20 horas en el Bastión del Carmen. Pondrán en escena el espectáculo No cabe un alma de Leandro Marcos González en el marco del ciclo Circulación de Espectáculos de ATI. Será este domingo 9 de agosto a las 20 horas, entradas en boleterías del Bastión.
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4: Un peón rural murió este jueves tras ser alcanzado por un rayo en Tupambaé, en Cerro Largo. Un peón rural de 59 años murió este jueves de tarde a causa del temporal en el departamento de Cerro Largo. El hombre volvía a la estancia en la que trabajaba en paraje Laguna del Junco, en la localidad de Tupambaé, cuando fue alcanzado por un rayo producto de la intensa tormenta eléctrica que afectó varias zonas del país. El caballo en el que trabajaba también murió en el lugar. Pasó la alerta roja del gobierno y ahora rige una advertencia amarilla de Inumet en la costa este por vientos fuertes y persistentes. La alerta roja que activó el gobierno se extendió hasta las 4 de la mañana. Desde las 6 y hasta la hora 10, Meteorología mantiene una advertencia amarilla por vientos fuertes y persistentes en la costa de Montevideo, Maldonado y Rocha. Vientos de más de 100 kilómetros por hora provocaron voladuras de techos en Paysandú. Fue un instante, 10 segundos. En Paysandú los vientos llegaron a más de 100 kilómetros por hora, provocando destrozos y voladuras de techos de viviendas en barrios del norte de la capital departamental. Una familia sufrió daños en su casa, se le rompió parte del techo y del frente de la vivienda, y a partir de ahí se le mojaron parte de sus pertenencias. Fue un instante, 10 segundos, un vendaval de agua y viento y no se veía nada, aseguró el vecino. Ese instante le destrozó parte de su vivienda y luego el viento calmó. Las chapas volaron y terminaron a varios metros. Otros vecinos también sufrieron daños en sus casas. En el departamento de Canelones se vieron afectados productores rurales y animales debido al fuerte temporal. En Santa Rosa, en la ruta 33, a la altura del kilómetro 45, el arroyo Canelón se desbordó y muchos de ellos manifestaron su preocupación por la rápida crecida, ya que el agua no solo afecta a cultivos y animales, sino también a sus hogares. Debido a esta situación tuvieron que salir en busca de sus animales. Es la primera vez, hace muchos años, pasaba por arriba de la calle, pero que se nos pase así para adentro de la casa nunca, contaron. La productora explicó que pueden haber pérdidas dependiendo de cada caso. Cambiamos de tema, el Ministerio de Salud Pública reabrió la agenda para vacunar contra el meningococo. La ministra de Salud Pública, Cristina Lustenberg, dijo que habrá una campaña masiva de inmunización para el 20 de agosto. El Ministerio de Salud Pública reabrió la agenda para vacunarse contra el meningococo en todo el país. Todos los niños entre 9 y 15 años van a tener garantizada la vacuna todo el mes de agosto. Así lo informó la ministra de Salud Pública, Cristina Lustenberg, quien indicó que se trata de una partida de 300.000 dosis de vacunas. Estas dosis van a permitir incluir a las edades de 2 a 8 años, aún pendientes, y de 16 a 18. La funcionaria recordó que se incorporaron 8.000 cupos más en esta instancia.
5: Tenido una muy buena receptividad de las familias en la medida que nosotros el lunes recibimos esta nueva partida de vacunas que se suma a las que ya teníamos en el país. Recuerden que esta vacuna se introdujo el año pasado para el programa ampliado de vacunaciones, que vuelvo a insistir que los niños entre 2 meses, 4 meses, el año y 15 meses tienen que tener la vacuna al día, porque también nos está pasando que en esta etapa estamos haciendo un gran énfasis y la adherencia, como tú decías, de las familias a los niños y adolescentes entre 9 y 15 años, que son los grupos que hemos ido agregando en estos últimos días, hemos tenido una gran adherencia de las familias y por eso es importante darle tranquilidad que todos los niños ahora entre 9 y 15 años hasta fin de mes van a tener garantizada la vacuna. Fíjense que estamos haciendo una estrategia que es gradual, incorporando estos colectivos, como lo hemos resuelto desde la Dirección General de Salud, con el asesoramiento de la Comisión Nacional Asesora de Vacunas, y queremos darle garantías a la ciudadanía que en la medida que cada vez aumentamos los cupos, Ustedes saben que el sistema informático se entra a través de la página del Ministerio de Salud Pública. La respuesta es cada día mayor del sistema informático y de la ciudadanía. De hecho, hoy incorporamos hace un ratito 8.000 cupos más. Darle tranquilidad a la ciudadanía que si no encuentra cupo transitoriamente en algún horario, rápidamente se están abriendo más horarios, porque de acá a fin de mes, de este mes de agosto, el objetivo es que todos los niños y adolescentes entre 9 y 15 años tengan acceso a la vacunación contra el meningococo.
0: ¿Los cupos que se abrieron son para Montevideo y Canelones, que se había agotado la agenda?
5: Sí, por supuesto, Montevideo y Canelones es donde tenemos la mayor densidad demográfica de población en el país, donde rápidamente se llenan más los cupos.
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4: Se juega entre sábado y domingo la fecha 6 del campeonato clausura en la Liga de Fútbol de Colonia. El sábado en el Parque Bartolo Pilón por la Divisional A, Orqueta Wanderers enfrentará a Juventud. El partido irá a las 14:30 en sub-20 y desde las 16:45 en mayores. En la Divisional B, el sábado, Nacional enfrentará a Central en el Parque Antonio María Clara y Artesano recibirá a Sarandí. Ambos encuentros van a las 13:15 en reserva y 15:30 en primera división. El domingo, por la Divisional A, el General enfrentará a San Carlos a las 10:30 en sub-20 y desde la hora 15 en primera división. Deportivo San Pedro recibía Barrio Sur y Maracaná Peñarol, 13:15 en sub-20 y 15:30 en mayores. Por la Divisional B, el domingo, el Parque enfrentará a Semillero en cancha del General, 12:45 en reserva y desde las 17:15 en primera división. Progreso será local ante Huracán en el Cerón Quintana, 13:15 en reserva, 15:30 en primera. La previa del equipo fútbol por Sacramento FM comenzará el domingo a las 14:30. En futsal, el Cristian se jugará en Montevideo ante Peñarol. El Trébol Coloniense jugará ante el Aurinegro por la fecha 6 de la segunda rueda. El partido se juega en Montevideo en el Palacio Peñarol el sábado desde las 20:30. Se juega solo en mayores porque las categorías formativas están afectadas por el sudamericano sub-17. Plaza Colonia jugará ante Rentistas este lunes en Montevideo. Se juega el fin de semana en la última fecha de la primera rueda en la fase regular del campeonato de la segunda división profesional. Plaza enfrentará el lunes a las 4 de la tarde a Rentistas. El Pata Blanca lidera la tabla anual de la B con 31 puntos. Lo sigue Cerrito con 29. Fénix y Oriental tienen 28. Rentistas 27. Comienza este fin de semana la Copa Nacional de Selecciones en sub-14 y sub-16. Colonia Capital debutará el sábado 8 ante Canelones por la Serie D en el Estadio Martínez Monegal. A las 14 se jugará el partido en sub-14 y desde las 16:15 en sub-16. Por el mismo grupo jugará San José Capital ante San José Interior. Por la Serie C, Colonia Interior jugará de visitante en Fray Bentos. Se jugará solo en sub-16. Río Negro, Colonia Interior irá en el Parque Lievi el sábado a la hora 16:15. Por el mismo grupo jugará Ligas del Centro de Soriano en Rodó ante Mercedes. Y comienza el torneo clausura del fútbol uruguayo. Hoy viernes, Cerro Largo enfrenta a Juventud a la hora 19. El partido debería jugarse en el Estadio Villa de Melo, pero sufrió daños con el temporal, por lo que el encuentro puede ser aplazado, se resuelve en el día de hoy. Mañana sábado, Central Español enfrenta a Progreso en el Parque Palermo a la hora 11, Liverpool Albion en el Viera a las 15 horas, Montevideo City Torque Peñarol en el Estadio Charrúa a las 18:30, el domingo Danubio enfrenta a Cerro en Jardines del Hipódromo a la hora 11, Defensor Sporting Wanderers en el Francini a las 15, Nacional Boston River en el Parque Central a las 18:30 y el lunes Deportivo Maldonado enfrenta a Racing en Maldonado a la hora 19. En la Liga Helvética se juega la 10ª fecha del Campeonato Apertura. La actividad comienza el sábado 8 de agosto en cancha de Universal, 19:45 en tercera, 21:45 en primera. Universal enfrenta a Zapicán. El domingo a las 13 en tercera y 15:15 en primera juegan Rosario Atlético Artesano, Nacional de La Paz, Nacional de Nueva Albesia, Esparta Colegiales y Nuevos Horizontes ante Valdense. La fecha se cerrará el miércoles 12 de agosto, 19:45 en tercera, 21:45 en primera. Racing recibe a Estudiantes en Colla.
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11: Una familia en Carmelo fue trasladada al ingresar agua a la vivienda y hubo asistencia a vecinos de las Malvinas. Los equipos departamentales y municipales estuvieron alertados, se informó desde el SECOED. Bomberos informó de una intervención en Carmelo por el ingreso de agua en una vivienda y asistencia a vecinos en zona de las Malvinas, en Colonia. Hubo lugares donde cayeron 60 milímetros este jueves. Condenan a la cárcel a un hombre por delitos sexuales en hechos ocurridos en Tarariras. La justicia letrada de Colonia condenó a un hombre de 31 años de edad. Fue condenado como autor responsable de delitos de violación, de atentado violento al pudor y de abuso sexual a la pena de 3 años y 10 meses de cárcel. Las víctimas fueron 2 mujeres del ámbito familiar y los hechos denunciados ocurrieron cuando éstas eran menores de edad. El ahora condenado actualmente ya no vivía en Tarariras. La jefatura alerta otra vez sobre estafas en las que se hacen pasar por policías. Los delincuentes realizan llamadas telefónicas haciendo pasar por policías. Se informan de que un familiar cercano sufrió o provocó un grave siniestro de tránsito y le exigen la entrega inmediata de una suma de dinero en efectivo para evitar el encarcelamiento para cubrir gastos médicos de urgencia. Emitieron recomendaciones a la población. Candidato a representar empresas en el BPS dijo que el principal problema son las faltas por certificaciones médicas. Estuvo en Colonia. Bernardo Aldabalde es uno de los candidatos para representar a las empresas en el directorio del BPS en noviembre. Son las elecciones. Fernando Pereira, el presidente del Frente Amplio, dijo: "No creemos que un trabajador enfermo, sea público o privado, tenga que ir a trabajar". El presidente habló sobre el reclamo de estos empresarios referido a las certificaciones médicas. Además, habló sobre los reclamos también de empresarios de bajar lo que denominan el peso del Estado. TEDx Colonia se realiza hoy en la Plaza de Toros con charlas, música en vivo y voces de distintos ámbitos. La Escuela del Hogar de Colonia cumple 90 años y lo celebra hoy viernes en AFE. Inscriben para un curso online de Excel avanzado en la Escuela Taller Manuel Lobo. Grupo de Teatro de Carmelo presenta la obra No Cabe un Alma. Será este domingo en el Bastión del Carmen. En el ámbito nacional, un peón rural murió este jueves tras ser alcanzado por un rayo en Tupambaé, Cerro Largo. El hombre de 59 años volvía a la estancia en la que trabajaba en paraje Laguna del Junco, en Tupambaé, cuando fue alcanzado por un rayo.

0: Producto de la intensa tormenta eléctrica. Pasó el alerta roja del gobierno y ahora rige una advertencia amarilla del INUMET en la costa este por vientos fuertes y persistentes. Vientos de más de 100 kilómetros en la hora provocaron voladuras de techos en Paysandú. Fue un instante, unos 10 segundos, indicaron. En el departamento de Canelones se vieron afectados productores rurales y animales debido al fuerte temporal. El Ministerio de Salud Pública reabrió la agenda para vacunar contra el meningococo. En el deporte se juega este sábado y domingo la fecha 6, el campeonato clausura en la Liga de Fútbol de Colonia y en ambas divisionales. La previa del equipo fútbol comenzará a las 14:30 con transmisión el próximo domingo. En futsal All Christian se jugará en Montevideo ante Peñarol. Plaza Colonia jugará ante Rentistas. Será este lunes en Montevideo. Comienza este fin de semana la Copa Nacional de Selecciones en las categorías sub-14 y sub-16. Comienza el torneo clausura del fútbol uruguayo. La jornada comenzaría hoy viernes entre Cerro Largo y Juventud, partido que debería jugarse en el Estadio Villa de Melo, pero sufrió daños con el temporal. Se espera saber si habrá modificaciones en este partido. El resto de la fecha se juega entre sábado y domingo. Y en el ámbito internacional, en México, fue arrestado un ex gobernador por el caso de los 43 estudiantes desaparecidos. Abelardo de la Espirela toma posesión en Cali, gran bastión de la izquierda colombiana. Washington extiende el control de las redes sociales a los solicitantes de visado.
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19: Muy buenos días para todos. ¿Cómo están? Esperemos que muy bien. Estamos llegando al quinto y último programa de la semana. En esta mañana de viernes, por supuesto, los vamos a estar acompañando como desde hace más de 10 años. Mañana hasta las 11:30 con mucha música. También con el ida y vuelta que tenemos a través del WhatsApp. Y también compartiendo canciones clásicas, algunas novedades y todo lo que ustedes ya saben, porque hace más de 10 años que los acompañamos mañana a mañana. A subir el volumen de la radio, a acomodarse en su lugar de trabajo, en su casa, en el comercio, en el vehículo, sea donde sea. Nosotros vamos a estar acá para acompañarlos a través de la frecuencia 101.9, también a través de ro.com.uy, también mediante las distintas plataformas y aplicaciones que retransmiten la señal de Sacramento. Bienvenidos al quinto y último programa de la semana de Aquí hay música a través de la 101.9.

0: Seguimos por acá, como siempre, de 9 a 11.30, como desde hace más de 12 años. Sí, desde agosto de 2013, mañana a mañana, yendo y viniendo entre melodías y ritmos, entre estilos de diferentes años y décadas, y todo con el único propósito de que vos ahí estés donde estés, escuches canciones y juntos nos acompañemos mañana a mañana.
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0: desde Sacramento FM, también a través de ro.com.uy. No se vayan, que tras la publicidad tenemos mucha más música para seguir disfrutando juntos.
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0: Estamos en la mañana de Aquí hay Música, compartiendo canciones que venimos disfrutando desde hace décadas, pero para algunos puede que recién estén comenzando a descubrirlas. Más allá de eso, lo importante, lo verdaderamente importante, es que vos estás ahí y que aquí, de este lado, hay música.
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0: Y en esta mañana seguimos con más canciones, seguimos con más música, seguimos acompañándolos a través de Sacramento FM. Recuerden también, nos pueden escuchar por internet desde ro.com.uy. Allí buscan el logo de Sacramento FM, le hacen clic y nos escuchan, estén donde estén. La música ya sigue, así que espero que nos sigan acompañando también en esta mañana.
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Ahora aprovecho para recordarles que además de poder escucharnos a través de la frecuencia 101.9 también, de lunes a viernes de 9 a 11.30, nos podés escuchar en ro.com.uy, Tuning y en prácticamente todas las aplicaciones y plataformas de streaming. Ahí nos encontrás por Sacramento FM. Además, hoy por hoy, la tecnología también nos permite acompañarte 24/7. Bajo el nombre de Gabriel Abella Gemix, me encontrás y tenés acceso a diferentes materiales, sets y mixes en Mixcloud y en Soundcloud, playlist en Spotify y también me podés seguir en Instagram, siempre como Gabriel Abella Gemix.

Aquí está la música de Stuart Copeland, Andy Summer y también Sting. Aquí está el trío de Police con una de sus canciones más clásicas, en este caso de 1980, The Dude.

0: La primer hora en esta nueva edición de Aquí hay Música a través de Sacramento FM. Ya estamos pisando las 10 de la mañana. Nos vamos a la pausa y tras la misma seguimos con más canciones y con más compañía como lo hacemos habitualmente mañana a mañana. No se vayan, que ya volvemos.
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9: 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Estamos comenzando un nuevo bloque y en la próxima media hora vamos a seguir disfrutando de la mañana y a seguir poniendo a prueba el piloto automático de Aquí hay música, que durante estos días en los que estaremos de licencia es el encargado de programar las canciones que suenen en la mañana. Seguimos en Aquí hay música como desde hace 11 años hasta las 11:30 en la 101.9.

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1: Y seguimos acompañándolos como siempre con música, como cada mañana de lunes a viernes de 9 a 11 y no con canciones elegidas al azar por un algoritmo. Lo que en Aquí hay música escuchamos es la música de tu vida.
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0: Y así comenzamos nuestra segunda hora. Ya estamos más allá de las 10 de la mañana y les seguimos proponiendo esto que les brindamos todos los días entre las 9 y las 11 y media.
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0: En 1970, un presentador de radio comenzó con el proyecto American Top 40.
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0: Para dar a conocer las 40 canciones de mayor venta semana a semana.
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0: En un formato repetidamente imitado a nivel mundial. Fue tanto el éxito que en la década del 80 llegó a sonar en más de 500 radios y en más de 50 países.
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0: Estos son los archivos olvidados del American Top 40 con Casey Kasem.
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0: las 11:30. Ahora hacemos una nueva pausa, cumplimos con nuestros anunciantes y después seguimos con más.
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12: 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Estamos comenzando un nuevo bloque y en la próxima media hora vamos a seguir disfrutando de la mañana y a seguir poniendo a prueba el piloto automático de Aquí hay música, que durante estos días en los que estaremos de licencia es el encargado de programar las canciones que suenen en la mañana. Seguimos en Aquí hay música como desde hace 11 años hasta las 11:30 en la 101.9.

Buenos días, ¿qué tal? ¿Cómo están? Nos reencontramos aquí en la mañana de Sacramento con sol. Es una muy buena noticia, teniendo en cuenta los días previos que tuvimos, ¿no? De tanta inestabilidad y bueno, y cielo nublado durante varios días. Bueno, vuelve a salir el sol. 14 grados es la máxima esperada para el día de hoy. El tiempo continuará así, con cielo claro y algo nuboso. Mañana alguna nube más, pero también se espera un día agradable con cielo claro, algo nuboso. Periodos de nuboso, heladas se esperan por la mañana de este sábado. 15 grados es la máxima prevista. Y la tendencia para el domingo, cielo claro y algo nuboso. También se esperan heladas agrometeorológicas, 2 grados la mínima, 14 la máxima. También con buena presencia de sol para el día domingo. En lo que respecta a lluvias, no se esperan precipitaciones al menos hasta el próximo jueves. Sí tendremos jornadas frías ya desde hoy y durante la semana que viene también, con máximas que pueden no llegar a superar los 12 grados. Y vuelven las heladas y mañanas muy frías. Bueno, vamos a repasar algunas de las novedades que damos a conocer hoy más temprano en Sacramento Noticias, que también tendrán su desarrollo en Informativo Central después de la hora 11:30. Les cuento que estuvo atento el Comité Departamental de Emergencia a raíz de los pronósticos de los distintos niveles de alerta que se dieron en el día de ayer. Tuvimos lluvia en algunas zonas, las precipitaciones superaron los 60 milímetros en algunas zonas de nuestro departamento este jueves. Después llegó el viento, afortunadamente no tuvimos rachas de gran intensidad. Sí hubo en otros puntos del país, como por ejemplo lamentar el fallecimiento de un trabajador rural. Esto sucedió en Tupambaé, en el departamento de Cerro Largo. Un peón rural de 59 años murió. Esto fue a causa del temporal. Un rayo cayó, lo impactó cuando regresaba hacia la estancia. Y también el caballo falleció en el lugar. Se trasladaba a caballo en esa zona del país. Bueno, en lo que respecta al departamento de Colonia, se asistió a una familia en Carmelo en la mañana de ayer porque le ingresó agua a la vivienda, ya están bien, y también se asistió a algunas familias y vecinos en las Malvinas, pero tampoco tuvo que intervenir el comité de emergencia. Esto es informe de bomberos. Condenan a la cárcel, pasamos a las noticias del ámbito policial, porque condenaron a la cárcel a un hombre por delitos sexuales en hechos ocurridos en Tarariras. La justicia letrada de Colonia condenó a un hombre de 31 años de edad, abusó, la condena es por delitos de violación, de atentado violento al pudor y de abuso sexual. Esto fue contra dos chicas que eran menores, familiares de este individuo, que denunciaron no hace mucho, ya cuando eran mayores de edad. Bueno, decidieron denunciar y la justicia actuó. Fue condenado a 3 años y 10 meses de penitenciaría de cumplimiento efectivo. Este hombre de 31 años ya no vivía en Tarariras, pero llega la condena. Reitero, las mujeres abusadas eran integrantes de la familia. La jefatura alerta otra vez sobre estafas en las que se hacen pasar por policías. La jefatura de policía de Colonia informa que en las últimas horas se han dado múltiples intentos de estafa en el departamento bajo la modalidad conocida como el cuento del tío. Los delincuentes te llaman, se hacen pasar por policías y te informan falsamente que un familiar cercano sufrió o provocó un grave siniestro de tránsito. Exigen la entrega inmediata de una suma de dinero en efectivo para evitar el encarcelamiento o para cubrir gastos médicos de urgencia, y se recomienda obviamente que nadie la va a llamar de esa manera, menos a pedirle dinero, que no proporcione datos personales, ni nombres de familiares, ni direcciones, ni información sobre el dinero guardado. Comuníquese directamente con el familiar o de lo contrario al 911. Corte la llamada y llame al 911, es lo que está advirtiendo la policía. Otras novedades, y es que hoy se realiza aquí en Colonia TEDx, esto es en la Plaza de Toros, con charlas, música en vivo y voces de distintos ámbitos. TEDx Colonia presenta el evento Encuentro, tendrá la participación de colonienses también, no solo como espectadores, sino que también como expositores. Estará Rodolfo Collazo, también Marcelo Díaz Busquiazo. Esto es entre las 18:00 y 21:30 en la Plaza de Toros. Hay que comprar la entrada, se vende a través de Red Tickets. También puede consultar en boleterías de la Plaza de Toros, la posibilidad de allí comprar su participación.
Palacio. Y hoy tenemos actividades. En la Escuela del Hogar de Colonia está cumpliendo 90 años y va a realizar hoy su acto conmemorativo. Va a ser en AFE a las 4 de la tarde. 90 años está cumpliendo la Escuela del Hogar. Saludamos y felicitamos a la dirección, a las alumnas y a todos y todas quienes han pasado por la Escuela del Hogar de Colonia. Continúan inscribiendo para un curso online en la Escuela Taller de Excel Avanzado. Las inscripciones son hasta el 14 de agosto, hay tiempo todavía, el curso inicia el 24 de agosto, hay que ser mayor de 15 años y contar al menos con alguna idea de Excel. Las inscripciones, como les decía, son en la propia Escuela Taller de 7:30 a 13:30, puede llamar también al 4522-9714. Y les cuento que tenemos teatro este domingo. El grupo de teatro de la Casa de la Cultura de Carmelo va a presentar la obra No cabe un alma. Esto es en el Bastión del Carmen. Esto va a ser este domingo a las 20 horas en el Teatro Bastión del Carmen. No cabe un alma, de Leandro Marcos González. Hay algunas novedades y actividades que tienen que ver con equipos de nuestra liga. Por ejemplo, les cuento que el Club Huracán está cumpliendo 100 años en este 2026 y la celebración, la fiesta, va a ser este próximo 16 de agosto. Lo van a realizar en la Granja Arenas, allí en Riachuelo. La actividad va a comenzar a las 11, habrá asado, ensalada y torta aniversario. Van a estar actuando el grupo de danzas de Riachuelo, La Clave, Los del Paso y la Orquesta de la Intendencia de Colonia. El ticket tiene un precio de 650 pesos para los socios, los no socios 900 pesos, los menores pagan 350 pesos. La reserva de tickets, hay un montón de teléfonos, todos directivos del Club Huracán de Riachuelo, les paso uno: 098-44-90-63. 098-44-90-63. Es el próximo domingo 16 de agosto. Linda actividad para divertirse en familia, pasar un lindo almuerzo y ser parte de la celebración de los 100 años del Club Huracán de Riachuelo. Aunque usted no pertenezca a la institución, no importa, puede pasarla lindo, porque el grupo de danzas de Riachuelo, lindo, atractivo para ver, para disfrutar y después para bailar con La Clave, con la Orquesta de la Intendencia y Los del Paso, que es un grupo de tarariras que también hacen música folclórica, pero también con mucho humor. Divertida jornada de domingo 16 de agosto en Granja Arenas, a las 11 de la mañana arranca la actividad. Fiesta aniversario del centenario del Club Huracán de Riachuelo. Después les cuento también que mañana sábado hay campeonato de truco, arranca a las 20 horas la actividad en el Club Central, a las 20 horas este sábado. Y hay ventas de asado con cuero, se van a estar beneficiando también distintas instituciones. El Club Artesano tiene venta de asado con cuero para este fin de semana, comuníquese con cualquier directivo de la institución. Y también el Club Maracaná de Tarariras está con venta de asado con cuero mañana sábado. Vamos ahora a pasar al deporte, porque tenemos actividad en la Liga de Fútbol de Colonia. Les cuento, va a estar jugándose la fecha número 6 del Campeonato Clausura, tanto en la Divisional A como en la Divisional B. En la Divisional A se juega el sábado el partido entre Loqueta Wanderers y el Club Juventud. No vamos a estar con los relatos de ese encuentro, es prácticamente único. Se va a estar jugando a la hora 16:45, único en ese horario. Más temprano se juegan dos partidos que corresponden a la Divisional B del fútbol coloniense. Les cuento, también jugando la sexta fecha, el sábado va a estar jugando en Artesano, que va a recibir a Sarandí en su cancha, y también va a estar jugando Nacional, que enfrenta a Central, partido que irá en el Parque Antonio María Clara. Estos partidos van 13:15 en reserva y 15:30 en primera. El domingo se completa la fecha con el resto de los partidos en ambas divisionales. El General enfrenta a San Carlos, actividad que comenzará a las 10:30 en sub-20, después a las 15 en primera. Hay cuatro partidos en cancha del General, porque por la Divisional B el Parque enfrenta a Semillero, que tendrá el partido a las 12:45 en reserva y a las 17:15 en primera división. Vamos a estar con el equipo de fútbol, sí, el domingo, previa a 14:30, con la información de todo lo que pasa en el día y el relato de los partidos entre el General y San Carlos y el Parque Semillero. Completan también los partidos del domingo: Deportivo San Pedro Barrio Sur y Maracaná Peñarol. Esto es por la Divisional A, 13:15 en sub-20 y 15:30 en mayores.
y por la Divisional B, aparte del encuentro entre el Parque y Semillero, se va a estar jugando el partido entre Progreso y Huracán, que va en el Zenón Quintana, 3:15 en reserva, 15:30 en primera. Reitero la previa, el equipo fútbol arranca a las 14:30. En futsal, el Cristian se juega en Montevideo frente a Peñarol. Este encuentro va en el Palacio Peñarol el sábado a las 20:30. Solo se juega en mayores porque se suspende la actividad informativa porque está jugando la selección uruguaya sub-17 que tiene presencia coloniense. Recordamos, hay 6 chicos de Old Christian que integran la selección. Por supuesto, deseamos mucho éxito. Plaza sí juega, pero no el fin de semana. Va el próximo lunes el partido a las 4 de la tarde y juega en Montevideo en el complejo Rentistas, lunes a las 4 de la tarde. Plaza es líder de la tabla acumulada en la Divisional B, tiene 31 puntos, lo sigue Cerrito con 29, Fénix y Oriental tienen 28, Rentistas 27. Si Plaza le gana esta tabla anual, bueno, logra el ascenso. Recién estamos en lo que es, esta es la última fecha de la primera rueda en el fútbol del ascenso, así que queda todavía tiempo para el desenlace de la categoría. Este fin de semana arranca la Copa Nacional de Selecciones en sub-14 y en sub-16. Colonia juega, va a jugar como visitante frente a Canelones. Este sábado a las 14 juegan sub-14 y 16:15 en sub-16. Estaremos el domingo con el equipo fútbol contándoles cómo les fue a los combinados colonienses. Y arranca el fútbol uruguayo, el campeonato clausura. La fecha arranca hoy y va a jugarse o se va a jugar en Cerro Largo. Hubo daños en el estadio Villa de Melo. Habrá que ver si se puede jugar allí o tiene que ser reprogramado este partido. La fecha va a continuar el sábado. Central Español Progreso a la hora 11. Liverpool Albion a las 3 de la tarde. Montevideo City Torque Peñarol va el sábado a las 18:30. El domingo juegan Danubio Cerro a las 11, Defensor Sporting Wanderers a las 3 de la tarde, Nacional Boston River a las 18:30. Y el lunes se cerrará la fecha con Deportivo Maldonado Racing a la hora 19. Me voy, que pasen bárbaro, agradecerles a todos como siempre que nos acompañan, recordarles que los amigos de Panadería Centenario te están esperando con menú diario, también con servicio de rotisería. 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Que pasen bien, buen fin de semana para todos. ¡Presa,

0: Y así comenzábamos este nuevo bloque con más canciones, con más música, con más compañía. Y vamos a seguir haciéndolo porque todavía tenemos prácticamente una hora más de programa. Seguimos en Aquí hay música por Sacramento FM.
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19: Contenidos. Estamos con imágenes a través de nuestro canal de YouTube, también por radio, AM1490, clásico informativo de 11:30 y por el 101.9 Sacramento FM. 10 grados 6 décimas tenemos en estos momentos en la estación meteorológica de Inumet en Colonia del Sacramento, la humedad reinante 66%, el viento del sector oeste a 19 kilómetros por hora, la visibilidad 20 kilómetros. La mínima hacia la noche de hoy 4 grados, máxima 14, para mañana sábado 15 de máxima, 3 la mínima, y para el día domingo 14 de máxima, 2 grados la mínima. Noches frías, pero apareció el sol. Y vamos a saludar y dar la bienvenida a nuestro compañero Mario. El gusto de compartir este espacio contigo, Mario.
20: Muy buenos días para todos. El placer de saludarlos. Y como tú decías, bueno, por suerte salió el sol después del ciclón extratropical, ¿no?
19: Exactamente, con destrozos en algunos puntos del país. Y vuelven las bajas temperaturas también, Mario.
20: Exactamente, hacia el fin de semana heladas agrometeorológicas. Así que, bueno, de todas maneras, con buen tiempo, ¿no?
19: Que aparezca y que se vea el sol. ¿Sí te parece, Mario? Como cada viernes,
20: compartimos la nota editorial.
19: Libertad de expresión, derecho a la información. El derecho a la información, base de la libertad de expresión. La buena convivencia en las sociedades que conforman un país depende, entre otros valores que debe sustentar, de que sus habitantes ocupen el lugar que ocupen, tengan la posibilidad de expresarse libremente dentro del decoro que supone el respeto por el otro. Pero también tienen el derecho que de parte de las autoridades se informe adecuadamente a fin de que cada habitante tenga la oportunidad de ejercer su libre pensamiento. En nuestro país, la Constitución Nacional protege ambos derechos y la historia indica que, salvo contados casos que se han dirimido en el ámbito de la justicia o en la época de la dictadura militar, estos han sido suspendidos o censurados. El histórico respeto a los derechos democráticos ha generado como costumbre una fluida información de los actos de gobierno, ya sea una vez realizados o en el transcurso de su tratamiento por parte de los actores políticos o de integrantes del gobierno nacional. Es común escuchar, ver o leer en medios de comunicación instalados en Montevideo declaraciones del presidente de la República, ministros, directores de entes autónomos, diputados y senadores, muchas veces sobre temas nacionales y otras con temas que realmente solo importan a la capital del país, pero se les da una trascendencia nacional. Tal vez sea por la macrocefalia capitalina o por la suma de habitantes que tiene Montevideo. Quienes vivimos en el interior tenemos la posibilidad más cercana de acercar propuestas o escuchar opiniones de y a los diputados departamentales o senadores que proceden de las distintas regiones del Uruguay, pero sin duda en temas nacionales, cuando las autoridades llegan a distintos puntos del país, sus pobladores están ávidos de conocer sus opiniones sobre temas generales y también es la oportunidad de conocer el punto de vista del gobierno nacional sobre temas regionales que de él dependen. Es sabido en el interior del país que quienes informan del quehacer regional a más de medio país son los medios de comunicación locales. Nos preguntamos, ¿conocemos alguna obra o realización que en la zona se considere importante por los medios mal llamados nacionales? Lamentablemente, solo aparecemos en los medios de Montevideo si el hecho es policial, una fiesta de miles de personas o una situación atmosférica. Capítulo aparte merecen las autoridades departamentales, intendentes, ediles, concejales y diputados por cada departamento, quienes bien entienden el derecho a la información que tienen los ciudadanos y en todo momento acuden a nuestros medios o vamos a ellos para que los habitantes de cada departamento o región estén informados de su accionar o cómo atender su preocupación. En estos días se suscitó una situación en Bella Unión cuando los medios locales solicitaron al señor presidente de la República una especie de rueda de prensa, como hemos visto cientos de veces en Montevideo, al término de inauguraciones. El presidente los derivó a los ministros. Un periodista le hizo saber al presidente que los medios del interior no siempre tienen la oportunidad de hablar con él, pero no obtuvo respuesta favorable. Unos días atrás también el gobierno optó por informar, en algunos casos, por medio de mensajes en redes, omitiendo el intercambio con los periodistas. Lo del inicio, lo del principio, el derecho a la información es base de la libertad de expresión. Desde nuestros medios nos solidarizamos con los colegas del departamento de Artigas. Entendemos fue un error del presidente o de la oficina de comunicación. Se comenta que la integran 27 periodistas que de alguna manera ningunearon a los medios del interior. Aunque es un solo país, no es igual para los medios de tierra adentro o del área metropolitana estar en el lobby de presidencia. Tantas veces hemos visto esta situación. Aguardamos que este hecho sirva para modificar los protocolos de las visitas del señor presidente al interior del país y los medios de cada lugar tengamos la oportunidad de poder consultar al señor presidente sobre lo que les importa o necesitan del presidente de la República, que por decisión ciudadana nos gobierna a todos y habita en el país que está fuera del perímetro capitalino. Aspiramos a que Uruguay siga siendo uno de los paladines en el que todos sus ciudadanos cuenten con una libertad de expresión irrestricta dentro de sus leyes y del respeto por el otro, sin excesos y exabruptos como los que hemos escuchado estos días por parte de un gobernante de otro país, que no le hacen bien a sus habitantes, que viven en una sociedad crispada y necesitan de quienes los dirijan, los guíen mediante una información certera, pero por sobre todo con mensajes de pacificación y no de incitación al odio. Nos unimos a esa propuesta de respeto. Que los gobernantes del Uruguay se mantengan al margen de estas costumbres y que en la interna logremos una comunicación fluida y una mayor integración que comience a romper de una vez por siempre la famosa dicotomía Montevideo-interior, porque los medios de comunicación del interior del país también somos Uruguay. Y también informamos sobre cosas de nuestro país. Esta es la opinión de Radio del Oeste y RO Contenidos.
20: Muy bien, Gustavo, vamos ahora al desarrollo de la información que tiene que ver con el temporal que tuvimos en las últimas horas. Una familia en Carmelo fue trasladada al ingresar agua a la vivienda y hubo asistencia a vecinos de las Malvinas.
19: Los equipos departamentales y municipales estuvieron alertados, se informó desde el SECOED.
20: Bomberos informó de una intervención en Carmelo por el ingreso de agua en una vivienda y asistencia a vecinos en zona de las Malvinas en Colonia.
19: Colonia atravesó una jornada con precipitaciones que en algunas zonas superaron los 60 milímetros en el día de ayer.
20: En la tarde se registraron vientos persistentes en distintas zonas del departamento, aunque sin registrarse rachas de gran intensidad, se informó sobre el cierre del día de ayer.
19: Se aguardan ahora reportes oficiales sobre otras posibles consecuencias.
20: Conductor quedó atrapado al intentar cruzar un puente inundado en Picada Benítez y debió ser rescatado.
19: Un automovilista debió ser rescatado por personal de bomberos y de la policía de Nueva Albesia luego de intentar cruzar un puente cubierto por el agua en la zona conocida como Picada Benítez, pese a que el lugar se encontraba señalizado y el tránsito estaba interrumpido.
20: El hecho ocurrió en la mañana de este viernes sobre la ruta 61, en el tramo comprendido entre el Nueva Albesia y la ruta 2. Debido a las intensas lluvias registradas en las últimas horas, el arroyo creció y el puente ubicado a la altura de kilómetro 21 quedó completamente sumergido, por lo que el pasaje había sido cortado y debidamente señalizado.
19: Sin embargo, el conductor hizo caso omiso a las advertencias e intentó atravesar el puente. El vehículo quedó atrapado por la corriente, por lo que fue necesaria la intervención de efectivos de bomberos y de la policía para concretar el rescate. El automovilista, único ocupante del vehículo, fue trasladado al hospital de Nueva Albesia para su evaluación médica. Según la información disponible, se encuentra fuera de peligro después de este gran susto.
20: Condenan a la cárcel a un hombre por delitos sexuales en hechos ocurridos en Tarariras.
19: La justicia letrada de Colonia condenó a un hombre de 31 años de edad.
20: El imputado fue condenado como autor penalmente responsable de reiterados delitos de violación y de atentado violento al pudor y un delito de abuso sexual especialmente agravado en régimen de reiteración real, imponiéndosele la pena de 3 años y 10 meses de penitenciaría de cumplimiento efectivo.
19: Según pudo saber Radio del Oeste y R.O. Contenidos, las víctimas fueron 2 mujeres del ámbito familiar y los hechos denunciados ocurrieron cuando estas eran menores de edad. El ahora condenado actualmente ya no vivía en la ciudad de Tarariras.
20: Jefatura alerta otra vez sobre estafas en las que se hacen pasar por policías.
19: La Jefatura de Policía de Colonia informa a la ciudadanía que en las últimas horas se han detectado múltiples intentos de estafas en el departamento bajo la modalidad conocida como el cuento del tío.
20: Los delincuentes realizan llamadas telefónicas haciéndose pasar por policías de esta ciudad ejecutora, informan falsamente que un familiar cercano sufrió o provocó un grave siniestro de tránsito y exigen la entrega inmediata de una suma de dinero en efectivo para evitar el encarcelamiento o para cubrir gastos médicos de urgencia.
19: Atención y recomendación a la población: ninguna autoridad policial, ni judicial, ni organismo público solicita dinero vía telefónica para resolver situaciones legales o de salud tras un siniestro.
20: No proporcionen datos personales, nombres de familiares, direcciones ni información sobre dinero guardado.
19: Comuníquese directamente con su familiar a su número habitual para confirmar su estado.
20: Jamás coordine la entrega de efectivo ni objetos de valor a personas que se presentan en su domicilio a nombre de terceros.
19: Ante cualquier llamada sospechosa o intento de estafa, comuníquese al 911 o diríjase a la seccional policial más cercana a su domicilio.
20: En otro orden de la información, el Ministerio de Vivienda y Ordenamiento Territorial, en conjunto con MEVIR, realizará este viernes el acto de entrega de 14 viviendas en la localidad de Barker.
19: La ceremonia se llevará a cabo a la hora 16 y contará con la presencia del presidente de MEVIR, Andrés Lima, además de autoridades departamentales y locales.
20: En la cobertura de esta jornada compartiremos los testimonios de 2 jóvenes integrantes del grupo de beneficiarios, quienes relatan el camino recorrido hasta alcanzar la vivienda propia y la emoción que representa comenzar una nueva etapa con un hogar para sus familias.
0: Somos participantes de MEVIR 2 de Barker. El viernes próximo 7 vamos a inaugurar nuestras viviendas.
21: Para nosotros estos meses de obra fueron bastante cansadores, de aprender millones de oficios nuevos, de madrugar, de frío, de lluvia, de dejar mis cosas, pero está bueno saber que desde cero construimos nuestras casas.
0: Mi familia vivíamos una estancia, que fue cuando nos llamaron de acá, que estábamos trabajando ahí. Y nada, después, por razones de la vida, nos fuimos para la casa de mi madre con mis hijos. Seguíamos con esto, con este proyecto. Acá logrando todo para poder cambiar nuestro estilo de vida, poder vivir más tranquilos, que mis hijos tengan su lugar, su hogar, y seguir creando sueños, también.
21: Es un cambio, porque es ya tener tu casa, que sabes que va a ser tuya, que es el lugar donde si te das el trabajo o lo que sea, sabes que tienes dónde irte, y para tus hijos también.
0: Deseando que nos den la llave para poder entrar a nuestro hogar y empezar a vivir una nueva vida.
19: Por su parte, el diputado Mario Colmán destacó que este tipo de iniciativas constituyen políticas de Estado que trascienden periodos de gobierno. El representante del Partido Nacional señaló que el proyecto fue impulsado durante la administración del expresidente Luis Lacalle Pou y que se concretan en el actual gobierno de Yamandú Orsi.
22: Con la decisión política, el gobierno anterior de Luis Lacalle Pou, con la anterior administración de MEVIR, se decidió hacer 14 viviendas aquí en Barrio. El viernes la vamos a inaugurar. Una política de Estado que vale la pena seguir peleando. La comenzó el anterior gobierno, la culminó este, y vamos a estar el viernes acompañando a todos los vecinos, aquellas 14 familias que van a acceder a una vivienda. Con la decisión política...
20: Seguimos con otras noticias. El Nuevo Albice será sede de una asamblea territorial del Cuarto Congreso Nacional de Educación.
19: Hoy comienzan aquí las asambleas territoriales en el marco del Cuarto Congreso Nacional de Educación, misiones sociopedagógicas.
20: La actividad abierta a toda la comunidad se desarrollará desde las 18:30 en el local de AEU.
19: Las asambleas territoriales son espacios presenciales y autoconvocados que se realizan en distintos puntos del país con el propósito de promover el intercambio de ideas y la elaboración de propuestas ciudadanas sobre el futuro de la educación en Uruguay.
20: Esta instancia de participación se desarrollará en todo el territorio nacional hasta el 30 de septiembre de 2026 y buscan recoger aportes de la ciudadanía para contribuir a la construcción de políticas educativas.
19: Recordamos hoy 18:30 en la sala de AEU aquí en Nueva Helvecia. Continúan y el día domingo los festejos de la Fiesta Nacional Suiza en la ciudad de Nueva Helvecia.
20: En el marco de las celebraciones por un nuevo aniversario de la Confederación Suiza, este domingo continuarán las actividades de la Fiesta Nacional Suiza en Nueva Helvecia.
19: El Club Universal de Concordia será sede de la tercera de las cuatro jornadas previstas, con una propuesta que comienza a la hora 12 y combina gastronomía tradicional y espectáculos musicales.
20: El almuerzo incluirá picada suiza, sopa suiza, asado con cuero, chorizo con ensalada y postre bombón helado, en tanto la animación artística estará a cargo de los embajadores del ritmo, el grupo Alpenfeigen y la dupla del sabor.
19: El costo de las entradas tiene un valor de 1.600 pesos y las reservas pueden realizarse al 098-989-921 o en forma presencial al Estudio 2020. A continuación compartimos la palabra de Federico Reich, presidente del Club Universal de Concordia, quien brindó detalles sobre esta nueva jornada de la Fiesta Nacional Suiza.
1: Bueno, arrancamos con lo que es la picada, de queso, de fiambre, obviamente siempre tenemos la colaboración de muchos queseros de la zona que nos dan muy buenos quesos, entonces siempre está esa tabla. Y después, bueno, seguimos con lo que es la sopa suiza. Después pasamos a lo que es el asado con cuero, ensaladas y chorizo. Y después seguimos con el postre, el bombón suizo, ya tradicional de la fiesta. Por ahí un poco sería el menú, obviamente amenizado por los embajadores del ritmo.
2: Sí, que los embajadores que no faltan nunca, ¿no?
1: Sí, ya es un sello de la fiesta, más allá que ya están viniendo mucho para... ya nos hemos puesto un poco celosos porque ya están viniendo a otra fiesta, pero bueno, es como siempre ellos dicen, nosotros no precisamos avisarle de la fiesta nuestra, ya están contratados de por vida.
2: Sí, claro.
1: Entonces ya se reservan la fecha y ya vienen ya de memoria. Y bueno, ya hay una historia, es algo más familiar que tenemos con ellos. Y una amistad que trasciende lo que es la fiesta.
2: Y después baile, ¿no?
1: Después tenemos el baile a partir de las 17 horas. Tenemos lo que es la discoteca de Pablo González y a la banda de Rosario, que es la dupla de sabor. Este año el baile, bueno, normalmente siempre se cobraba entrada, entonces este año un poco lo que quisimos es darle un poquito más de vida al baile y también de un poco, normalmente la gente que viene al baile, la gente que trabaja el domingo, que no puede ir al mediodía o por distintas circunstancias. Entonces este año algo importante que vamos a hacer entrada gratis, para todo aquel que quiera ir, a partir de 17:30 ahí. Bueno, se extiende hasta que haya gente. Y bueno, obviamente siempre hay en la tarde lo que se genera, se hacen picadas, chorizo al pan, bueno, postres, todo servicio de bar para la gente que quiera ir. Y bueno, pasar un rato, juntarse con la gente de la zona, como era antes, volver un poco a lo que era antes, ¿no? Uh-huh. El baile era eso, llegar, conversar con alguno del barrio, pasar un rato.
2: Bien, perfecto. ¿Quedan tickets todavía para la venta?
1: Quedan tickets todavía.
2: ¿Cuál es la locación máxima que pueden albergar, digamos?
1: Y bueno, hasta 350 podemos, más o menos andamos cerca de los 300 ya. Venía un poquito más lento, pero esta semana se obviamente siempre al último momento a veces la gente uh-huh. espera y bueno, obviamente va quedando todo lo que es la parte del bar y bueno y siempre la cancha de bochas, que es un poco el pulmón que tenemos de salida entonces va quedando ahí. Bueno, lo pueden reservar en el Estudio 2020 en frente a Semco, al 098-989-921. Ahí con Gustavo Báez, que es la persona que está encargada de eso. Y bueno, digo, cualquiera, si no puede ir, digo, si quiere ir el domingo va a haber lugar, no hay problema. Capacidad tenemos, así que bueno, eso, si alguno a último momento se decide ir, cero problema.
2: Bien, perfecto. ¿El valor del ticket?
1: El valor del ticket, 1.600 pesos.
19: La información necrológica: falleció el señor Darío Emilio González Carrera. No se realiza velatorio. El sepelio será hoy a la hora 15 en el cementerio municipal de Nueva Helvecia. 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
20: Seguimos con otras noticias. Proyecto para declarar a Colonia capital nacional del queso. Experto sostiene que San José no debe ser incluido.
19: El técnico en lechería Sergio Borbonet, quien colaboró con la redacción del proyecto de ley para declarar a Colonia capital nacional del queso y a Colonia Suiza Nueva Helvecia cuna de queso industrial y artesanal del Uruguay, sostuvo que no corresponde incorporar a San José a la iniciativa.
20: Explicó que el proyecto se basa en el origen histórico de la quesería nacional y no en la producción actual, si bien reconoció la importancia de San José como uno de los principales departamentos productores de leche y quesos, remarcó que el desarrollo de esta actividad fue posterior al nacimiento de la tradición quesera en Colonia Suiza.
19: Sergio Borbonet, que fue el primer presidente de Autel, que hoy está cumpliendo la entidad 43 años, además afirmó que si el criterio fuera el volumen de producción, también deberían incluirse otros departamentos, cuando el objetivo del proyecto es reconocer el lugar donde nació la cultura quesera del Uruguay.
3: Es un buen planteo, pero lo que no se tiene que perder de vista es el origen de la colonia suiza Nueva Helvecia. San José tiene, fundamentalmente la zona del oeste, la zona de Isla Polié, Pantanoso, Escudero, en fin, toda una zona muy importante de quesos artesanales. Una gran producción de quesos. Pero eso se hizo con el tiempo. Se hizo a partir, seguramente, algún colono que llegó, y digo seguramente porque llegó en Granja Wallis, está la familia Hugo, de Edwin Hugo, en fin, que hoy Rodolfo es un edil también de San José. Pero eso es a través del tiempo. Si es a través del tiempo, tendríamos que pensar también en Soriano y tendríamos que pensar también en Flores. ¿Y por qué no en algún otro departamento como en Rocha, cuando vamos a La Paloma o a La Pedrera y vemos a los costados de la ruta la cantidad de puestos queseros? Cuando yo trabajaba en Erlatu, asesoramos a muchos queseros de esa zona. También es importante, sin ninguna duda, San José, pero me estoy hablando del origen, estoy hablando de la cuna quesera. No significa que se deje la importancia de lo que es Isla Polié para la producción de queso, la producción de leche. No, nadie está hablando de eso. Yo no estoy hablando de producción, ni de cantidad, ni de importancia para un departamento o para el país. Nadie lo está negando eso. No lo podemos negar porque es una realidad. Hay un montón de familias que son queseros artesanales en San José.
4: De hecho, ahí...
3: No quiero involucrar la actual realidad. Uh-huh. Yo estoy hablando del 1860, 1862, 1880. Cuando se funda Isla Polié en 1883... es cuando los queseros de la zona envían los quesos a la exposición de Holanda. Esa es la cultura quesera.
20: Candidato a representar a empresas en el BPS dijo que el principal problema son las faltas por certificaciones médicas.
19: Él estuvo en Colonia, Bernardo Aldavalde, quien es uno de los candidatos para representar a las empresas en el directorio del BPS en noviembre. Recordamos, son las elecciones justamente de este organismo.
20: Aldavalde es de la misma línea del actual representante José Pereira, destacó parte de lo logrado en la gestión y señaló que en la recorrida que viene haciendo, el principal problema que manifiestan los empresarios es el abuso de los empleados en las faltas por certificaciones médicas.
5: El aparato ese son las maestras y profesores.
4: son las trabajadoras de la salud, los médicos y las enfermeras y las nurses y el personal del servicio. El aparato ese es el que...
19: Vamos ahora a escuchar a Fernando Pereira, quien dijo que no creemos que un trabajador enfermo, sea público o privado, tenga que ir a cumplir sus labores.
4: Todo ese son las maestras y profesores, son las trabajadoras de la salud, los médicos y las enfermeras y las nurses y el personal del servicio. El aparato ese es el que nos brinda universalidad en la escuela pública, en el liceo público, en la universidad pública gratuita. Muchas veces los que se quejan del gasto del Estado son las que reciben exoneraciones del Estado. Y de eso ni hablan. Digamos, ¿cuál es el peso del Estado? El mayor, yo le diría, que son exoneraciones al sector privado para emprendimientos productivos que generan empleo. Sin embargo, de ese no, casi no hablamos. Para nosotros fue importante dar esos incentivos. ¿Por qué? Porque generan empleo, porque traen innovación.
5: Ahora, de la misma manera que rural, no se ha pensado en
4: lo que, pero lo que principalmente tenemos que entender, que sostenemos esta parte que genera empleo y también queremos volcar recursos

0: no se puede hablar de 25.000 pesistas, sino de 28.000 pesistas. Es decir, hay una política global para contener a las personas que menos tienen. Eso es una opción de izquierda. Y una política de izquierda para agravar a los que más tienen. Eso es el impuesto mínimo global a las empresas multinacionales que facturan 750 millones de euros o más, y ese es el impuesto a las transacciones en el exterior que va a recaudar por encima de 250 millones de dólares. Es decir, pensamos en que el que tiene más tiene que aportar para que la sociedad viva mejor. No creemos que un trabajador enfermo, sea público o privado, tenga que ir a trabajar. No lo creemos nunca. Es una posibilidad estar enfermo.
1: Pero el privado cobra el 70% del salario, bueno, por eso va a trabajar.
0: Habrá que mejorar la condición, pero no hay que habilitar que un trabajador enfermo vaya a trabajar. Esta es una regla que nos quieren imponer como una regla de valor y termina armando un lío sumamente importante en la sociedad por los contagios. ¿Qué te dice el médico cuando te dice no vayas a trabajar? Por vos y por tus compañeros, porque estás en una etapa de contagio. Sin embargo, hacemos de cuenta que es toda avivada, y la avivada lo que hay que hacer es un sumario. Si uno ve que hay una avivada, haga un sumario administrativo, pero no genere quitarle derecho al que lo tiene, porque finalmente igualar para abajo genera sociedades pobres, no sociedades de derecho. Y nosotros peleamos por construir sociedades de más derechos.
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7: Proseguimos con más novedades. Rodríguez anunció mejoras en calles y recambio de luminarias durante su visita a Nueva Helvecia.
8: El intendente de Colonia, Guillermo Rodríguez, visitó este jueves el municipio de Nueva Helvecia, donde mantuvo una reunión de trabajo con el alcalde Marcelo Alonso y los integrantes del Consejo Municipal.
7: Durante el encuentro se analizaron distintos temas vinculados al desarrollo de la ciudad, con especial énfasis en el próximo inicio de las obras de saneamiento.
8: Además, se abordaron futuras intervenciones en la red vial urbana, con mejoras en calles que serán ejecutadas en coordinación entre la intendencia y el municipio.
7: El jefe comunal también adelantó que el recambio de luminarias en Nueva Helvecia está previsto para el año 2027 como parte del plan de modernización del alumbrado público que impulsa la administración departamental.
8: La visita se enmarcó en la ronda de reuniones que Rodríguez llevó adelante durante las últimas semanas con los 13 municipios del departamento, una recorrida que culminó precisamente este jueves con los encuentros en La Paz, Colonia Valdense, Nueva Helvecia y Cufré.
9: De lo que va a venir después, de la reparación de calles, que como hablamos con el ingeniero Santos y con el municipio, las calles que estén afectadas al saneamiento seguramente quedarán un poquito para atrás para que pueda ser el tratamiento que debamos, pero sí hablar de calles que de repente en la primavera vamos a poder intervenir, aquellas que no van a tener participación directa con el tema de saneamiento.
7: Bueno, ¿cuáles serían esas?
9: Y eso.
10: En los diferentes barrios que se estuvieron planteando de la ciudad, que quedan fuera del perímetro del 63% bien, que se va a estar interviniendo, por ejemplo, Mulin, Portado, bueno, se va a ir hablando con la dirección
9: Bien. Bueno, estuvimos conversando de que dentro de nuestro plan con el Fondo de Desarrollo del Interior también vamos a hacer en conjunto con el municipio que va a ser este cordón cureta en la entrada de la Totora, el Camino de los Colonos, de Tarrao a Germán y Mov, y bueno, nosotros vamos a intervenir con carpeta asfáltica en esa zona, cosa que la entrada va a quedar muy linda. Estuvimos hablando del tema luminarias en varios puntos de la ciudad, que hay que poner luminaria nueva. Comentarles que ya a partir del año 2027, que se cumplen los 10 años del recambio de luminaria en Nueva Albesia, Colonia, Carmelo y Tararira, ya estamos preparando el régimen licitatorio para el año que viene, que se cumplen los 10 años, hacer nuevamente el recambio en estas cuatro ciudades, comenzar con estas cuatro ciudades para después, el resto del periodo de gobierno, poder terminar con las 19, casi 20 mil luminarias que tiene el departamento de Colonia. Porque entendemos de que el tiempo fue prudencial y ya queremos mejorar todo este sistema lumínico. Bueno, no recuerdo cuántas cosas, hemos hablado tantas cosas, pero específicamente los temas más grandes son un poco eso, seguir obviamente con la relación directa que tenemos, seguir manejándonos de esa manera. Hablamos un poco de lo que va a venir.
7: Bueno, distintas actividades el fin de semana, el quinto gran festival de yerra y jineteadas en el Racing de Pantanoso. Esto es mañana desde la hora 11, 40 jineteadas de vacunos, hora 13 concurso de yerra por equipos, 100 mil pesos en premios. Atención, equipos de hasta 7 integrantes, inscripción tiene un costo de 5 mil pesos.
8: El domingo desde la hora 10, 40 voladas en potros, rueda en basto y pelo, 35 tropillas a premio. En la noche, entrega de premios y gran peña folclórica culmina con baile.
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8: Nos vamos a un contacto desde Valdense y la información surge a través de Susan Hoffman.
11: En el marco de la cuarta jornada de recorrida por los distintos municipios del departamento del equipo de gobierno, el intendente Guillermo Rodríguez, en diálogo con Radio El Oeste, explicó cuáles fueron los principales temas abordados durante la reunión mantenida con los consejos municipales de Villa La Paz y Colonia Valdense.
12: La cuarta jornada, ¿no? Ya hoy, si Dios quiere, completamos los 13 municipios, porque hay que ir, vamos para Nueva Albesia y después para Cufré. Y las temáticas tratadas son variadas. Muchas son en los mismos municipios, en los municipios son las mismas. Hablamos de calle, hablamos de luces, pero pues están también muchas cosas de temas sociales, de cosas que cada municipio pretende en sí. Este muy en particular, como siempre y como toda la vida pasado aquí en Colonia Valdense, hemos hablado mucho del tema recolección, hemos hablado mucho del tema de la capacidad hoy o mañana de que venga el plan Vale, que va a estar empezando, si Dios quiere, en la zona oeste y dentro de poquito tiempo va a estar en todo el departamento, de la clasificación. Sabemos que en la ciudad de Rosario se va a instalar una planta de reciclado de materiales plásticos, que bueno, que los municipios cercanos también puedan poder acceder a eso. El plan Vale está comenzando en la zona oeste, Ombúes, Carmelo, Nueva Palmira y Conchilla, hace el mes que viene. Que se empezó allá porque el lugar físico, que es un galpón de acopio, ya existía, entonces era más sencillo que, digamos, de una manera u otra era lo más complicado. Pero después, a medida que pase el tiempo, seguramente para el año que viene va a estar instalado en todo el departamento.
11: Un plan que le interesa mucho de Mabal aquí en Colonia Valdense.
12: Bueno, me imagino que sí, pero aparte justamente hablaba el alcalde que iba a hablar con de Mabal por la planta que se va a instalar en Rosario, que hablábamos el otro día cuando estuvimos en el municipio allá, que de repente quizás haya muchas cosas, sobre todo el tema plástico, porque ahí también van a estar aquellos tipos de bidones que con triple lavado, que se usan en el campo para determinados tipos de agroquímicos, puedan terminar allí también. O sea, de que va a ser muy amplio. Estuvimos hablando sin ninguna duda de las playas. Vaya, si yo lo decía hace un rato en La Paz, estos dos municipios tienen la preciosa característica de no tener solamente una preciosa planta urbana, sino de tener una zona rural espectacular y a su vez de las mejores playas del departamento de Colonia.
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7: Nos vamos a tierras maragatas y desde la capital departamental allí nos reporta Bruno Danzov.
14: Muchas gracias. Una delegación del Ministerio de Relaciones Exteriores, encabezada por la propia vicecanciller Valeria Guzaki, visitó la ciudad de San José para mantener reuniones de trabajo con la intendente y empresarios del departamento. La propia intendente Ana Ventaverri, al momento de recibir a las autoridades y también un grupo de empresarios que participaron de la reunión, destacó que en 30 años es la primera vez que una delegación del Ministerio de Relaciones Exteriores llega a la Intendencia Josefina.
15: Y realmente es un privilegio tenerla aquí a la subsecretaria del Ministerio de Relaciones Exteriores. Le comentaba a Valeria que llevo 30 años en la Intendencia y nunca habíamos recibido acá en la Intendencia representantes del Ministerio de Relaciones Exteriores. Así que es un día muy especial para San José. Te agradezco la presencia y también parte de su equipo de trabajo. Esta reunión pretendemos que sea una reunión, espero que sea la primera de muchas reuniones y de mucho diálogo que podamos tener de aquí en más.
16: Lo hacemos con la convicción de que este es el tipo de iniciativas que sirven y apoyando esa idea que decías de que sea la primera de muchas instancias de este tipo, porque los nuestros son temas que a veces suenan medio complejos, lejanos y demás, pero que son temas que afectan al final del día a la gente en el país, y lo que queremos es estar seguros que no queda nadie que tenga dudas respecto a lo que se está haciendo en materia internacional y hacia dónde estamos avanzando. Tres elementos que me parece que son esenciales. Uno, con el mundo complejo que estamos viviendo hoy, Uruguay, como un país pequeño, pero que depende del mundo por diversos motivos, está tratando de apostar a opciones de inserción que nos generen mayores negocios, mayores oportunidades de crecimiento y que redunden al final del día en beneficios para las empresas y los productores locales.
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8: El CITA Polié dio un paso importante en materia de gestión del riesgo con la conformación del Centro Coordinador de Emergencia Municipal, SECOEM, un ámbito de trabajo que permitirá coordinar acciones entre los distintos organismos ante eventuales situaciones de emergencia.
7: La primera reunión se realizó el día jueves en el Espacio Cultural de CITA Polié y fue organizada en conjunto con el Centro Coordinador de Emergencia Departamental de San José, participando las principales autoridades departamentales y locales. Durante la instancia se definieron lineamientos de trabajo y mecanismos de coordinación entre las instituciones con el objetivo de garantizar una respuesta rápida, organizada y eficiente frente a emergencias que puedan afectar a la comunidad.
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8: Nos vamos a un nuevo contacto con Susan Hoffman.
11: Ante el inminente comienzo de las obras de saneamiento en Colonia Valdense, el intendente Guillermo Rodríguez explicó que las obras de pavimentación en la ciudad se realizarán una vez finalice el proyecto de OCE y destacó la importancia de la coordinación entre los distintos organismos para evitar inconvenientes como los registrados en otras localidades.
12: Lo veo bárbaro el tema del saneamiento, pero por eso encima todas las cosas, haciéndolo coordinado. Todos sabemos que venimos con la mala experiencia con la CASE, cuando las cosas de repente entre empresa, OCE, intendencia, municipio, no hubo coordinación, las cosas no salieron demasiado bien. Ahora sí, ahora está bien aceitado. Las partes interesadas vamos a trabajar todos juntos y yo soy muy optimista que salga muy bien.
11: ¿Cómo ves las calles aquí en Colonia Valdense? Bueno, sabemos que lo que es bituminización, lo que es muchas tareas de apertura de calles, se necesita personal, se necesita maquinaria. Obviamente eso viene de la intendencia, no es de aquí del municipio. La gente le reclama al municipio y de hecho en una jornada como hoy, con el diluvio que cayó hace un rato, estaban subiendo videos a redes de muchas calles y muchos pasos inundados. Bueno, ¿qué opinas de esto?
12: Bueno, cuando hay lluvias y sobre todo lo que se practica, que sabemos que con 40, 50 milímetros hora, muchos lugares no van a dar abasto. Lo que sí sabemos, y hablábamos recién, aquí mismo, me decía el alcalde que hace un rato Armando Hugón estaba complicada de agua. Lo importante es que el agua escurra, que los ramales estén limpios, y lo están, y lo van a estar mucho más, que es lo que tenemos que hacer. Es fundamental que todos ayudemos, ¿no? Porque la cuneta tiene que estar limpia, no tenemos que estar tirando a veces cosas a la cuneta, y nosotros de la intendencia tener los troncales limpios, porque eso es lo que hace de que el agua se estanque un rato por Armán Hugón, pero que también se vaya rápido. Es un poco por ahí. Con respecto a las calles, está claro de que vamos a esperar el tema saneamiento. Nosotros no vamos a poner a hacer calle en lugares donde va a haber saneamiento. Terminado el saneamiento, vamos a actuar en consecuencia.
11: No va a haber bituminización, eso se lo aclaramos a la gente, hasta post-saneamiento.
12: Y por supuesto. Gracias a Dios ahora tenemos esa coordinación. Hace unos años atrás nos pasaba que no terminábamos de asfaltar y venía de repente y nos rompía y nos cruzaba una calle. Ahora está bien ordenado y es lo que queremos hacer.
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9: Muy bien, amigos, en el final compartimos alguna información deportiva. La Liga Helvética disputa este fin de semana la décima fecha del torneo Apertura. La Liga Helvética de Fútbol pondrá en marcha este fin de semana la décima fecha del torneo Apertura con actividad entre sábado, domingo y miércoles. La etapa comenzará el sábado en el Parque Raúl Brunner, donde Universal recibirá a Zapicán. El encuentro de tercera división se jugará 19:45, mientras que el de primera división comenzará 21:45. La fecha continuará el domingo desde las 13, se disputarán los partidos de tercera división y a partir de las 15:15 los encuentros de primera. La programación incluye los compromisos de Rosario Atlético frente a Artesano, Nacional de La Paz ante Nacional de Nueva Albesia, Esparta frente a Colegiales y Nuevos Horizontes frente a Valdense. La décima fecha se complementará el miércoles con el partido entre Racing y Estudiantes El Colla. El encuentro de tercera división comenzará 19:45 y el de primera división a las 21:45. Y nos vamos, amigos, hasta aquí la información. Los invitamos a seguir en nuestra programación.

0: despedimos de todos ustedes. Hasta mañana y los invitamos a seguir en nuestra programación.
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0: Buenas tardes, gente, ¿cómo andan? Bienvenidos a Puerto Palabras. ¿Cómo andan? ¿Cómo los trata este viernes? Llegó el viernes y el cuerpo lo sabe. Siempre les digo, pero es así, el cuerpo lo sabe. Qué lindo volvernos a encontrar, qué alegría compartir esta tarde junto a todos ustedes. Última tarde de esta semana de la... A ver, déjenme mirar el calendario porque yo estoy muy perdida con los días. Primera semana de agosto, porque ya el primero de agosto fue, pero vamos a decir primera semana de agosto. ¿Qué decís vos, Claudia? ¿Cómo andás?
1: Muy bien.
0: Buenas Estaba tardes. Calculando, yo ya no sé en qué día vivo, ¿viste?
1: Ay, yo me siento tan feliz cuando pasa eso, de que las personas tan jóvenes así, ay Dios, yo qué bueno. Entonces,
0: ¿por qué?
1: Entonces no me pasa a mí de vieja todo esto.
0: Ah, no. A veces uno está también en tantas cosas que...
1: Tal cual.
0: Que no importa la edad que tengas, o sea, no tiene nada
1: Tal
0: que ver.
1: Tal cual.
0: O sea, y cuanto más grande también, bueno, uno le pasa
1: Totalmente,
0: que...
1: Totalmente, por eso, ¿viste? Yo tengo la excusa perfecta, ¿viste? Cuando me toman el pelo Marcelo y Jorge, porque
0: me olvido
1: de... Pero no.
0: No te pasa solo.
1: Ay, hablando
0: vos.
1: De Marcelo y Jorge, me encantó los otros días el programa de Molino Quemado.
0: Estuvo
1: me
0: muy
1: gustó
0: bueno.
1: mucho, realmente me encantó. Qué bueno hoy, qué lindo hoy empezar el día. Creo que todos nos levantamos hoy tratando de escuchar, prender la radio. Sí. En el caso mío, escuchar a Juan, a ver qué novedades, qué noticias había, cómo había sido la noche en Colonia.
0: Sí, una noche, bueno, un día bastante lluvioso y una noche muy ventosa, por lo menos.
1: Pero gracias a Dios, para lo que se esperaba, como siempre son las subestadas acá.
0: No pasó nada.
1: Solamente ese caso en las Malvinas. Y
0: sí, que hubo una entrada de agua en unas viviendas y bueno, ahí se actuó oportunamente y no pasó a mayores. Fue solo ese caso, nada más, así que bueno, por suerte no pasó nada.
1: Sí, y en el resto del país, bueno, la zona para Maldonado y Rocha, era lo que se pensaba era peor, tampoco, gracias a Dios, hubieron sí daños, por supuesto,
0: pero no tanto por ahí como se temía, quizás.
1: No, gracias a Dios. Y tampoco, bueno, solamente ese señor que falleció víctima de un rayo.
0: La caída de un rayo, sí, que estaba en el campo.
1: Así que bueno, ya está.
0: Lo importante es que no pasó nada.
1: Sí.
0: Algún contenedor vi caído, ayer salí a la noche y a dar una vuelta y algún contenedor tirado por el viento vi por la zona que después me acordé mucho de Marcelo y de Jorge.
1: ¿San Antonio?
0: Sí.
1: ¿Ah, sí? ¿En la zona San Antonio?
0: Sí.
1: La gente está diciendo ya dónde es la zona San Antonio. A mí me mandaron mensajes.
0: Sí, sí. Bueno, se devela el miércoles que
1: sí,
0: viene.
1: Sí, sí. Recuerden que estamos jugando una consigna que dónde es... Los altos de San Antonio, ¿cómo se llama hoy esa zona? Y bueno, vamos a estar regalando.
0: Que a mí me spoilearon, vamos a decir un poquito. Ellos fuera del aire me spoilearon un poco que la zona es bastante más grande de lo que nosotros pensamos.
1: Sí, bastante más grande.
0: Es muy grande. Sí, sí. Por donde yo anduve es parte de lo que eran los altos de San Antonio.
1: Claro.
0: Evidentemente, sí, vista privilegiada, muy alto.
1: Para mí es la zona más linda de Colonia del Sacramento.
0: Muy buena vista.
1: Para mí es la mejor zona. No voy a decir barrio ni nada o pueblo porque viste la gente.
0: No spoileemos, no. O sea, dejemos que la gente.
1: Es la zona más linda de Colonia del Sacramento.
0: Sí, es linda.
1: Es más, de hecho las casas ahí son muy, muy caras.
0: Ah, sí.
1: Las ventas.
0: Por supuesto.
1: Sí.
0: Y va abarca un montón. Yo me quedé sorprendida.
1: Muy buena gente ahí en esa zona también.
0: Por supuesto.
1: Es más, no. Casi digo algo.
0: No.
1: Bájate, Claudia.
0: No, porque capaz que, viste que uno a veces dice y uno se le escapa sin querer, viste. No, la idea es que la gente siga participando.
1: Sí, ahí están, por el 099-77-1019. Ahí va, o si no, bueno, se comunican con Narel, quienes tienen el número de Narel, o conmigo.

0: y van el miércoles próximo cuando estén Marcelo y
1: ellos van a decir
0: decir dónde es, y vamos a sortear un libro de las pequeñas historias de la colonia del Sacramento,
1: que está muy bueno.
0: Escuchame, ¿eh? ¿Viste qué genial el corto de Fabián González, que va a estar participando en este en certámenes y festivales internacionales, uno en Chile, otro en España?
1: Ay, mirá qué bueno.
0: Sí, realmente
1: se fue para arriba. Sí,
0: qué lindo. Sí, sí, porque hay una ¿cómo es? Una un segmento, una sección, una no se llama así, cuando hay una terna.
1: Una terna, sí.
0: Pero
1: una nominación.
0: Sí, una nominación para los cortos que son con inteligencia artificial.
1: Ah, mirá qué bueno.
0: Ahí, bueno,
1: bueno, de Colonia para el Mundo.
0: Ay, qué lindo, sí, realmente.
1: De Colonia para el Mundo. Qué lindo eso.
0: Totalmente, totalmente.
1: Qué linda noticia. La verdad que yo desconocía, así que agradezco que lo compartas conmigo y con la gente, por supuesto. Qué lindo.
0: Y también, bueno, decir que estuvo precioso lo que fue los otros días, la Sociedad de los Poetas Muertos de la EMAD.
1: Estuvo lindo.
0: Sí, realmente, a mí será porque el teatro, a mí me gusta mucho más el teatro que el cine, ¿no? Y es difícil a veces en el teatro, justamente porque no te permitís a veces sentir tanto como en el cine, pero realmente estamos hablando de que son alumnos, no son actores profesionales, ellos
1: fue una
0: están para
1: de,
0: recibirse
1: de egreso, exacto.
0: ¿Entendés? Y realmente muy muy lindo, muy emotivo, o sea, lograron realmente conmover al público y
1: con semejante obra también, que no es para nada fácil.
0: Para nada. Y bueno, y además es una cosa que es tan actual, tan vigente, ¿no? El tema, o sea, de para la familia, esos temas de conversación que están buenos.
1: Sí, esos temas. Sí.
0: Realmente muy lindo, bien. Bueno, y hoy se cumplen los 90, son 90
1: años. 90 años de la escuela del lugar de Colonia.
0: Sí, exacto.
1: Exactamente, 90 años.
0: Está ahí Anita.
1: ¿Qué trayectoria?
0: Anita Checopar, hija de, para quienes, a mí que me encanta eso de los apellidos y los nombres y las familias, Ana Checopar es la hija del Morocho Checopar, de Eulogio Checopar, pescador del Yatín y Pesca, campeón muchos años, y de Teresa Arce. Bueno, Anita, que además fue durante muchos años alumna, por supuesto, de la escuela. Y hoy está siendo directora.
1: ¿Cuántos egresados tiene esa escuela y directora?
0: Muchísimo. Y lo que hablábamos los otros días, ¿no? Con
1: Deganelo.
0: Con Deganelo. Ay, te voy a comentar algo. Haceme acordar porque me voy a olvidar.
1: Dale.
0: Que la importancia de las escuelas del hogar en el departamento.
1: Sí.
0: El rol que ocupan, digamos, a nivel de cultura. Y te acordás que había un comentario de la escuela de Ombúes de la Valle, que estaba todo el mundo enojadísimo con él.
1: Sí, hay un tema ahí.
0: No me acuerdo si lo comentamos al aire eso, o lo hablamos justamente.
1: No, creo que lo hablamos off, sí. Bien. Lo hablamos fuera del aire.
0: Bueno,
1: sí.
0: Por supuesto, nosotros estuvimos investigando y inmediatamente lo llamamos a Deganelo, porque bueno, si bien el enojo, la molestia era con el alcalde de Ombúes, depende de las escuelas del hogar de la Dirección de Cultura.
1: Y por lo tanto, de la Intendencia de Colonia.
0: Exactamente. Entonces, bueno, inmediatamente nos comunicamos nosotros con él. Me dijo, estoy trabajando en eso. Después nos mandó un mensaje desde allá, estaban abordando el tema. Y no, era como decíamos nosotros, o sea, van a cambiar el lugar para poner las oficinas, pero justamente la idea es darle un mejor lugar a la escuela, porque justamente de esa forma van a poder incluso agregar cursos.
1: Sí, claro.
0: Porque es como acá en Colonia, va quedando chica. Bueno,
1: cada vez se inscribe más gente y
0: hay más cosas, la oferta es mayor.
1: Claro, hay más cursos.
0: Hay más cursos, entonces claro, necesitas un lugar más amplio. Bueno, lo mismo está pasando en Ombúes, y bueno, eso es lo que
1: de momento es lo que se sabe. Uh-huh. Si surge nueva información, bueno, por supuesto que la vamos a estar dando, pero de momento lo que se sabe es eso. No se va a cerrar la escuela del hogar.
0: No, se va a cambiar.
1: De la Valle, ni mucho menos.
0: No, pero aparte, se va a cambiar. Esto es como el flechado de la calle Domingo Baqué. Sí. En algún momento va a ocurrir.
1: Está ahí.
0: Sí.
1: Porque están los carteles y todo. Acá, en el caso de
0: que,
1: todo.
0: Lo que también está muy bueno es que ya se sabe. Y ya ahora pasó el tema semáforos a la empresa que ganó la licitación. Eso está buenísimo también. Así que dijo el intendente que dentro de un mes y medio aproximadamente.
1: Ah, pero a cortísimo plazo.
0: Sí, sí, sí.
1: Un mes y medio para el tema de bueno, licitación de semáforos.
0: Porque ya el año que viene quiere, en los primeros meses del año próximo, ya quiere poner en otros lugares. Así que
1: dentro de poco vamos a tener semáforos nuevos.
0: Sí.
1: Cinco puntos.
0: Tenemos que invitarlo un día al intendente.
1: Sí, habría que traerlo a Guillermo.
0: Lo vamos a traer a Guillermo.
1: Sí. Tiene varias cosas para decir.
0: Sí.
1: Mirá que hay cosas para preguntarle.
0: Sí, habrá.
1: De la ciudad y del departamento.
0: A mí me gustaría saber, por ejemplo, que él como intendente seguramente sabe cuándo van a entregar las viviendas de los jubilados, Luis Alberto de Herrera.
1: Capaz, él debe saber.
0: No, yo pensaba ayer, ¿no? Vos fíjate, están prontas esas viviendas, ya están terminadas. Y pensar que gente de las Malvinas, por ejemplo, ¿no? Con estos días de frío, de lluvia, gente, adultos mayores, si hay programas, si hay cursos, si hay un día contra el maltrato al adulto mayor. Y está la vivienda allí, están las viviendas allí, prontas para ser entregadas. Y los abuelos anoche, imagínate esa gente de la villa, estoy hablando por supuesto de quienes califican para esas viviendas, ¿no?
1: Claro.
0: Que tienen que ser con los 12 URs de jubilación mínima, no tener hijos que sean solventes y los puedan mantener, no tener propiedades. O sea, estamos hablando del dinero, de la jubilación mínima, no lo que cobras en la mano, sino lo que es nominal.
1: Lo que cobras en la mano es mucho menos que ese salario nominal.
0: Claro, después que vos cobres 3.000 pesos porque estás llena
1: de préstamos,
0: bueno, eso es otro tema, pero digo, justamente que lo que se fijan es en eso. Pero hay mucha gente que sí califica, y con estos días, alertas meteorológicas de ayer, digo, el frío que ha hecho estos días. Realmente uno a veces dice, ¿les importan realmente?
1: ¿Les importan realmente? ¿O les importan ciertas situaciones?
0: ¿O es una credencial cívica nada más, serie y número?
1: Por eso te digo, les importan en ciertas situaciones, en ciertas ocasiones.
0: No te lo puedo explicar cómo no, estando la solución, porque si vos me dijeras, no está la solución, pero está la solución, ¿por qué se demora? ¿Por qué se demora tanto? Realmente es algo. Hoy lo mismo, estaba en el hospital también y me pasaba escuchar conversaciones de la gente. Yo no te puedo creer lo que están diciendo. Había una persona, por ejemplo, que decía: ¿por qué no abren el hospital nuevo y llevan a los médicos que no hay en el hospital de acá para el hospital nuevo? No, pero es que justamente no hay médicos. O sea, si hubiera.
1: Estaría faltando.
0: Si hubiera médicos, se abrirían otros horarios de policlínica.
1: Claro, ese es el tema, ¿no?
0: Claro,
1: hay.
0: No hay. No hay. Se jubiló Daniel Bañasco, generación 73.
1: Sí.
0: Se jubiló Daniel y chau, no tenemos geriatras. No hay geriatras en Colonia.
1: ¿Qué pasa con el tema llamados, eso?
0: Es que evidentemente la gente no estudia en geriatría. Evidentemente es eso también.
1: Sí, puede haber una baja, sí, en
0: Mira,
1: eso.
0: Mira, yo no sé, porque le he llamado a Daniel para poder entrevistarlo un día. Yo no sé si hay en Uruguay posgrado o si lo tienen que hacer en otro lado. Me quedo la duda ahora.
1: ¿Para la parte de geriatría?
0: Sí. No sé.
1: Desconozco, la verdad.
0: No, pero creo que en algún momento él mismo me dijo algo por el estilo.
1: Capaz que hay ciertas formaciones que requieren que sean en otra parte de...
0: Sí. Bueno, por ejemplo, o sea, el tema de adicciones únicamente lo puedes hacer privado. O sea, no hay psiquiatra especializado en drogodependencia a nivel de UDELAR, tampoco hay psicólogos especializados en drogodependencia, lo hacen también en
1: por fuera.
0: En la Católica particularmente. Uh-huh. Entonces, por eso es que no hay psiquiatras y psicólogos tantos que estén especializados en diferentes áreas.
1: En diferentes áreas, ahí está la clave.
0: La psico-oncología, por ejemplo, en Uruguay no existe, no hay psico-oncólogos.
1: Ahí hay un hueco.
0: Claro.
1: Sí, hay un hueco.
0: Sí.
1: Es que hay diferentes ramas, ramas de la psicología para poder abordar, o sea, y cada terapia requiere de un enfoque distinto a veces.
0: Totalmente.
1: No es el psicoanálisis clásico, puro y duro.
0: No, totalmente.
1: A veces son unos abordajes.
0: A una persona justamente con depresión lo mandás a hacerse psicoanálisis y puede ser complicado. Generalmente tiene que ir a una terapia más conductual, más gestáltica.
1: Más cognitivo-conductual, sí, y demás. O sea, sí, hay diferentes tipos.
0: Entonces, es complicado.
1: De terapias para abordar. Que eso está bueno, que haya más. Pasa que, claro, estamos en el mismo tema, falta gente.
0: Sí, sí. Falta gente y falta, creo que, conocimiento, difusión, porque a veces el médico te da el pase a un psicólogo, pero no te dice, busca un psicólogo de tal rama.
1: Sí, también.
0: Busca el psicólogo de con tal que se haya
1: En casos muy particulares, casos de comité de salud mental, cuando a vos te derivan, por lo menos mi caso fue así, cuando te derivan, esta última vez me dijeron, tenés que ir con esta psicóloga.
0: Claro, claro.
1: Por lo que yo le contaba, tenés que ir con esta persona.
0: Claro.
1: Llamala acá, punto.
0: Pero es que cuando entrevistamos, por ejemplo, cuando hablamos, empezamos hablando de salud, y ya hablábamos de salud integral. Por eso fue que también la llamamos a,
1: por eso vino Zoraida.
0: O sea, porque Zoraida es una persona que... te va a abordar a la persona como cuerpo, mente y espíritu. O sea, para mí es una de las excelentes psicólogas.
1: Muy buena psicóloga.
0: Muy buena profesional.
1: Es muy, muy buena profesional.
0: Y genial, pero digo, y ella te puede asesorar a dónde ir, por ejemplo, con quién ir, con
1: sí,
0: qué colega.
1: Sí, Zoraida sí, te puede
0: con
1: ayudar.
0: Con qué colega.
1: Sí, sí,
0: pero
1: sí,
0: bueno,
1: sí.
0: Realmente.
1: Sin duda sí.
0: Lindo, lindo.
1: Así que bueno.
0: En fin.
1: En fin, después de esta reflexión. De viernes, no es que quisimos venir medio bajón en realidad, pero había cosas.
0: Estoy dormida.
1: Yo admito que estoy un poco, perdón, gente, honestamente yo estoy igual que Clau, yo no sé qué me pasa. Yo creo que fue como el cambio de temperatura, de la humedad a esto, que vino el sol, no se entiende nada. Creo que, y Gustavo tiene una cara también como.
0: Y no tenemos café, lo decimos públicamente.
1: Sí, si hacemos Vanina un llamamiento, por favor.
0: Vani, si nos estás escuchando.
1: No estaríamos teniendo café como para
0: despertarnos.
1: Levantar un poquito, sí. Pero no es la idea, por supuesto. Igual tampoco estábamos diciendo ni nada raro ni nada bajón. Estábamos haciendo una reflexión que, bueno, que vale la pena hacerla.
0: Que también tenía que ver con la información a la gente, ¿no?
1: Sí, claro, aparte digo, algo que pasó.
0: Y voy antes, porque ya me estaba olvidando. Lo mismo pasa con el tema, por ejemplo, de los podólogos y los pedicuros. Muchas veces gente pregunta en redes sociales, y a mí me aterra, díganme algún podólogo. En Colonia, podólogos. Hoy creo que hay solamente 7 podólogos. El podólogo es el único que puede recetar medicación y el que puede hacer determinadas técnicas, utilizar determinadas técnicas. El podólogo estudió en facultad, o sea, depende de la UDELAR, pero en realidad es de
1: es otra de dependencia, no me salió el nombre ahora.
0: No, a mí tampoco, pero digo, es un estudio universitario.
1: Sí.
0: Hay cantidad de esteticistas de pie, cantidad de personas que te liman la uña, te cortan la uña, te esmaltan. Generalmente el podólogo no hace estética. Generalmente no hace estética.
1: Claro.
0: Porque es un profesional de la salud del pie. Y él está capacitado y calificado para recetar y entregar una receta, que vas con esa receta a una farmacia.
1: Y es válida.
0: Y es válida, totalmente. Los demás esteticistas hay un montón, pero ojo, si tenés, por ejemplo, diabetes y te cortás la uña con un esteticista de pie, podés terminar en una amputación, así de simple y llano.
1: Sí, eso, o sea, son otras complicaciones distintas. Y hay que tener otras precauciones del caso, ¿no?
0: Totalmente.
1: Sí, sí.
0: Algún día quizás traigamos. Esto lo hablaba, me acuerdo, María del Carmen Blanco.
1: Sí, fue podóloga mía ella. Sí, sí.
0: Vecina tuya, aparte.
1: Vecina mía también.
0: Que hoy está viviendo en España. Uh-huh. Bueno, María del Carmen, cuando venía fue la que nos enseñó y, bueno, eso lo decía acá en el programa. Y ahí aprendí esto de la diferencia entre el podólogo y qué es lo que hace el podólogo, del tema del pie diabético.
1: Sí, de un montón de cosas que parece sencillo, pero no es.
0: No lo es, totalmente.
1: No lo es. Vamos a la tanda, ¿te parece? Y volvemos.
0: Vamos.

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10: Seguimos adelante en Puerto Palabras y bueno, hoy vamos a hablar en nuestra carta de navegación, deporte, esfuerzo y trabajo en equipo. Estamos aquí con dos chicas divinas que las conocí recién, Luciana Torres y Denise Martel, la 9 me dicen acá, integrantes las dos del plantel de fútbol femenino del Club Atlético Juventud, del cual yo soy hincha desde chiquita, así que cada día ya sabe también. Bueno, vamos a hablar un poquito del presente, del equipo, de cómo vienen sus cosas con el fútbol y demás. Bienvenidas, chicas. Gracias por venir.
11: Bueno, buenas tardes a las dos. Muchas gracias por la invitación. Y bueno, nada, un placer que seas hincha de Juventud.
10: Por
11: desde
10: supuesto.
11: De la cuna, yo también.
10: Sí, mirá que tengo a mi abuela que está escuchando también. Pero hincha,
11: vamos
10: así,
11: arriba
10: del
11: la
10: Club
11: abuela.
10: Juventud. Sí, del Club Juventud. Club bueno. Atlético Juventud.
11: Bien ahí.
12: Luciana Luchi Torres.
10: Luciana Luchi
12: la
10: Torres.
12: Capitana.
10: La capitana y la 9 están acá, las 12.
12: ¿Cómo estás, Luchi?
11: Todo bien, Claudio, ¿vos?
12: Bien, primero que nada, discúlpame porque no me di cuenta cuando hice la inscripción. Corresponde pedir disculpas públicas y puse Lucía. O sea, en realidad yo estoy segura que puse Luciana, pero viste, no,
10: capaz
12: para
10: que
12: mí era Luchi.
11: Yo ni me di cuenta, la verdad.
12: Así no, que... claro, después. Digo,
11: bueno, puede pasar.
12: Pero la gente ya sabe que soy Luchi.
10: Sí,
12: ya está.
10: Sí, es Luchi.
12: Luchi, ¿cuántos años de capitana?
11: Y bueno, desde que arrancamos prácticamente, después que fue allá por el...
12: Pero vos estás siempre igual, no pasan sí. los años para
10: ¿qué
12: vos.
10: ¿Qué tenés?
12: No importa.
10: Sí. No, sí, no, que lo diga.
11: 32.
10: Sí. Ah, sos un año mayor que yo.
12: ¿Pero ¿verdad? Empezaste con cuánto?
10: ¿Eras chica?
11: No, yo el fútbol lo empecé de los 5 años.
12: Claro, pero yo me acuerdo
11: después,
12: cuando...
11: con Juventud en el 2010, por ahí que arrancamos, 2010-2011... Y de ahí seguimos.
12: Siempre la capitana.
11: Sí.
12: No. Realmente, una...
11: Bueno, fue, un privilegio, ¿no? Llevar la cinta de capitán del club en el que vos sos hincha. Pero, a base de esfuerzo, ¿no? No es así nomás.
12: No. Nos consta totalmente. Así que, bueno, un placer. Y, bueno, Luciana Luchi con tantos años en el club y la 9... recién llegadita a la casa.
10: Está muy tímida. Muy tímida.
12: La primera vez en el micrófono. En realidad yo te cuento, esto es como un entrenamiento para cuando vengan las buenas, porque yo también soy de Juventud. Ay, acá parece que nos estamos...
10: Sí. No, o sea, sí.
12: Gente, caso, les sí. aseguro que esto no está...
10: No fue intencional.
12: No, para nada, pero y las estamos invitando para hablar de la Copa Ofi cuando quedaron afuera, o sea que en sí. las buenas... mira. Porque él es el operador del Sacramento
10: del
12: Deporte,
10: fútbol,
12: del equipo fútbol. Entonces te puedes imaginar.
10: Ya los tiene claritos a todos.
12: Totalmente.
10: Sí.
12: Entonces, bueno, sí. Les presento a Gustavo. Cada partido de Juventud que se transmite, este es el señor que hace.
10: Está detrás
12: toda,
10: de la técnica.
12: Toda la técnica. Bueno, Denise, un placer conocerte. Bienvenida también. Primero que nada, bienvenida al fútbol, bienvenida a hacer lo que te gusta. Y bueno, ¿cómo te sentís? Denise Martel. Denise, ¿cómo te sentiste en Juventud? Contanos. ¿De dónde venías?
13: Y yo vine de Plaza, Colonia.
12: Ajá.
13: Y nada, yo me sentí re bien porque el equipo, me unió y. No sé.
12: con tus compañeras.
11: Me sentiste cómoda, te hicimos sentir cómoda.
13: Y tal, las conocí y nada.
12: ¿Y qué otra cosa haces además de jugar al fútbol? ¿Estudiás? ¿Qué haces?
13: Sí, hago segundo bachillerato de deporte en la UTU.
12: ¿Ah, sí?
13: Sí.
12: Mira qué bien.
13: Y nada, quiero ser profe.
12: Ajá. Te voy a dar un consejo, entonces te voy a dar una sugerencia. Y a vos también, Luchi. El viernes 14 no se pierdan la charla de Eduardo Sotelo, que va a hablar del deporte y TEA, y los niños con TEA, en el Centro Cultural AFE. Lo organiza justamente Plaza Inclusivo, Mides, la Intendencia. Bueno, y en el caso tuyo que apuntás a la docencia, te va a ser muy interesante seguramente esa actividad. Pero bueno, cuéntenos un poquito. Nos estaban diciendo que bueno, que todos los equipos de Colonia quedaron afuera de la Copa de OFI.
11: Sí, efectivamente. Bueno, nada. Juventud, que quedamos afuera en la fase de grupo. Bueno, Maracaná y Universal, que de la zona somos los que estamos acá en la vuelta. Y bueno, sí, los tres en la zona de grupo quedamos afuera. Por Maracaná fue el que, si se quiere, más cerca, porque igualó en todo, en la serie, y quedó afuera por fair play, por tarjeta amarilla. En todos.
10: Por un tema de fair play.
11: En todo quedó igual. Puntos, goles en contra, todo. Todo con Laureles, y clasificó Laureles.
12: Allá, ahora en Fray Ventos están, es impresionante también cómo sí. Están.
11: Fray Ventos es un tema.
12: A ver, no. Gente, esto no es tele, pero yo quiero decirles: cuando yo te hice eso,
10: hizo una mueca.
12: Luchi agarró y como que se rascó así la cabeza.
11: No quiero entrar en profundidad, pero es un tema.
10: No quiero entrar en polémica. Pero
12: tus compañeras y el referente de Juventud Femenino te recontra conocen y ya saben por qué.
11: Soy muy transparente, mis caras son así. No, pero sí, está. Clasificó Laurele, que incluso nos pasó a nosotras por un punto. Si nosotros hubiéramos empatado, aunque sea con Anglo, pasábamos nosotros porque teníamos diferencia de gol.
10: Wow.
11: Pero está nada. Se definieron los detalles, es lo que decimos y bueno, nada. Y Universal, que la verdad, sinceramente no seguí la tabla de ellos, pero sé que quedaron afuera también. No quedamos ninguno acá en la zona.
12: De Colonia. ¿Y ustedes entonces jugaron contra Laureles de Fraiventos? No,
11: jugamos contra Anglo de Fraiventos.
12: Contra Anglo, perdón, sí.
11: Contra Anglo y contra Cerro Oriental de Carmelo.
12: Ajá.
11: Así fue. Y perdón, y con el Sportivo El G de Durazno. Empatamos 1-1 con ellas, con Durazno. 3-1 en Carmelo y 1-0 perdimos en Juventud. Con Anglo.
12: O sea que...
11: Una mentira. Pero quedamos afuera. Sí,
12: Denise, ¿no quería entrar la pelota? No quería entrar. ¿No?
10: No. De que a veces pasa eso y no entra.
11: Mirá que entrenamos definición. Te puede decir, Denise.
13: Sí,
11: entrenamos.
12: Acércate más al micro, por favor, Denise, porque tenés... Bueno, pero está, a ver, esas cosas pasan. Tuvimos el Mundial hace poquito
10: y se vio claramente
12: que hubo grandes jugadores que están cobrando un poquito más que ustedes.
10: Un poquito.
11: Tampoco, cobran ya. ¿Qué diferencia?
10: Como para empezar.
11: Así que bueno, esa es la diferencia.
12: Claro, totalmente. Digo, y viste, cuando no quiere entrar, chau.
13: No, ¿qué vamos a hacer? Vamos a seguir insistiendo.
12: Totalmente.
13: Sí, listo.
12: ¿Y vos desde cuándo jugás al fútbol?
13: Yo de chiquita. Jugué a los 7, no sé.
12: Háblame al micrófono, por
13: 7,
12: favor.
13: 8, no sé, por ahí.
12: Ajá.
10: Muy chiquita.
13: Sí, en San Carlos jugué.
12: ¿Porque vivías allá en el Real?
13: Sí, yo vivo ahí.
12: Ah, ¿vivís allá?
13: Sí. Y nada, de chiquita estoy jugando ahí con los varones. Y ahí no se hizo tipo femenino, así.
12: Claro.
13: O sea, San Carlos. Entonces, y después me fui para Peñarol. Y nada. Y Plaza y Juventud, por favor. Claro, porque en Plaza no había categoría, ¿viste?
11: Claro, pero en Plaza fue con mujeres también,
13: sí,
11: en femenino.
13: Plaza femenino.
12: Ajá.
13: Sí. Y nada, me fui para Juventud.
12: ¿Y qué te decidió a venir a Juventud? ¿Conocías a alguien?
13: Conocí.
12: ¿Fuiste un día al kiosco de Luchi y perdiste?
11: No, que nosotros no nos conocimos ahora nomás.
12: Ah, mirá.
11: Yo ni la registraba, vamos a decir la verdad.
10: No, sabía quién era eso.
12: No, pero ¿cómo? ¿Qué te hizo llegar a Juventud?
13: No sé. Yo quería jugar, seguir jugando. Entonces, quería jugar y fui a Juventud porque me gustó.
11: ¿Y en esa época no fue que Plaza quedó sin mayores?
13: Sin mayores, entonces.
12: Ah, claro.
11: Entonces no entraba en categorías.
12: Claro.
11: Después fue, creo que su 14 y su 16 nomás que tiene.
12: Y juventud precisaba un 9, justo. Una 9.
11: Sí. En realidad fue un invento de Jota, es la realidad.
13: yo soy.
11: No vamos a sacar mucho.
12: Quiero a Denise acá, dijo. Quiero a Denise en el plantel, dijo el Jota.
13: Y tuve que jugar.
10: Hay que jugar.
12: Qué bueno. ¿Y cómo arreglás con el estudio para porque acá tenemos una empresaria que no tiene problema, ya abre y cierra cuando tiene ganas el comercio, sí. Pero en tu caso...
11: Por ejemplo ahora.
12: Ahí va. En tu caso, ¿cómo haces, por ejemplo, con el entrenamiento y el estudio?
13: No, yo ahora estoy estudiando de mañana. Ajá. Los partidos son de tarde.
12: Ah, qué bueno.
13: Claro. Uh-huh. Entonces está, me da tiempo.
12: Qué bien.
10: Tiene distribuido bien el tiempo. Sí. Le da bien.
13: Sí.
12: Qué bueno.
10: Le da bien.
12: ¿En segundo año ya hacen prácticas o todo es teórico?
13: No, teórico.
12: ¿Todo teórico?
13: Sí.
12: Ahí va. Qué bueno. ¿Y quién es tu referente en el país del deporte femenino, del fútbol femenino?
13: ¿Mi referente?
12: Sí. ¿A quién admirás?
11: Yo la voy a salvar en esta, porque me di cuenta hace mucho... No me muevo la silla. Sí. No, que... Las gurisas de hoy en día no miran el fútbol. No miran fútbol. Yo paso 24/7 con la tele prendida en el fútbol. Literalmente, pero yo me crié así.
12: Sí.
11: La otra vez, en una charla de esas que tenemos, porque después del fútbol o lo que sea, yo no miro fútbol. Me dicen, ¿cómo que no van a mirar fútbol? O sea, miren fútbol, porque eso es lo que...
12: Y ahí aprendes también.
11: Lo que le enseña el todo, más allá de la práctica. Y no miran fútbol. No sé si tiene referente.
13: No, pero yo miro poco. No miro mucho. Yo soy fanática de Peñarol y River. Eso me gusta más.
12: Bueno, te felicito entonces que salieron campeones. Sí. Porque soy educadísima.
11: Soy Claudia de Nacional.
12: ¿Cómo se ríe?
10: No, acá es desventaja, pero bueno.
12: Sí. Felicito, pero ya está.
10: Lo felicitamos igual, pero...
12: No, de todas formas se trajeron uno de River, un argentino, el chiquildincito ese, que es impresionante.
11: Somos tan buenos nosotros.
12: Sí.
11: Nos dejamos ir a
12: Luchi, ¿y quién es tu referente hoy, en el siglo XXI, año 2026? ¿Quién es tu referente en el mundo, en Uruguay y en el mundo del fútbol femenino?
11: ¿Del fútbol femenino?
12: Sí.
10: Es más difícil capaz de encontrar,
11: sí,
10: ¿no?
11: Sí, porque si creo que referente no tengo.
12: Ajá.
11: Nunca me lo puse a pensar. Pero si voy a hilar ahí fino, creo que alguien que puede ser un referente, la capitana de la selección mayor, Pamela González, yo estuve con ella en el Sudamericano Sub-14. Sub-20.
12: Ay, yo me acuerdo
11: 2014,
12: de eso.
11: 2014.
12: Sí.
11: Que era la capitana nuestra en ese momento. Uh-huh. Y bueno, si se quiere ella, porque está haciendo ahora una carrera excepcional en Europa. Uh-huh. Y nada, y ahí está la chica a seguir.
12: Uh-huh. Y está ahí una chica, Badel también, ¿no? De
11: no me acuerdo cómo se llama también.
12: Yamila.
11: También hizo conmigo el Sudamericano Sub-20, pero también Yami después dejó la selección, temas ahí personal, no sé bien. Uh-huh. Y ahora recién volvió otra vez, pero si se quiere un referente, Pamela. Uh-huh. Pero después no tengo a alguien específico. Uh-huh. Yo miro fútbol, lo mío. Miro fútbol y ahí todo.
12: Qué bueno, qué bueno. ¿Vamos a escuchar algo de música? ¿Te
10: sí,
12: parece?
10: Exactamente. Ya aparte justito señal y el operador. Así, estamos, y eso te iba a decir. Nos leímos la mente los tres. Vamos a ver.

0: seguir conversando con Luchi, con Denise acá. Ya va venciendo un poquito más la timidez, me parece, Denise. Todavía le cuesta un poquito todavía.
1: Sí.
0: Está tímida. Tengo una pregunta acá que me la había escrito porque me interesa saberla. Y justo creo que estábamos hablando de eso hace un ratito, de no solamente del fútbol femenino, sino del rol de la mujer dentro del fútbol. Desde la experiencia de ustedes, ¿no? O sea, ¿cómo han vivido esa evolución? ¿Qué cosas sienten que todavía quedan por seguir desarrollando en esos temas?
2: ¿Crearlos?
0: Me parece que no.
2: No. Yo, en realidad, yo lo viví bien, creo, desde toda mi niñez, que hice todos los babis en San Carlos, igual que en Denise. Creo que lo viví bien, no sentí ninguna
0: discriminación, digamos,
2: nada, nunca, no. Jamás. Y bueno, y después cuando me metí en el fútbol femenino, que era una adolescente, una gurisita todavía, tampoco lo sentí. Y he visto evolución, sí, lo he visto porque lo he procesado. Pero estamos muy lejos. Esa es la realidad. Estamos muy lejos. Uruguay en sí, en el fútbol femenino, no avanza.
0: Falta mucho.
2: Sí, mucho.
0: ¿Qué sentís que falta?
2: Apoyo. Uh-huh. Apoyo, que es lo que siempre se pide.
0: En todo aspecto.
2: En todo aspecto, en toda disciplina que uno tenga que hacer. Todo se pide siempre apoyo y no lo hay. Y después, el tema de infraestructura, que a veces vamos a jugar una cancha de fútbol y no tenemos un vestuario.
1: No está.
2: Digno.
0: Digno.
2: Tenemos cuatro paredes con un banco y nada más. Y lo vivimos acá nomás.
1: No me voy muy lejos. ¿Qué pasa con las ligas? ¿Qué pasa con las ligas que no...? Porque tiene que ver con un tema, justamente lo dijiste, de dignidad. A veces no es solamente el tema de recaudar. ¿Qué pasa con la institución también?
2: Ahí habría que preguntarle a los que van al frente de eso. De la liga, justamente, no sé.
1: No, pero aparte desmotiva eso.
2: No, más vale, no te va a desmotivar.
1: Porque
2: yo ya sé que yo juego con cierto rival y ya sé a dónde me voy a ir a meter.
1: Claro, porque digo...
2: Y yo digo, no me llevo la ropa para bañar, me baño en casa.
1: Y sí, claro.
0: Claro, ya sabes que ahí no contás.
2: ¿Qué me voy a bañar ahí?
1: Claro. Sí. ¿Entendés? No, estábamos hablando justamente de que, bueno, de a poquito, o sea, primero, a las mujeres se nos está permitiendo ahora que hablemos de fútbol, ya no nos mandan a cocinar.
2: Sí.
1: ¿Por qué? Porque antes vos en un micrófono
0: hacías
1: un comentario de fútbol,
2: sí,
1: y
2: obvio,
1: no, como que no tenías derecho a hablar de eso. Hoy ya eso no pasa. Sí. De hecho, hay excelentes periodistas deportivas, tanto en nuestro país como en Argentina, por ejemplo.
2: Sí, totalmente.
1: Tenemos árbitros que estuvieron en el Mundial.
2: Sí.
1: De hecho, la jugadora que fue técnica unos partidos
2: en
1: Alemania, Unión Berlín, me decías,
2: Unión Berlín, sí.
1: que fue directora técnica durante tres partidos en Alemania. Estamos hablando de primer mundo, estamos hablando de Europa.
2: Y hablamos de fútbol masculino, ¿no?
1: Sí,
2: es femenino.
1: Exacto.
2: Que esa es la diferencia.
1: Exactamente. Digo, y el respeto del hombre, o sea, de entender... Bueno, es que nuestra cabeza de uruguayos también es medio cuadrada, ¿no?
0: Sí, a veces es un poquito limitada.
1: Sí. Pero sí, claro, sí. Tiene que ver con eso, con esa apertura mental de que no. O sea, si el hombre puede cocinar, si el hombre puede peinar, cortar el pelo, ¿por qué las mujeres no pueden jugar al fútbol? Lo mismo. Exacto. Pero digo, me dejás realmente...
2: Volviendo al tema de la infraestructura...
1: No, me dejaste totalmente...
2: Hay también clubes que han trabajado muy bien.
1: Sí.
2: ¿Tá? Y que yo, en este campeonato que pasó, me llevé la sorpresa. Y me encantó, porque entré a un vestuario digno de un vestuario hermoso para decir, qué lindo, puedo bañarme acá. Salir de aparte, justo jugamos el campeonato en pleno invierno... Con el frío que hacía de estar...
1: ¿Y qué club era? Está bueno decirlo.
2: Y yo, por ejemplo, a mí me pasó con Uruguayo Miguelete. Que yo no sabía, la verdad, cómo estaban. Y me encontré con un vestuario súper prolijo. O sea, lo hicieron hace poco. Pero súper prolijo. La ducha andaban todas bien. O sea,
0: te podías bañar tranquila.
2: Te podías bañar tranquila, sí. Y no pasaba nada. Entonces, a mí me encantó, por ejemplo. ¿No?
1: Ahora, en esos mismos vestuarios que se bañan ustedes, ¿también se bañan los hombres?
2: Sí, claro.
1: No, o sea, pero lo que voy
0: sí,
1: es...
0: Sí, o sea, que no también... hay una infraestructura aparte.
2: No,
1: pero a lo que estoy diciendo es, ¿cómo se aceptan esas cosas? ¿Cómo se aceptan ser tratados de esa manera, no?
2: Sí. Y pasa que tampoco, vamos a lo que es, somos realistas, tampoco hay el dinero ¿Cómo padecer? No, bueno, un mes de mayo.
1: Pero un poco de agua caliente.
2: Bueno, sí, eso sí.
1: Que salga un poco de agua caliente.
0: Y que estén en condiciones, ella decía, las duchas. O sea, ahí se ve que hay vestuarios, no hay duchas que vos no te podés bañar. Que como que no están habilitadas, vamos a decir, entre comillas.
1: No, no, porque obviamente sabemos que es carísimo poner un equipo en la cancha.
2: No solamente las duchas, ojo.
0: En general.
2: En general, todo el vestuario. Que eso lleva a baño, todo, ¿no?
0: Todo, sí, sí.
2: Y hace años, o sea, yo estoy desde, ¿cuánto? 16 años casi que estoy acá y es siempre luchar con lo mismo.
1: Ahí está. Pero después hablamos de la depresión en los jóvenes. Vos que estás estudiando justamente deporte ahora, creo que también cuando estás viendo esas determinadas cosas que ves en un vestuario, entendés un montón de cosas y decís, pucha, yo estoy estudiando esto, tratando de que se cuide el físico, que se cuide la musculatura, porque obviamente terminás un partido y lo primero que tenés que hacer es darte justamente un baño caliente, ¿no?
0: Claro.
1: Entonces digo, y que no lo puedas hacer por esa carencia. Pero pretendemos cuidar la salud mental de los jóvenes. Pretendemos exhortar y motivar la práctica.
0: A que hagan deporte.
1: Pero
0: no se dan las condiciones.
2: Brindamos lo mínimo.
1: Exacto. Vos como futura profe de educación física, ¿qué opinás de estas cosas? ¿Qué sentís cuando ves esto? O sea, ¿qué sentís con lo que te están enseñando?
0: Con lo que ves en la realidad.
1: ¿Te da rabia?
3: Sí, obvio. Porque, todas queremos lo mismo, ¿no? Tipo, la ley para todos. Uh-huh. Pero...
1: Y son cosas que, por ejemplo, cuando en la clase el profesor les habla de algún tema, ustedes le dicen, pa, profe, si vos supieras lo que son los vestuarios, ¿se lo comentan eso?
3: Sí.
0: Capaz que podrían hacerlo, ahí podrían aprovechar a hacerlo. Podrían aprovechar a comentarlo.
1: Sí, porque a veces...
0: Como una inquietud, porque a veces por ahí no saben. Y es una inquietud que ustedes tienen, como jugadoras de fútbol, en el caso de ustedes. Y después, bueno, en otras disciplinas será otra cosa, pero... Sí. Hacer vos que lo vivís.
1: Porque seguramente te desmotiva eso, ¿no? Cuando llegas a un vestuario y el vestuario te cita, te deben quitar las ganas de todo. O sea, terminas un primer tiempo y vienen perdiendo 2-0 y la pelota no entra. Y llegas a un vestuario...
0: Que no está bueno.
1: No te debe motivar mucho eso.
2: No.
0: Hice una cara como de no. Yo le digo a la gente, sí. No. En absoluto.
3: No, olor a pata, todo.
1: Claro. O sea, son cosas que te desmotivan. Sí,
0: claro.
1: Realmente, ojalá se pudiera hacer algo, ¿no? Porque sabemos lo caro que es poner un equipo en la cancha, todo lo que hay que pagar de jueces, lo que hay que pagar, la terna en realidad, de seguridad, o sea, todo eso sabemos, bueno. Pero si no hay plata, porque ¿quiénes son los protagonistas? Las protagonistas en este caso son las jugadoras. Estamos hablando de ustedes y del equipo contrario. Sí. Y seguramente también para los árbitros debe ser igual el vestuario. Entonces digo, si no hay dinero para ofrecer lo mínimo, que tiene que ver con higiene, tiene que ver con salud, no estamos hablando de otra cosa. Estamos hablando de salud.
0: De lo básico.
1: Si no hay dinero para arreglar eso, que no presenten cuadro. Pero creo que acá la Comisión Nacional de Deporte, el Ministerio de Deporte tendrían que estar haciendo algo.
2: Yo creo que tiene que haber desde la parte de arriba,
1: claro,
2: algo más, ¿cómo se diría? Que alguien más controle eso. O sea, que sea todos los años diga, bueno, ahí está esta cancha habilitada. Bueno, hay que ir, mandar a alguien y que verifique que todo esté correctamente. Por ejemplo, ¿no?
0: Sí.
2: Pero tal, no va a pasar.
1: Sí, como se hace con el tema también de los hombres.
0: Sí.
1: O sea, como se hace con el
0: que se revisa.
1: O sea, que se revise, tienen que venir. Y si no tenés la cancha, de hecho, Juventud terminó para el ofi masculino poniendo los tejidos y
2: divina
1: demás.
2: Quedó en otra cancha.
1: Sí,
2: divina.
1: Sí, sí.
2: Pero está, creo que, o sea, no sé si entrar en ese tema, pero creo que el hombre puede tomarlo de otra manera. Ya con la mujer hay que tomar otros recaudos. Porque nosotras... Tenemos otras cosas,
1: claro,
2: de mujeres.
1: Claro,
0: y así,
1: claro.
2: O sea, es totalmente distinto. Claro. El hombre capaz que se puede arreglar de otra manera.
1: Sí, sí.
2: Pero no, la mujer
1: es
2: diferente.
1: En el tema de higiene y salud es lo mismo. O sea, porque una bacteria...
2: Sí, claro,
1: una bacteria, obvio, por falta de higiene que te afecta a vos, le va a afectar al hombre.
2: Sí, obvio.
1: Entonces,
2: obvio.
1: Digo, también si los hombres se la bancan...
2: Pero capaz que el hombre se la banca más.
1: Sí, pero eso es muy poco digno.
2: Totalmente.
1: Realmente. Bueno, ¿qué se viene ahora en cuanto a materia deportiva, en materia de fútbol?
2: Y estamos buscando. Mira, sinceramente, se termina el OFI y no hay más nada, literalmente. Es así. Por eso, cuando nosotros arrancamos ya...
1: ¿No hay un campeonato local, nada?
0: Nada, no hay nada.
2: No hay nada. Luchamos para que haya algo. Siempre así. Hace desde que se separaron las ligas, quedamos totalmente separadas. O sea, el femenino sufre más porque hay dos cuadros en Colonia.
1: Claro.
2: El masculino no se nota tanto porque tiene cuántos cuadros, Barrio Sur, Maracaná, este, lo otro, pero ninguno tiene femenino, claro, Maracaná. Entonces el femenino lo sufre mucho más. Nosotros para poder tener un campeonato y tenemos que lucharla y buscar en otros lados. Nomás ayer estábamos con una invitación para ir a jugar a Carmelo, que también son tres cuadros. No existe un campeonato con cuatro cuadros.
0: Claro.
2: No tiene sentido. Y mirá, y te digo más. Nosotros sacamos cuenta con Jota, que es la cabeza de todo esto, y siempre buscamos y vemos a ver qué hacer para tener más actividad para las gurisas, porque la realidad, ellas son las que van a quedar después.
1: Claro.
2: Nos valía 50.000 pesos el campeonato. Porque teníamos que viajar todos los fines de semana a Carmelo. Uh-huh. ¿Sí? Y vos decís, ¿cómo lo sostenemos esto? ¿Quién nos va a pagar la combi para ir con las brisas y con todo lo que hay que llevar?
1: Claro.
2: Entonces, por decirte, ¿no? Y el campeonato de OFI era... Este, por ejemplo, era una rueda que jugabas tres partidos, que fueron los que jugamos, y si no ganaba esos tres partidos, quedaba fuera. Gracias a Dios, OFI este año lanzó un campeonato regional en el cual nosotros era clasificatorial de OFI, si lo ganabas, y jugamos cinco partidos. Entonces llegabas con rodaje, pero claro, si no, claro, era un partido amistoso, como pasó años anteriores, y llegaba el campeonato de OFI. Si jugabas tres partidos y quedabas afuera, ya está. No, te perdiste todo el año.
1: Sí, sí, claro. Sí, o sea, muy poco serio todo.
2: Hoy tenemos una reunión en Talarira, con la cual vamos a ir con el J, y bueno, y a ver qué podemos, si hay algún otro campeonato. Le vamos con Maracaná y con la gente ahí que hay en la región para hacer otro campeonato. Pero no hay más nada, ya está. Y después queda en septiembre el campeonato de selecciones.
1: Bueno, habrá que moverse también a nivel de los ministerios, digo, porque, insisto, después están todos para la foto cuando tienen que hablar del tema de la depresión en los jóvenes, en el apoyo a la mujer, ley de género, etcétera, etcétera. Pero cuando llega el momento de estar realmente apoyando lo que corresponde, porque ustedes tienen derecho a practicar el deporte.
2: Y que lo único que pedimos es un campeonato.
1: Exacto.
2: Es jugar.
1: Así que bueno,
0: ahí queda planteado, y lo dijo Luchi ya, ellas quieren jugar, así que a quien le quepa el saco que se lo ponga. Totalmente. Y a ponerse las pilas.
1: Y que la roja se vea en las canchas.
0: Y que la roja se vea en las canchas. Vamos a una pausita, gente, y agradecerles, chicas, Denise, Luchi, muchísimas gracias. Ya volvemos.

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0: Y estamos llegando al final de este programa de viernes aquí en Puerto Palabras. Bueno, muchísimas gracias a todos por estar del otro lado. Bueno, a Luchi y Denise, unas divinas las dos, que dieron la verdad que una cachetada de realidad. Yo la verdad que no sabía que estaba tan, no sé si tan mal, pero dijera ella se mantiene el fútbol femenino, no ha crecido.
1: Yo quedé totalmente indignada.
0: Sí, vos, a mí me sorprendió para mal, la verdad.
1: Sí, yo como mujer quedé totalmente indignada.
0: La verdad que feo. Pero bueno, rápidamente, si te parece, Claudia, y le parece a la gente, voy a pasar.
1: Aunque no
0: a...
1: nos parezca, dale, porque estamos sobre
0: porque
1: la
0: estamos
1: hora.
0: Y 58, dale. Me quedan dos minutos para fin hacer? De semana. Mirá, ya hoy, ahora, en un ratito, 16 horas, en la Escuela del Hogar, Ernestina Long de Cumelas, la Escuela del Hogar de aquí de Colonia, cumple 90 años, lo van a estar celebrando en AFE, en el Centro Cultural AFE, así, eso ya en un ratito, si te querés arrimar, puedes ir. Sábado 8 de agosto, mañana, 16 horas, en AFE también, el Choco Bingo Artístico a beneficio de la compañía Orígenes. Estuvo Michael Núñez el viernes pasado hablando de todo eso, así que lindos premios, servicio de cantina, todo a beneficio de la compañía Orígenes. También mañana, 17 horas, Teatro Bastión del Carmen va a recibir al Gran Circo Baruzzi, un espectáculo para la familia, así que también tienen circo mañana. Y el domingo

0: Joana Galbao, del Bastión del Carmen, con la muestra plástica El Arte Nos Une, que reúne obras de artistas de Florencio Sánchez. Pueden visitar esta exposición todos los días de 10 a 19 horas. La entrada es libre y gratuita, así que les di todo.
1: Perfecto. ¿Y el lunes qué tenemos?
0: El lunes tenemos...
1: En el Faro para
0: tu Salud. En el Faro para... Exactamente. En el espacio Un Faro para tu Salud va a estar el pastor Milton Charbonnier hablando con nosotras. Vamos a hablar... Lo voy a dejar a grosso modo. Salud y espiritualidad.
1: Salud emocional. Qué bárbaro, ¿eh?
0: Y espiritualidad. O sea, bueno, vamos a hablar un poquito de eso.
1: Ya nos vamos, ya nos vamos. Gustavo, buen fin de semana.
0: Gustavo me puso la música pues diciendo, bueno, redondeating, andá yéndote nomás porque...
1: Vayan averiguando dónde eran los altos de San Antonio y vayan respondiendo para llevarse el libro de Marcelo.
0: El libro de Marcelo. La incógnita se develará el próximo miércoles. Solo eso voy a decir. Gracias de nuevo. Gracias, Gustavo. Gracias, Gustavo, por estar ahí en la operación técnica. A todos ustedes. Mi nombre es Narel Scioli. Esto fue Puerto Palabras. Recuerden, una palabra puede cambiar tu día. Que tengan un excelentísimo fin de semana, gente. Chau, chau.

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8: esto es una maravilla.
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10: Me depilas los pelos de la oreja.
9: Porque si no sabes lo que pasa, Peti, parece un plumero el viejo.
11: Es una ardilla.
12: Si vos te pegás, robás, Peti.
13: No, los que roban son los que están ahora.
14: ¿De qué se ríen?
15: Eso es lo que yo digo.
16: No puedo escuchar una conversación de sexo que me da ganas de tener sexo.
17: ¡Eso es aberrante!
18: Fue toda una noche y la quedé.
19: Yo creo que eso está mal.
20: Me estoy tocando en este momento.
21: Está bueno.
22: No puedo olvidarme de la anaconda.
23: Esto es una grosería.
24: Tengo tatuada la rúbrica de él arriba de la cola.
25: ¡Eso es un disparate!
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15: Eso es muy razonable.
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27: Encontré una billetera, ¿cierto?
13: Nombre de pila.
27: Álvaro,
13: ¿cómo te va?
27: Todo bien. Yo tengo los documentos y también tengo todo el dinero que tenía dentro de tu billetera.
28: Gracias a Dios, Peti. Gracias a ustedes, a Dios.
27: Muchísimas gracias a vos, a toda la audiencia. 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
27: 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Tengo su nombre nomás. 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
29: Hola.
13: Hola, María del Rosario.
29: ¿Y quién habla?
15: Al fin te encontré. Al fin te encontré.
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15: ¿Vas a tener trillizos?
23: Sí, vamos a tener 3 bebés.
21: Yo lo escucho hace tiempo. Vi que le das una mano a la gente. No se me ocurrió otra cosa. Yo no tengo trabajo fijo. Por ahora estoy en busca de trabajo.
15: ¿Quién sos?
12: Gustavo, estoy necesitando justamente una persona para el depósito. Ofrecerle trabajo. Y vamos a laburar, ya está. Pero está bueno ayudar a alguien.
15: ¿Qué es la vida si no ayudar cuando uno puede ayudar?
14: ¡Esto es por amor!
16: ¿Votas en pedo?
19: Y sí, repito,
5: lo que no logra el Peti no logra nadie.
21: Absolutamente de acuerdo.
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27: Matemáticamente tenemos chance.
16: ¡Déjame la caña!
13: ¡Hola, pucha!
14: ¡Afuera!
23: Te pone varias multas, te saca la libreta y la rompe.
27: Yo el 24 voy a armar un cordero, pero es para mi familia.
12: ¡Déjame en paz!
13: No me bajé los brazos.
15: Subí el volumen.
13: ¡Vamos todavía!
14: ¡Ay, Dios mío!
13: ¿Alguien tiene algo que decir?
5: Lo que no logra el Peti no logra nadie.
14: ¡Es correcto!
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31: Ya sube en el auto y estás vos siempre. No hay forma de que no estés cuando las vas a buscar al colegio.
14: ¡Ahora tengo buena suerte porque me llamó Peti!
27: Porque da la chance a mucha gente a salir adelante.
14: ¡Hola, Peti! ¿Cómo te va? ¡Qué lindo que llamaste! ¡Qué suerte!
27: Peti, acá, escuchándote desde el año 96, así que imagínate. Crecieron escuchándote, mis hijos.
14: Acá estoy estrenando radio, ayer me compré una para escucharte.
27: Ni volviendo a nacer de nuevo va a haber otra audiencia como esta.
32: Sé que cuando yo tuve mis peores momentos mal, yo te escuchaba a ti y me sacaste de esa fortaleza, me sacaste de todo.
27: Lo escucho a ustedes y se paraliza todo. Se van los problemas, se van las preocupaciones.
31: Me bajé una aplicación pura y exclusivamente para escucharte a vos.
27: Pongo malos pensamientos a las 3 de la tarde y me olvido de todo, pero es vida.
31: A la gente la hacen
27: a
31: bien.
27: A la gente la hacen bien.
32: Es más que un programa de radio. Creo que no sé si ustedes dimensionan lo que llegan a la gente.
12: Sos una
1: excelente persona y sinceramente te escucho toditos los días. Te escuchaba de una espica.
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7: Mi hija se crió escuchando, es momento de dar una mano a la gente, y ella lo tiene compenetrado en su vida.
9: O sea, malos pensamientos es algo que no se puede explicar con palabras. Amor.
10: Realmente creo que ustedes no tienen noción de lo que hacen por nosotros. Gracias, gracias, gracias. Gracias, gracias, gracias a la mejor audiencia del mundo. Gracias.
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0: Gracias a Dios.
1: Se acabó la alerta roja.
2: Sí.
1: Salió el sol. Aprovechen a lavar la ropa. ¡Aleluya! ¿Qué pasó? Uya.
3: ¡No! ¡Otra vez no!
4: Ya sabes cómo son los viernes.
1: Todavía siento el dolor de haber perdido el viernes pasado.
2: Sí, sí.
5: Empieza la guerra.
1: En una situación incomprensible, cómo no me di cuenta.
2: Sí,
6: sí.
1: Del tema que estaba oculto el viernes pasado.
7: Sí. Gallina.
1: Era el tema de Cher, Believe. Y durante una semana procesé ese dolor.
7: Atención.
1: Concentrándome para tratar de adivinar cuál es el tema que me presenta hoy la producción del programa. Todos los viernes, la producción del programa, en reunión secreta, cual cónclave papal, deciden elegir un tema, un clásico de la música.
5: Es una gran canción.
1: Una gran canción.
2: Una gran banda.
1: Una gran banda versionada en una... En una versión, valga la redundancia,
8: reggaetón,
1: que no se conoce.
7: No, no, no.
1: ¿Debo adivinarla?
9: Sí, sí.
1: Sí.
6: Sí, sí, por supuesto.
1: Y estoy preparado para eso. Que la descubra es otra cosa.
7: Atención.
1: ¿Qué tal te impone? ¿Cómo vamos? ¿Bien?
10: ¿Cómo anda, Peti?
1: Buen viernes.
10: Feliz viernes.
1: Ahora después vamos a hablar de la alerta roja.
10: Bien.
1: Y de todo lo que pasó. ¿Cómo la pasó anoche? ¿Bien?
10: Bien, bien, todo bien.
1: ¿Tenían miedo los chicos?
10: No, no.
1: ¿No?
10: No.
1: ¿En ningún momento?
10: No, no, por supuesto.
1: Mi hija me mandó un mensaje, me dice, papá, tengo miedo, se mueve todo. Sí. ¿Usted también tuvo...?
11: ¿Cómo le va? ¿Cómo anda?
1: ¿Qué tal? ¿Cómo está? ¿Todo bien?
11: Bien.
1: Bien. ¿Cómo pasó la alerta roja?
11: La verdad que bastante. Bastante bien. Bien, sí.
1: Bastante bien, ¿eh?
11: Por lo menos por bueno, casa estuvo bien.
1: Bueno, después vamos a hablar de todo lo que ha sucedido con la alerta roja en todos los departamentos, con una pérdida, con una vida, ¿no? Lamentablemente. Bien. ¿Qué tal, Nico? ¿Cómo vamos?
12: ¿Qué tal, Peti? Buenas tardes.
1: ¿Todo bien?
12: Todo bien.
1: Bien, ¿usted bien?
12: Bien, bien, bien.
1: ¿Usted se tapa hasta la cabeza cuando le da miedo?
12: Sí.
1: ¿Sí? Es de los que se tapa hasta la cabeza. Claro.
12: ¿Vos?
1: Pregunto. No, no. No, yo...
12: ¿Vos pasaste bien?
1: Yo pasé bien.
12: Bien.
1: Pasé, yo enfrento.
12: Bien.
1: Enfrento la tempestad.
11: Es más, salís al fondo.
1: Salgo y me enfrento.
11: ¿Qué?
1: ¡A mí!
11: ¡Vení!
1: Claro. Bueno, ¿qué tal, Mili? ¿Cómo estás?
13: Buenas, ¿cómo estás?
1: Bien, ¿qué tal estuvo la entrevista de ayer? ¿Bien?
13: Bien, muy buena.
1: Bien, vamos a contarle a la gente que Milagros es parte de... del sector digital de nuestra radio y que se encarga de la edición de los videos, tanto de los martes ilustrados como de la entrevista, como de todo lo que requiere este programa, ¿verdad?
13: Sí.
1: ¿Es feliz acá?
13: Sí, aprendo un montón.
1: Bien, pero no estamos hablando de aprendizaje, estamos hablando de felicidad. Uno puede aprender y ser infeliz.
13: No, bueno,
1: ¿es feliz acá? ¿Se siente bien contenida, bien rodeada?
13: Sí.
1: ¿Se siente una más del grupo?
13: Sí.
1: ¿Se siente que la cobijamos, la contenemos?
13: Sí, total.
1: ¿La participamos?
13: Exacto.
1: ¿Necesita algo de nosotros?
13: No, no. Ya con lo que me dan me basta.
1: Sonó. Está bien. ¿Cómo se fue anoche?
13: Bien.
1: Bien, porque se quedó.
13: Sí.
1: Yo me fui ayer y usted
13: Exacto,
1: se quedó.
13: Es verdad.
1: Bien, llegó bien a
13: sí,
1: casa.
13: Llegué bien a mi casa.
1: Bien, ¿a qué hora se acostó?
13: Ah.
1: ¿Tarde? ¿Es de acostarse tarde?
13: No, o sea, no. Antes de las 12 seguro.
1: Antes de las 12. Muy bien. Sí. Bueno, vamos a trabajar.
13: Sí.
1: ¿Es una banda?
0: Es una banda.
1: Es una banda. Del año, el tema es... del
0: 1980.
1: Año, 1980, si no la saco, soy un papanata, pero bueno, yo tenía en ese momento 12 años. Uh-huh. 12 años en 1980. Es el año en que murió...
0: mucha gente.
1: Mucha gente, muy buena respuesta. Muy buena respuesta. ¿Que murió en el año 80?
11: No, algún familiar.
1: ¿Hay? ¿Alguien para destacar? ¿No?
0: No, me agarraste.
1: ¿No? ¿No? John Lennon.
11: Iba a decir John Lennon. Lennon. No estaba seguro.
1: No, si no lo dijo, no lo diga.
11: No,
1: lo
11: no estaba
1: que
11: seguro,
1: decir.
11: Por eso.
1: ¿Cómo me molestan esas cosas? Iba a decir, no, no lo dijo.
11: No lo dije, no lo dije.
1: No lo dijo. Yo estaba,
11: no murió, lo mataron.
1: Yo estaba, sí, lo asesinaron. Yo estaba bajando la escalera, del liceo. Siempre cuento lo mismo, la escalera verde, con pintitas blancas. Mataron a Lennon. Uh-huh. ¿Cómo que mataron a Lennon? Mataron a Lennon. Bueno. Y ahí me fui de clase. Pero porque se terminaba la clase. Bien. Bueno, vamos.
0: Bien.
1: Estoy pronto.
0: Está brava.
1: ¿Está brava?
0: Sí.
1: Le pido por favor, o sea...
0: Hoy hubo discusión.
1: Hoy hubo discusión, sí, en el sentido en que esto era, era demasiado.
0: Sí, sí. Yo no estaba de acuerdo.
1: Ok.
11: ¡Pah! Pero...
1: ok. Estoy pronto.
0: ¿Pronto?
1: Sí, señor.

0: Hasta ahí no hay nada. Hasta ahí no hay nada. Es a partir del corte que puedo empezar a darme cuenta, uh-huh. ¿No?
1: Porque sí. Empieza la letra.
0: Porque... Ah, ¿empieza la letra ahí? A ver. Ahí me... Pero me cortan en el momento...
2: Es una versión reggae. O
0: sea. Es una versión reggae de un tema que no es reggae.
2: Exacto.
0: Bien. Déjame un pelito. La primera palabra. ¿Y la palabra? She was. She was. And she was. No. Hay un tema de Talking Heads talking que es And She Was, pero es de los 80 y pico. She was a fast machine. ¡Ah, claro! Claro, pero te confunde, poneme cualquier tema, no importa, así pienso porque no me gusta pensar en silencio. No, Wash Machine, claro. No cualquier tema hace referencia.
3: Año 80.
0: ¿De Police?
4: No.
0: No, o sea, me voy a enojar nuevamente conmigo porque... si me dejan otro pelito,
3: Está incluido en un disco que no puede faltar.
0: Sí, el tema es que me confunde el reggae.
4: Claro.
0: Bueno, me confunde totalmente el género musical.
4: No lo han sacado.
3: La tiene.
0: Sí, claro que la tengo. Es como la de Believe. La Believe la tenía acá.
4: ¿Coágulo?
0: No se me mueve. Lo tengo.
4: Seguro que la viste.
0: ¿Eh?
4: A la banda. Seguro que
0: la vi a la banda.
4: Sí, la viste.
3: Sí, la viste.
4: Argentina.
0: ¿Eh? ¿Argentina?
4: No, que la viste
0: en Argentina. Vamos de nuevo, poné el tema otra vez. Y déjame una palabra más.

0: tiene.
1: No, no. Necesito silencio. Una palabra más. She was a fast
2: machine, she kept... El reggae te mata.
1: Me mata, me mata, me mata, me mata el reggae.
2: Para otro lado.
1: Sí, horrible.
3: Ya la sacaron.
1: Ya la sacaron, pero es fácil sacarla cuando.
3: Sí, con la letra.
1: Claro, ahí está. She was a...
3: Dos al hilo.
1: Pero aparte de esas que uno ya me enojo conmigo mismo.
0: Pasa que si vio el color del disco lo saca.
3: No,
1: ya no, no, no. Tirame un segundo, segundo de la original.
3: ¿Esa guitarra? Sí.
1: Claro, claro, ahí sí, sí. ¿Cómo confunde el reggae? Sos un pan, dice uno.

La música de AC/DC. Disco negro. Lo vi este año en Buenos Aires, claro. She was a fast machine.

0: Van de las 3 de la tarde. Petty, perdiste, viernes. Tiene que haber prenda. Viernes. Dice Eduardo, yo descarto las prendas hasta que Nicolás Rodríguez no venga a jugar a este lado. Descarto totalmente. Porque esto es, obviamente, una organización gremial de los empleados agremiados en el sindicato de malos pensamientos.
1: No lo dejamos, o sea.
0: No le permiten, no le permiten cruzar al patronato.
1: Lo suspendemos.
0: Ajá.
2: Le sacamos los.
0: No le permiten participar y jugar con el patrón.
3: No, pero
1: es como los fueros.
0: Yo no soy el patrón, yo no.
2: Pero le sacamos todos los beneficios.
0: Ella le sabe. Sacan todos los beneficios.
2: Todos los logros sindicales se los sacamos.
0: Eso
2: todos.
0: Está pasando en todos los medios.
1: Sí.
3: Ahora se consiguió el de la próstata.
0: Ah, ¿qué tienen? Un.
3: Claro.
0: Un beneficio prostático.
3: Como el Zunca.
0: ¿El Zunca qué tiene?
3: Tiene el beneficio ahora de los exámenes de próstata también.
2: Luchando por lo mismo.
3: Claro.
0: Están luchando por un beneficio de los exámenes de próstata.
2: Claro, claro.
0: Para que se los revise gratuitamente.
3: Claro, claro, claro.
2: Que sea parte de.
0: Sí.
2: Del sueldo.
0: Ajá.
2: Del examen.
0: Muy bien, No sabía eso.
1: ¿Querés participar o ya?
0: No, yo ya estoy.
2: No, igual él es patrón, él es patrón.
0: No, yo soy patrón, estoy entregado. Muy bien, ¿eh? ¿Y cómo van con este tema de la próstata entonces?
1: Ah, invicto.
0: Van,
1: Invicto.
0: Invicto.
2: Me falta.
0: ¿Cómo?
2: Me falta.
1: ¿Qué edad es? ¿A qué edad más o menos?
0: No, bueno, después de los 40.
2: No, después de los 45.
0: Después de los 45 hay que hacerse un examen de próstata.
2: 43.
1: Arranco yo.
3: 44.
1: 45.
0: ¿Podemos hacer un Instagram?
2: Sí.
1: ¿El qué?
0: En vivo. Hay que hacerse todos los exámenes. ¿Eh?

0: Bueno, estoy muy enojado conmigo mismo por el tema de no haber averiguado o en realidad descubierto el tema de esta tarde, de este programa. Vas dos, ahí está. Si hay una tercera.
1: Ah, pará.
0: Pará, no, vamos a hacer así.
2: La tercera es con prenda. 101.9, aceptamos prenda.
1: Igual ya está preparado, siempre está. Estamos preparados.
0: Yo vengo entregado ya.
2: ¿Cómo que perdés? O sea, ya tenés la...
0: Vengo entregado que si pierdo, me entrego a ustedes.
2: Bien.
0: ¿A dónde va, Mili? ¡Ay, estornudo!
2: Perdón, no llegué.
0: ¿Estornudo? ¿Qué le pasó?
2: Se desenfrió.
0: ¿Tiene frío? ¿Cómo?
3: Estaba estornudando y me iba a retirar para...
0: Sí, no, por eso me asusté que se iba rápido. Se fue a estornudar. Puede estornudar acá, ¿eh? Nosotros, esto es radio verdad. Nosotros hacemos lo que la gente... Somos seres humanos. No somos robots. Como dice Frati.
4: ¡Ay, Dios mío!
0: ¿Ustedes escucharon la noticia del ministro de Ganadería, Alfredo Frati? Que pide que los robots aporten al BPS.
5: Está conversando hace muchos meses.
0: O sea, esto es insólito.
6: ¿Sabes qué creo? ¿Qué? Pero lo que sí veo que hay muchos robots, sí, que en algún momento ya que pensar si no tienen que pagar BPS.
7: No entiendo.
0: El nivel de improvisación.
7: No entiendo.
0: Y de ridiculez que tiene este equipazo.
6: ¿Sabes qué creo?
0: Sí.
6: Pero lo que sí veo que hay, sí, muchos robots,
0: sí,
6: que en algún momento ya que pensar si no tienen que pagar BPS.
8: Tengo un robot, yo lo hago funcionar. Él es el mejor y vamos a jugar.
6: Tienen que pagar BPS. Hay muchos robots.
9: Y el mejor.
0: Los robots deberían aportar al BPS.
10: Alguien que me alcance el bisturí.
0: Pero no lo dice mi hija. Atención. Que tiene 17 años. No lo dice tu nieto. No lo dice el señor mayor que le falta la medicación. Lo dice el ministro de Ganadería.
6: ¿Sabes qué creo?
0: ¿Qué?
6: Pero lo que sí veo que hay muchos robots que en algún momento ya que pensar si no tienen que pagar BPS.
11: Technologic.
0: Los robots deberían aportar al BPS. De esto vamos a hablar en minutos.

0: 33 minutos, van de las 3 de la tarde. 33 minutos, van de las 3 de la tarde.
1: 33.
0: Bienvenidos a Malos Pensamientos, el clásico de todas las tardes. 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
0: El abrazo para todas las radios que nos retransmiten en todo el país. Y hablando de todo el país, un abrazo para toda la gente que ha sufrido las inclemencias de la alerta roja en todo el país. Tristes noticias. Un peón rural de 59 años murió ayer tras ser alcanzado por un rayo en Tupambaé. El caballo en el que trabajaba también murió en el lugar. Lo que es la naturaleza. Sorprende este tipo de noticias, pero son las noticias que tienen que ver con un temporal que ha vivido todo el país en alerta roja. Un peón rural de 59 años murió ayer a la tarde a causa del temporal en el departamento de Cerro Largo. Entonces, para toda la gente de Cerro Largo también, vaya nuestro abrazo. A propósito de Cerro Largo, la tormenta derribó un muro de Lubilla del estadio. Cerro Largo, al igual que otros puntos del Uruguay, fue acechado por fuertes tormentas. Y uno de los que padeció bastante fue el estadio Uvilla de Melo.
3: ¡Ay, la pucha!
0: Al que se le cayó el muro a raíz de una ráfaga de viento. Hoy debuta Cerro Largo.
4: Atención.
0: Por el Clausura.
4: Atención.
0: En su cancha. Contra Juventud de las Piedras.
5: Tengo tribuna.
0: No, no tenés tribuna.
5: Tengo talú.
0: Talú sí, pero míralo de afuera.

El fuerte viento y las fuertes tormentas derribaron un muro del estadio de Cerro Largo.

0: de negro, ¿qué tenés?
1: ¿Qué ponen, banco? Ponen taburete.
2: ¡Ay, la pucha!
1: Cada uno viene con su banquito. Con una escalera, así entran varios. Un abrazo para toda la gente de Cerro Largo. ¡Qué tremendo! Porque ese polvo no va a guiar. Bueno, es que no fueron vientos pasajeros. Vientos de más de 100 kilómetros por hora provocaron voladuras de techos en Paysandú. Fue un instante, 10 segundos. 10 segundos que parecen una vida, ¿no?
3: Sí, sí.
1: Un vendaval de agua y viento que no se veía nada. Un abrazo para todos los departamentos.

Hablando de departamentos de nuestro país, en todos se han reportado inclemencias del tiempo, desde árboles, columnas caídas. Mira, en todos, no vamos a hacer un raconto detallado, pero en todos hubo voladuras y desprendimientos de techos. Árboles caídos muchísimos. Intervención de cableado caído. Caídas de columna de alumbrado público. Caídas de ventanas de apartamentos. Ingreso de agua en vivienda. Bueno, mientras uno trata de sobrellevar estos tiempos de la mejor manera, hay mucha gente que necesita la colaboración de todos. Así que a todos le mandamos un gran abrazo de parte de...

0: Hablando de alerta roja. Hablando de alerta roja. Tenemos ya nuestro video en el aire.
1: ¿Qué pasó?
0: No te vamos a spoilear el video, pero solamente te vamos a poner un poquito.
2: ¡Hola! ¡Qué temporal anoche! Tuvimos alerta roja. Red flag. Red flags tenemos desde marzo de 2025.
0: ¡No, no, no! Las red flags y las alertas rojas

Hola, Piti, ¿cómo les costó poner alerta roja? Qué increíble, acá en Melo se vino el mundo abajo, buena jornada. Bueno, le mandamos un gran abrazo a toda la gente de Cerro Largo, Melo, donde falleció una persona, donde se cayó parte del estadio Villa. Betty, trabajo en un edificio en Punta del Este y me gustaría saber algo que se realiza en estos casos con personal de los edificios.

0: Hola, Peti, buenas tardes. ¿Viste Colombia? Petro se fue por las buenas. Para, momento. Esto que vamos a escuchar es... Yo nunca lo había vivido de esta manera. Está en las redes. Pero cuando se va un presidente de la República, que el país celebre con fuegos artificiales, como fuera Navidad, como si fuera Navidad, es novedoso y a la vez auspicioso. Toda Colombia celebrando que Petro se fue con fuegos artificiales.
1: Estamos ante un fraude.
0: El que decía que era un fraude se tuvo que ir.
1: ¿Me quiere?
2: No,
0: nadie te quiere, hermano. Sos parte del progresismo rancio más asqueroso de Latinoamérica.
1: Ya sabía que iba a ganar.
0: Se fue Petro y Colombia lo celebra.
3: Es peruano.
0: No. No es peruano, es colombiano. El nuevo presidente... Pará.
3: Yo creo que sí.
0: Presidente Abelardo...
3: Es peruano.
0: No es peruano. Es Abelardo de la Espriella.
3: Es de América del Sur.
0: Bueno, sí. Es de América del Sur, pero no es peruano, es colombiano. Asumió Abelardo hoy como presidente de Colombia.
4: Felicidades.
0: Tendríamos que llamar a Colombia.
4: ¿Qué? Felicidades.
0: Betty, vamos comprando los fuegos para cuando se vaya el nuestro. No voy a responder.
5: ¿Me duele?
0: No. No le tiene que doler, Orsi. Vení, Yamandú, vení. Yamandú, ¿viste?
6: Buenas tardes.
0: ¿Cómo venimos? ¿Todo bien?
5: Creo que sí.
0: Bien, te levantaste temprano hoy, te hicieron madrugar.
5: Sí, señor.
0: Porque diste una conferencia ahí con respecto al temporal.
5: Sí.
0: Bueno, no hables más. Habla muy mal, o sea, no sé cómo no te cauchean.
5: Estoy deseando jubilarme.
0: Es que me lo imagino cada vez que te escucho. Sí. I'm about to make you feel. ¿Nadie lo coachea?
2: No.
0: O sea, empieza a hablar y dice... Es como el estudiante que está dando un examen y empieza a payar.
3: ¿Vos cómo te llamas?
0: Por ejemplo, así habla, mirá.
7: Atención.
0: Ha salido el sol, o sea, el astro rey. Está brillando. Esto quiere decir, de alguna manera, que ha dejado de llover, ¿verdad? O sea,
4: sí.
0: Si la gente mira para afuera,
8: sí.
0: Está observando el sol. Y ayer llovió. O sea, dicho de otra manera, ayer llovió y hoy hay sol.
4: Impresionante.
0: Cuanto menos opine, mejor, dijo el presidente de la República. Bueno, no sé si es una frase feliz.
4: ¿Qué?
0: Pero es una frase feliz haciendo referencia a la temática entre Argentina y Brasil.
5: Siempre es bueno. ¿Por qué? Porque el Vaticano no es solo...
0: ¿Eh? ¿Otra vez el Papa?
5: Poder religioso. ¿Están bien?
0: Sí.
5: Son señales de... De que se puede, mira, en este continente de paz, sostener todavía la banderita esa de los acuerdos, la paz, No nos olvidemos que es el único continente que no tiene guerra.
0: Mira.
5: Con la visita del Papa creo que se reafirma una vocación. Pero la diplomacia está para hacer esas cosas. Yo creo que el Papa nos puede dar una mano.
0: ¿Entre Brasil y Argentina?
5: Yo creo que el Papa nos puede dar una mano.
0: ¡Déjate de joder!
7: ¡Ay, Dios mío!
0: El Papa podría estar para conflictos de guerra, como el canal de Beagle entre Chile y Argentina.
8: ¡Habemus Papa!
0: Mirá si por un insulto. Mirá si vamos a meter al Papa por un insulto en las redes sociales.
5: Yo creo que el Papa nos puede dar una mano.
0: El Papa nos puede dar una mano a nosotros en otra cosa.
5: Yo creo que el Papa nos puede dar una mano.
3: Es peruano.
0: No es peruano. No es americano el Papa.
3: Es de América del Sur.
0: Sí. No es...
3: Es peruano.
0: No es peruano.
3: Por algo viene.
0: ¿Querés que te diga en qué nos puede dar una mano el Papa?
5: Yo creo que el Papa nos puede dar una mano.
0: ¿Querés que te diga?
1: Claro que sí.
0: Bien. Presta atención, Yamandú. Volvieron los ataques a los cajeros automáticos.

0: dudo que el Papa nos pueda dar una mano.
1: Sí.
2: No sé sí. si el Papa nos puede dar una mano.
0: Dudo que el Papa nos puede dar una mano.
2: Para bailar el... Volvieron bomba las explosiones de los cajeros bomba automáticos.
3: Una bomba y las mujeres bailan a zumba. Para bailar esto es una.
0: Algo hay que hacer.
2: Tres chilenos y un uruguayo son los detenidos por el ataque al cajero del Parque Miramar.
4: Es peruano.
2: No, tres chilenos.
4: Es peruano.
2: Y un uruguayo. Robaron un cajero automático mediante explosivos en el Parque Miramar.
5: Uno más para atender.
2: Volvieron, todavía falta para juntar plata.
6: Sí.
1: Sí.
2: Cuatro personas detenidas, tres chilenos, un uruguayo. Y obviamente porque mientras se escapaban, la camioneta giró y los agarró la policía. Los sospechosos ignoraban la voz de alto y huyeron hacia Montevideo.
6: ¿Pudiste sacar plata?
1: No,
2: sí, explotaron el cajero. Durante la persecución arrojaron grampas Miguelitos sobre la calzada para dificultar el avance de los patrulleros y realizaron maniobras a contramano. Pero la persecución terminó cuando la camioneta despistó en Avenida Bolivia y Ostende, en Carrasco. Bien la intendencia en dejar los baches y todo inundado ahí.
7: Muchas gracias.
2: De nada, Mario. Volvieron a explotar cajeros automáticos.
8: Es Disney.

0: Tres maestras fueron agredidas. Esto es tremendo, esto es peor que el cajero automático. Tres maestras fueron agredidas por la madre de un alumno.
1: ¿Qué?
0: O sea,
1: ¿cómo?
0: La madre de un alumno se enfrentó a tres maestras.
2: Yo creo que el Papa nos puede dar una mano.
0: Yo creo que el Papa ni nos salva de esta,
2: Yo creo que el Papa nos puede dar una mano.
0: Yo creo que el Papa se debería quedar a vivir acá. La única manera que nos ayude el Papa es que por lo menos se quede un mes.
1: Por favor.
0: Tres maestras fueron agredidas por la madre de un alumno en Villa Unión. Docentes hacen paro de 24 horas.
3: En 30 años de docencia nunca vi nada igual.
0: Horrible. Comenzó a insultar y agredir a tres docentes. La directora, la subdirectora y la maestra. A las tres juntas.
4: ¡Hola, pucha!
2: Yo creo que el Papa nos puede dar una mano.
5: Uruguay sorprende.
6: ¿Esto cómo lo maquillamos?
0: No se maquilla, esto es una vergüenza.
7: No.
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0: Betty, si el Papa se llega a quedar, la liga él también.
4: Tenés razón.
6: ¡Ay, la pucha!
0: Betty, ¿era una madre o era Ron?

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0: Hola, Peti, ¿viste el policía de la Republicana que lo detuvieron por traer 300 mil pesos en perfume?
1: ¿Qué?
2: ¡Ay, la sí. pucha!
3: Regálale un perfume.
0: No, tiene varios. Perfume de contrabando, obviamente, ¿no?
4: Sí.
1: ¡Oli!
0: 77 perfumes.
1: ¡Era berreta!
0: No,
4: ayer me metieron un perfume berreta.
0: Ah, ¿fue el policía este? No.

0: Y hoy en día las maestras deberían aprender Kung Fu. No aguantan nada las maestras, dicen al 101. Bueno, en realidad esto hay que terminarlo y cortarlo de raíz, ¿no? Betty, tengo la solución para las que agreden a maestras.
1: Atención.
0: 10 años de prisión y se termina todo.
2: ¡Ay, la pucha!
0: Bueno, no sé si tanto, ni así.
3: ¡Pegan el palo!
0: Pero pegan el palo. Hay decisiones que uno toma casi sin pensarlo.
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0: ¿Cómo le sigue costando poner alerta roja a Inumet? Porque la alerta fue del gobierno, es cierto. Inumet llegó a naranja.
1: ¿Por qué? ¿Por qué? ¿Pero qué les pasa?
0: Peti, hoy es el Día Mundial del Pitbull.
2: ¿Qué?
0: ¿En serio? ¿Hay un Día Mundial del Pitbull?
1: Ojo,

0: Peti, ¿viste que uno de los detenidos por el intento de robo al cajero es un cantante conocido uruguayo? ¿Quién es? Cantante entre comillas, dice acá. Lo habíamos hablado al comienzo del programa. El ministro de Ganadería, Alfredo Frati, pide que los robots aporten al BPS. Parece una locura. Y está confirmado. Es una locura.
1: ¿Vos estuviste fumando?
0: El ministro de Ganadería, Agricultura y Pesca, Luis Alfredo Frati, consideró que los robots deberían aportar del Banco de Previsión Social y que ahora no es el momento para una reducción de la jornada laboral.
2: ¿Impuestos?
3: ¿Sabes qué creo? Pero lo que sí veo que hay muchos robots que en algún momento ya que pensar si no tienen que pagar BPS.
4: Soy un robot, un robot, un robot.
3: Tienen que pagar BPS.
4: Soy un robot. Soy un robot, un robot.
3: ¿Sabes qué creo? Pero lo que sí veo que hay muchos robots que en algún momento ya que pensar si no tienen que pagar BPS. Suponete un cajero automático. Está bien.
5: Pero ¿cómo le cobra BPS a alguien que no cobra sueldo?
3: Sí. Pero pertenece a alguien.
5: Sí.
3: No, pero a ver, estoy pensando, como tú me preguntaste una cosa genérica, ¿cómo hacer? Bueno, la seguridad social tenemos que resolverla.
5: Habría que poner un monto para que paguen.
3: Y me parece que no estoy hablando de las máquinas, porque si no enredamos, ¿no?
5: A ver,
3: las máquinas,
5: está hablando de los robots.
3: Estoy hablando de los robots.
5: Que son máquinas.
3: Bueno, está, pero
5: otro estilo.

0: pero
1: no, pero no es lo mismo. No, no, la máquina
2: ¿cómo no es lo mismo?
1: Tiene gente que la maneja y generalmente sí, más calificado.
0: Usted habla lo que es autónomo, sí, lo que no
1: es tiene... autónomo, que no tiene gente atrás.
0: Tendría, ¿verdad?, que pagar un impuesto.
1: Y a mí me parece, porque si no, no veo, pero no es que tendría que pagar un impuesto. Yo creo que de alguna manera tendría que colaborar con lo que es un sistema colectivo si queremos seguir teniendo un sistema solidario.
0: El BPS es un
1: mañana
0: impuesto.
1: Viene otro sistema.
0: Pero el BPS es un impuesto.
1: No, no, hay, no, no es un impuesto. ¿Cómo que no es un impuesto? No, un impuesto que sí, va a rentas generales. Sí. Lo otro es una cosa que vos estás haciendo para tu futuro o el futuro para los otros, para que le paguen a los que ya están jubilados.
0: Ahora entiendo.
1: No es un impuesto.
0: A ver.
1: El impuesto es una cosa que vos le imponés al otro, sí, para hacer determinadas cosas, no tiene nada que ver. Sí. Esto va, sí, a un lugar determinado que tú estás, ¿sabes? Y yo creo que como todos vamos a quedar viejos, si Dios quiere y Dios nos da vida, sí, ¿verdad? Vamos a querer tener una jubilación. Por lo tanto, sí, tengo que, sí, hacer un aporte para que los que están ahora puedan jubilarse. Y pretendo que mis hijos, ¿qué?, aporten a que yo me, sí, pueda jubilar.
3: Sí.
0: Pero sí, entiendo, sí, la idea. Entonces, sería un aporte previsional que iría para los jubilados del agro. Esa es la idea suya.
1: No, del agro no. Yo hablé de los robots.
0: No, no, no, pero no, le cobra robot para que después los que se jubilen del rubro agropecuario cobren más.
1: Cualquiera.
0: Ah, cualquiera. El rubro más jubilación.
1: El BPS.
3: No entiendo.
0: Y vaya y cobren más jubilación las personas.
1: El agro tiene una dificultad con el BPS.
2: No para, te juro que no entiendo. No para.
1: Más baja de todo el espectro.
2: Y cada vez es más sorprendente.
1: Es una concepción antigua de que el productor agropecuario a lo largo de la vida aumentaba de capital. Entonces precisaba de poca jubilación. Por eso usted ve productores rurales, empleados o patrones, sí, que se reciben con.
2: ¿Por qué se come las heces?
1: Sí. Del espectro nacional. Ese es otro tema discutible que algún día también habrá que...
0: Con esta idea suya podrían cobrar más esas personas.
1: Bueno, no sé. Lo que sí digo es que por este camino, si robotiza... Yo, cuando no entiendo algo,
2: sí,
1: tratamos de exagerar el ejemplo.
4: ¿Pero qué les pasa?
2: El ministro dice, cuando no entiendo nada o algo, trato de exagerar el ejemplo.
5: Alguien que me alcance el bisturí.
2: O sea, estamos.
1: ¿Hay mucho robot?
2: Sí. Hay mucho robot en la vuelta.
4: Tenemos que hablar de esto.
2: El ministro de Ganadería, Agricultura y Pesca.
1: Tienen que pagar BPS.
2: Especialista en robots. Deberían aportar al BPS. ¡Hay marcha de los robots!
3: Sí, sí.
2: Por 18 de julio. Tremendo. Armaron un Pit CNT. Ellos solo, los robots.
4: ¡Viva el Pit CNT!
2: Es el Pit CNTer. Como de humanos, yeah. Buah, humano, más o menos. De robots.
1: Tienen que pagar BPS.
2: Al 2-410-101-9.
1: Hay mucho robot.
2: Hay mucho robot.
1: Hay mucho robot.

0: las tres líneas de comunicación telefónica. Al 101.9, mensajes de texto. ¿Qué robot estarías necesitando en tu vida para que te la haga más fácil? A partir de este momento.
1: Hay muchos robots.
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1: Hay muchos robots.
0: Las tres líneas de comunicación telefónica. Al 1019. Mensajes de texto.
1: Hay muchos robots.
0: Robots que necesitas en tu vida. Para que te la haga más fácil. ¿Qué harías, odias si te gustaría tener un robot para que la haga por vos? ¡Robots para todos o para nadie!
1: Hay muchos robots.
0: Dos, cuatro, diez, 101.9. Las tres líneas de comunicación telefónica. Al 101.9. Mensajes de texto. Hoy, una comunicación robotizada. Hola.
2: Peti, ¿cómo andamos?
0: Hola, ¿quién sos?
2: El negro.
0: ¿Cómo estás, negro?
2: ¿Todo bien?
0: Bien, ¿y vos? ¿Escuchaste bien a Frati?
2: Pobre.
0: No, ¿cómo pobre?
2: Ya está gagá, ¿no?
0: No, no, no. Es el sombrero, para mí es el sombrero.
3: La dirección de la radio no se hace responsable por las opiniones vertidas por la audiencia.
0: Gracias.
2: Pero si te pones a pensar en el sombrero, le tenés que traer un contenedor de sombrero, va a pensar igual.
0: Pero que no le deja ventilar la mollera.
2: Ah, ¿y al precio entonces que no usa sombrero? ¿Qué tenemos que hacer?
0: Es peruano. Negro, ¿qué robots necesitas en tu vida para que te la haga más fácil?
2: Primero que nada, te quería pedir si te animás a mandarle un saludo a mi hijo Juancho.
4: ¡Vamos, Peti!
0: ¡Hola, Juancho!
4: ¡Hola, Peti!
0: ¡Hola, Juancho!
2: Escucha, sí. La gente que tiene hijos adolescentes me va a entender.
0: Uy, ya. ¿Qué pasó ahora?
2: Un robot que te levante la ropa, la ponga a lavar,
0: sí,
2: la cuelgue y la doble. Y después que la guarde.
0: Bien, o sea...
5: ¡Es una pesadilla!
2: Porque el otro día... Sí. Te voy a contar lo que me pasó personalmente.
0: Te escuchamos, negro.
2: Tenía un canasto de ropa, de mis hijos.
0: Sí.
2: Pasé y les digo, ese canasto de ropa está para lavar.
0: Claro.
2: Para guardar. Bien. Atención. Pasaron 4 días. Al 5º día, fui y compré una velita... Puse una velita en el canasto. Atención. Y le puse, vamos a cantarle que lo cumpla feliz.
0: ¿Por qué, papá?
2: Esa fue la pregunta. ¿Por qué papá hace esto? Y sí, está ahí, vamos a cantarle que lo cumpla feliz.
0: No hace 4 días que tendrían que haber lavado la ropa, claro. Negro, vos lo que querés es un servicio doméstico como el que tenía los supersónicos.
2: Claro.
0: Claro. Alguien que te levante la ropa, que te lave la ropa, que te planche la ropa, que te ordene la ropa.
2: Todo eso.
0: Bueno, pero todo porque tus hijos no lo hacen.
2: Y obvio.
0: Claro. Cosa que deberían hacerlo, la culpa es del padre igual, ¿eh? O de la madre.
2: Acá está al lado mío, dice que no. Pero
0: no.
2: Bueno.
0: La culpa es del padre y de la madre, negro. Algo sí, vale. Y para que te haga la vida más fácil a vos, una o un robot para vos.
6: Atención.
0: Pero para vos, no para tareas domésticas.
2: Para mí.
0: Sí.
2: Atención. Para que me afeite.
0: ¿Cómo?
2: Que me afeite.
0: un robot que te embola a afeitarte.
2: Se me caen los dos.
0: ¿Te jode afeitarte? ¿Tenés barba?
2: No, pero me jode.
0: ¿Te jode afeitarte? Como que es una tarea que está buena, pero que...
2: La próxima inversión va a ser una depilación definitiva a la cara. Ya está.
0: Bueno, no sé si en la cara. Pero bueno, imagínate un robot que te afeite, no estaría mal, ¿eh?
2: Está buenísimo.
0: Tenés razón, porque con el paso del tiempo hay gente que no ves que te quedan pelitos.
2: Claro, entonces ya está.
0: ¡Hola!
5: ¿Hola?
0: Hola, buenos días, buenas tardes. ¿Quién es?
5: Inés.
0: ¿Cómo?
5: Inés.
0: ¿Cómo estás, Inés?
5: Bien, todo bien.
0: Bienvenida, Inés. ¿Robots para todos o para Naides?
5: Yo quiero uno que me limpie la cocina.
0: ¿Qué les pasa a la gente con las tareas domésticas?
5: No, a mí cocinar no me importa. Lo que no me gusta es limpiar todo lo que se ensucia.
0: Yo creo que el mayor problema de limpiar o de cocinar, o mejor dicho, de lavar la cocina, es que por más que limpies y laves, al otro día se te vuelve a ensuciar.
6: Sí.
5: Eso mismo.
7: Sí.
0: Claro. Eso es lo peor, porque vos sabés que haces tus tareas, que limpias, que ordenás, que lavas, pero al otro día vas a tener que ensuciar otra vez lo mismo.
5: Sí, trato de dejar todo limpio de noche, pero es lo mismo, te levantás y ya ensucias de nuevo.
0: Tenés razón.
7: La vida.
0: Así es la vida. No solo en la cocina.
5: En todo.
0: Inés, y más allá de una tarea doméstica, ¿qué robot te gustaría tener para que te la haga más fácil a vos personalmente? Para hacer algo.
8: Atención.
0: Para vos.
5: No sé. Que trabaje por mí.
0: Bueno, puede pasar. ¿A qué te dedicas, Inés?
9: ¡Laburen!
5: Trabajo en un estudio contable.
0: ¡Hola, pucha! ¿Vos te imaginás tener un robot al lado tuyo? En realidad, no sé si al lado tuyo. ¿Un robot que haga el trabajo por vos?
5: Sí, eso sí me gustaría.
7: Sí.
5: Pero ya estaría demasiado.
0: No. Inés, quiero decirte que nos falta mucho, ¿eh?
5: Ojalá.
10: ¿Tienen que pagar BPS?
6: Sí.
0: ¿Cómo que tienen que pagar?
10: Hay muchos robots.
0: Hay muchos.

0: ¡Hola!
1: Hola, Peti, ¿qué tal? Buenas tardes.
0: Hola, ¿quién sos?
1: Javier te habla.
0: ¿Cómo estás, Javier? Bienvenido.
1: Bien, ¿y vos?
0: Javier, no tenés robots en tu casa, ¿no?
1: No, pero me gustaría tener uno, sí.
0: ¿Para con quién vivís, Javier?
1: Solo.
0: ¿Robot hombre o robot mujer o un robot
1: de los dos.
0: Que no tenga sexo, digamos.
1: Sí, que no tenga sexo, ahí de los dos.
2: ¡Tiene pito!
0: Un robot asexuado.
1: Ahí va, tal cual.
0: Andrógino, digamos.
1: Sí, ahí va.
0: Javier, pero... ¿vos vivís solo hace mucho?
1: Sí, siempre, toda viví solo.
0: Atención. ¿Para toda la vida viviste solo?
1: Sí, claro.
3: Y ¿cuántos
1: sí.
3: años tenés?
0: ¿Cuántos años tenés, Javier?
1: Cumplo 40 en diciembre.
0: ¿Y nunca estuviste en pareja?
1: No, porque me gusta la tranquilidad.
0: Pero ¿cómo? Está bien que te gusta la tranquilidad. A mí también me gusta la tranquilidad, pero ¿nunca tuviste la oportunidad de conformar una relación de pareja?
1: Sí, lo hice, pero no me gustó mucho. Me gustan mis cosas, lo mío, me gusta la tranquilidad. No me gusta levantarme y discutir, ni pelear.
0: ¿Pero qué era lo que no te gustaba de tener pareja?
1: Abrir un ojo a las 6:30 de la mañana, tomarme un café para ir a laburar y que haya una pelea o una discusión.
0: Tuviste una mala experiencia entonces.
1: No, pero lo veo a diario. Ponele capaz que sí. Con familiares, amigos, ajá, parejas. Y eso se ve mutuamente.
0: Vos decís, Javier, que viviendo solo te evitás discusiones, vivís mejor,
1: sí,
0: tenés
1: sí.
0: una calidad de vida superior.
1: Sí, más tranquilo. No sé si superior, pero tengo una vida tranquila.
0: Una vida tranquila y cuando sí. necesitas una caricia...
1: Y bueno, no sé, ahí capaz que pago. ahí voy y pago en algún lado.
0: Atención. Javier.
1: Sí.
4: ¡Quilombo!
1: Bueno.
0: Pagamos. Te dice sí. te amo.
2: ¡Ay, Dios mío!
1: Y a la cama.
0: Te dice te quiero.
1: También, a la cama. Y cariño, Carlos. Un beso y hasta luego.
0: Te dice que sos el mejor, que nunca había sentido una cosa así.
5: No está bien.
1: Bien. Ahí va.
0: ¿Cuánto, atención. Javier, cuánto?
1: Y... me puede salir como 3.000 pesos.
4: ¡Hola, pucha!
0: ¿Un poco de amor?
5: ¿Dónde?
1: Sí, claro.
0: ¿3 lucas?
1: Sí, imagínate que no te puedo decir que lo calé, porque capaz que dejó pegado al bar.
0: Nadie te da. Claro. Nadie te está pidiendo ningún tipo de información.
1: Y bueno.
0: Sí.
1: Pará, ¿y
0: va para tu casa?
1: No, a mi casa no. Loco, la llevo a un hotel.
0: Ah, hotel.
1: No, mi casa no.
2: En un telo.
0: Bueno, pero si vivís solo, podés llevarla, podés invitarla.
1: Sí, pero no.
0: Podés
1: no,
0: invitarla
1: no.
0: a comer.
1: Viste cómo es, por las dudas. No.
0: Pero...
1: Es bravo.
0: Pará, Javier, ¿y charlan?
1: Sí, charlamos, sí, obvio.
0: ¿Se queda un rato o es antes la parla?
1: No, nos quedamos es antes la parla. Primero la letra.
0: ¿Cómo?
1: Primero la letra y después de a poquito nos vamos calentando un poquito entre los dos.
0: A los bifes.
1: Y ahí a los bifes, al sobre.
0: Bien. El trámite comercial, ¿es antes o después?
1: El trámite comercial es después.
0: Después.
1: ¿Qué? Después, porque si no me gusta cómo hizo trabajo, tengo que tener un descuento.
6: ¿Tienen que pagar BPS?
0: No sé, pará. Javier, ¿siempre es tu misma compañía o vas variando?
1: No, hay que variarla, porque si no me aburro.
5: ¿Es hombre o es mujer?
0: No, mujer, siempre o...
1: Mujer.
5: Atención.
0: Y siempre vas variando.
1: Así, voy variando.
0: Conoces, es como que vos te sentís un sí. conquistador, digamos.
1: Sí. Me siento así como en mi salsa, como que estoy conquistando así.
0: Claro. Te sentís como que toda mujer que se te acerca se te rinde a tus pies.
1: Ahí está, tal cual.
0: Bien. ¿Se puede pedir algo o no pedís nada?
1: Atención. Sí, le pido todo.
0: Ah, bien, perfecto. ¿Y eso es un costo extra?
1: Sí, tiene costos extra, sí.
0: ¿Ah, sí?
1: Sí, claro. Ajá. Sí, obvio.
0: Sí. Ok. Javier, ¿vos le mentís a ella?
1: ¿A ella?
0: Sí, a ellas. ¿Les mentís? No.
1: ¿En qué sentido?
0: Cuando hablan, cuando charlan.
1: No, no.
0: No. Ellas sí no. Te mienten. Sí.
1: Y a veces capaz que ellas sí te pueden mentir. Sí. No, la mentira a mí no me gusta.
0: No te gusta.
1: No. Tomate la tal y 10.
0: ¿Cómo?
1: Bueno. Tomate la tal y 10. Sí. Bueno, Peti, ¿y los robots? Mirá, te cuento.
0: ¡Pará!
1: Sí.
0: Sos, por lo que escuchamos, sos un habitual consumidor de amor.
1: De amor.
0: De whiskerías.
1: De whiskerías. Pago por amor.
0: ¿Pagás por amor?
1: Pago por cariño, claro. El cariño se paga.
0: Ahí está, terminemos con este tabú de cosas que no hay que hablar. El cariño se paga, ¿por qué? ¿Qué ganás cuando compras cariño?
1: Ay, yo qué sé.
0: ¿Ganás tiempo?
1: Sí, tiempo.
0: ¿Tranquilidad?
1: Tranquilidad, un placer. Para mí, es un placer.
0: Claro. ¿Nunca te enamoraste?
1: No.
0: De una chica de estas chicas que...
1: Ah, no, jamás, no, ¿verdad? Eso jamás.
0: No. Arrendás un servicio, ¿no?
1: Sí, ahí va.
0: Y no te enamorás, te bloqueás.
1: No. Bloqueás. Sí, no, voy, chao, una noche, chao, para afuera. No.
2: ¡Afuera!
0: Qué feo sonó eso, Javier, ¿eh?
2: Sí.
1: es un modo de decirlo.
0: Javier.
1: No es tan así tampoco.
0: Y
1: obvio.
0: Si te engancharas con alguien, este tipo de servicio lo descontinuás. Lo discontinuás.
1: Sí. Sí, claro.
0: Sí, se termina. Te van a extrañar.
1: Sí, porque no puede ser todos los días, porque si no me fundo. Si no, el bolsillo es caro.
0: ¿Cuánto estamos gastando por mes en este servicio? ¿15 palos?
1: No, mucho menos. No sé si llego a 6.000 pesos, no sé, pero por ahí. Son dos veces al mes, ponele.
0: ¿Dos veces al mes?
1: Sí.
0: Es como un masaje, hay masaje.
1: Ahí va, es como un masaje, un exactamente. Masaje. En vez de un spa a que me hagan masajes, voy a esos lugares.
0: Bien. ¿Pedís masajes?
1: Sí, también.
0: ¿Y te hacen?
1: Sí, te hacen masajes.
0: Ajá.
1: Te hacen, sí.
0: ¿Cómo elegís el servicio? Digamos, sí. La chica.
1: ¿Y cómo le elijo yo el servicio? Le digo, servicio completo.
0: No, pero ¿por qué elegís a una y no a otra?
1: Ah, y me fijo por el pelo, los ojos,
0: qué
1: el
0: lindo,
1: cuerpo,
0: qué
1: todo.
0: Qué lindo.
1: Sí, también.
0: Sí. ¿Vos tenés padre, Javier?
1: Tengo, sí.
0: ¿Alguna vez le presentaste a alguna de ellas?
1: No.
3: Atención.
1: No, estos son secretos míos personales.
0: ¿Secretos?
1: Bueno, yo trabajo con mi papá, ponele.
0: ¿Y alguna vez fuiste a visitar este tipo de servicio con tu padre?
1: No, jamás. Atención. No, esas cosas solo. Solo, sin nadie.
4: ¡Ay, la pucha!
7: ¿Te animarías?
0: Pero en algún momento...
1: Sí.
7: ¿Los tres?
0: ¿Coincidiste con tu padre en algún... en alguna...
7: ¿Qué estás haciendo
0: claro,
7: aquí?
0: ¿En algún lugar?
1: No, jamás. No, nunca.
0: Ajá.
1: ¿Vos sabías que no? Yo para esas cosas yo soy muy muy muy personal.
0: Muy callado,
1: sí,
0: reservado.
1: Sí, como que no cuento mucho tampoco. Ajá. Para esas cosas.
0: ¿Alguna vez tuviste que ir a defensa del consumidor por un mal servicio?
1: No, por ahora no.
0: Por ahora no.
3: Atención.
1: Por ahora no.
4: ¡Hola!
1: Ahora eso sí, en invierno las gorditas y en verano las flaquitas.
0: Okay. Javier,
1: sí.
0: Vayamos a los robots.
1: Vayamos a los robots, ahí está.
0: Viste que el ministro de Ganadería,
1: sí.
0: Agricultura y Pesca, especializado en robots, Alfredo Frati, dijo
6: que hay muchos robots, tienen que pagar BPS.
0: Que hay muchos robots, deberían pagar BPS.
1: Sí, sí, fue el mismo colegio que Orsi. Fueron un colegio que no pensaban.
0: ¿Qué robots te gustaría tener en tu vida para que te haga la vida más fácil?
1: Mira, para dentro de mi casa,
0: sí,
1: que me corte las uñas de los pies, que me haga masajes.
0: Tenés razón.
1: Y me tienda la cama.
0: Cortarse las uñas de los pies, claro.
1: Sí, sí.
0: Cortámela. Y aparte no te va a fallar porque es un robot.
1: No, sí, obvio.
0: Y un robot corta perfecto.
1: Eso tendría que ser una robot mujer.
0: Para, ¿cuál es el problema que tenés,
5: atención,
0: vos, Javier, a la hora de
3: problema
0: cortarte las uñas?
1: Y que no llego.
0: No,
1: porque
0: llegás.
1: Me las corto mal, aparte.
0: Sí, ¿por qué? ¿No ves?
1: No veo.
0: ¿Es la panza? ¿Te jode o...?
5: Atención.
1: No, porque no veo. Porque...
0: No podés traer la pierna para arriba.
1: Sí, porque me incomoda, porque es incómodo. Sí, claro, es incomodísimo.
0: Sí, ok. Entonces, hacés lo que podés con tu corta uñas.
1: Sí, con una tijera igual me las corto.
0: ¿Cómo con una tijera? Necesitas un robot para cortarte las uñas de los pies.
7: Sí.
0: No está mal eso, sí.
1: No.
0: Para ponerte las medias, ¿sí? ¿Sí? ¿Podés?
3: Sí.
1: Sí, eso sí.
0: Perfecto. ¿Para qué más, Javier?
1: Y después, el segundo robot para que me vaya al banco, que estoy 2 horas entre un banco, que me vaya al supermercado, que voy a pagar una caja y estoy 4 horas por 2 vueltas al supermercado.
0: Tenés razón.
4: ¡La pucha!
0: Podés
1: que
0: comprar,
1: eso me incomoda.
0: Podés
1: comprar que me fastidian estas cosas.
0: Podés comprar en la web igual, ¿no?
1: Sí. No, soy medio cavernícola con el teléfono, con esas cosas.
0: Bien. Pero bueno, teniendo un robot que te haga las compras por vos.
1: Tal cual, ahí está.
0: Y que vaya al banco.
1: Ahí va,
3: sí.
1: Exactamente.
3: Sí.
0: ¿Te acostarías con un robot, Javier?
1: Ah, sí.
4: ¿Qué?
1: Sí, no tengo problema.
0: Sí. Si tuviera la temperatura corporal...
1: Traca.
0: Si tuviera la textura de una piel...
2: La chucha.
1: Ah, capaz que sí. Frente-fondo.
0: ¿Cómo?
1: Ni capaz que sí.
0: Sí.
1: Frente-fondo.
0: Bueno. Javier, ¿me parece a mí o no le haces asco a nada?
5: Atención.
1: No, yo no le hago asco a nada.
0: Claro. Está bien. Y si el robot viene con bigote.
1: Y bueno, también.
6: Tienen que pagar BPS.

0: Hola, ¿no quería un robot también que respirara por él, por ejemplo, por las dudas?
1: Ahora hay problemas entre robots.
0: Y sí, ya que le corte las uñas de los pies, que le haga masaje, que le cocine, que lo peine, que lo afeite, que le todo, escúchame, ¿no quería uno que respirara por él, por ejemplo, o que no sé, o que caminara por él, o lo ayude a caminar?
1: Bueno, cada uno elige el robot que quiera. Porque además
0: un robot, sí, hicimos un robot o dos robots. Este ya se pasó como de 5, 6, 7. Ahora yo me pregunto, si este muchacho tiene hijas mujeres, ¿le gustaría que la pareja que tenga o el la persona que tenga al lado diga, el amor se compra? Yo creo que le da un bofetón en la boca que lo manda a la China, ¿no?
1: Bueno, según se dice, y es una frase popular que se transmite a lo largo de la historia de la humanidad, la prostitución es el oficio más viejo del mundo.
0: Sí, claro, por supuesto. Y tienen que aguantar muchísimo para poder llevar un plato de comida a la casa, un poco de pan o un poco de lo que sea para poder sobrevivir.
1: Pero el amor se compra.
0: Yo digo, no, el amor no se compra. Sí. Vos cuando regalaste algo, cuando estás enamorado, vos cuando estabas enamorado de la mamá de tu hija, por ejemplo, regalabas algo porque te importaba o porque la querías ver feliz, o le comprabas algo, le regalabas algo para pagarle lo que ella te había devuelto.
1: No, bueno, uno busca la felicidad.
0: Porque la querías.
1: Claro.
0: Porque la querías y la querías ver feliz.
1: Claro.
0: No porque le estabas pagando por lo que ella te había devuelto o lo que ella te había regalado, o lo que ella te había hecho, no sé, el momento feliz, ¿verdad?
1: ¿Y?
0: No tiene nada que ver la prostitución, que es un oficio sumamente viejo, sí, obviamente, el más viejo del mundo, y sumamente sacrificado, y admiro a las chicas que se dedican a eso, pero vos cuando el amor no se compra.
1: Javier lo compra.
2: Sí.
3: Sí.
0: Sí, pero él es un poco más, y por eso te preguntaba si no quería alguien que respirara por él también.
4: Escuchamos, pero no juzgamos.
1: Acá no juzgamos a nadie.
0: Juzgamos a todo el mundo, Pechi. Para eso tenemos el programa. Juzgamos a todo el mundo.
1: ¿Quién sos vos?
0: Yo, Janina.
1: ¿Cómo estás, Janina?
0: Bien, ¿y vos? Pechi, un placer hablar contigo.
1: Gracias, Janina. ¿No te gustaría una whiskería de hombres donde vos, en tu soledad,
0: no, ni en broma,
1: en tu soledad, en tu ganas de...
0: No, pero ni en broma. Bájame la caña.
1: No consumirías ese tipo de amor como Javier.
0: No, obviamente que no, obviamente que no.
1: Bueno, los seres humanos somos todos diferentes.
0: Sí. Cada cual, el que quiera pagar, perfecto, porque así la gente que trabaja de eso no se queda sin laburo, ¿no?
1: Claro.
0: Pero no, eso no es amor, eso no es amor. No, no, no confundamos.
1: Bueno, cada uno ve el amor desde el lugar que quiere.
0: Sí, pero seamos realistas, Betty. Si vamos a ser realistas, seamos realistas. Eso no es amor.
1: ¿Vos estás estás con alguien?
0: No, estoy soltera.
1: ¿Y hace mucho que estás sola?
0: No, no hace mucho.
5: ¿Marco?
0: No, la verdad que no, para nada.
1: No sé cuál es el apellido. ¿Es Marco el apellido? Malcolm.
0: Malcolm X.
1: Malcolm X, sí. Janina.
0: Dígame.
1: Esto se está llenando de robots, dice el ministro de Ganadería.
0: Sí, me imagino que él no debe de tener ninguno en la casa para decir que deben de pagar impuestos.
6: Tienen que pagar BPS.
1: Claro, hay que pagar BPS por los robots.
0: Sí, ¿qué robot? Realmente él no debe tener ninguna en la casa.
1: ¿Qué robot necesitas en tu vida para que te la haga más fácil? Janina,
0: pues necesito dos.
1: Atención. El primero.
0: El primero para que me haga masaje.
1: ¿Qué tipo de masaje? ¿Qué tipo
0: que
1: de
0: yo
1: masaje?
0: Le diga, mira, necesito masajes de la espalda medio, o sea, de la cintura hacia arriba.
1: Sí.
0: Y que me haga masaje y me deje tranquila y no me rompa después los que no estoy diciéndome, ah, oh, pero ahora me toca a mí.
6: ¡Ay, la pucha!
1: Claro.
7: ¿Y acá?
1: O sea, un robot.
0: ¿Y acá también?
1: Un robot que te haga masajes.
5: ¿Qué?
1: Que te relaje.
3: Sí.
0: Exactamente.
3: Sí.
1: como te habrá relajado alguno que otro en tu vida.
0: Por supuesto, y yo también a las demás.
1: Pero lamentablemente, como bien vos decís, después que terminaba el masaje, decía, ahora me toca a mí.
0: Ahí va. Yo te hago, pero después me haces a mí. No, no, a ver, te estoy pidiendo que me hagas, hace mi punto. O sea,
1: ¿Cuál es
0: no
1: el,
0: eso te hago después.
1: ¿Cuál es el masaje que más te gusta que te hagan?
2: Atención.
0: En las caderas.
3: ¡Ay, Dios mío!
1: En las caderas, ¿y cuál sería ese masaje?
0: En las caderas vendría a ser desde la mitad de la cola, desde la mitad de las pompas, hasta la cintura. Porque es el masaje que relaja más los nervios de todo el cuerpo.
5: ¿Cómo sabes?
1: Janina, te estoy imaginando boca abajo, ¿está bien?
0: No me imagines nada. No me imagines, Tepi, no.
1: Pero, Janina, estoy tratando de ubicarme en el masaje que querés. Porque... Ajá. Así me queda claro cuál es el masaje que más te gusta. Porque quizás bien, okay. Es el mismo masaje que le gusta a muchas chicas, a muchas mujeres.
0: Sí, capaz que sí, por
1: estás,
0: supuesto.
1: Estás,
0: si
1: en,
0: lo,
1: estás en una camilla.
0: Lo que es este.
1: Estás en una camilla, sí. Boca abajo.
7: ¿En cuatro?
0: Boca abajo.
1: No, a lo largo, extendida, ¿verdad?
0: Extendida, acostada, boca abajo.
1: Bien. Aquí están mis manos. ¿Hacia dónde tienen que ir?
0: Desde la mitad de la pompa.
1: De la cola?
0: No, de las pompas, de las nalgas.
1: La nalga. Bien.
0: Bien, sí. Ahí va. Desde la mitad desde la mitad hacia arriba, hacia la cintura.
1: O sea, se toca las dos nalgas.
8: Podría,
1: ¿no?,
8: ser peligroso.
1: La mitad hacia arriba.
0: Hacia arriba.
1: ¿Se presiona con las yemas o es con los dedos? ¿Cómo es? ¿O es?
5: Te quiero meter
0: en una presión. Depende de la persona que haga el masaje, pero
1: bueno, no sé,
0: siempre,
1: Janina,
0: por lo general.
1: Sí, te escuchamos.
0: Siempre por lo general, sí. Cuando vos haces masajes,
1: sí.
0: Te cansás lo que son los pulgares, después seguís con los otros dedos,
1: ajá.
0: El índice y el mayor,
1: sí.
0: Y después terminas haciendo círculos con todo el puño de la mano,
1: ajá.
0: Porque en realidad te termina cansando las articulaciones de la mano.
1: Bien, esto es un datazo para hoy a la noche, Janina. Para entonces arrancamos con tus glúteos, ¿no? Arrancamos con tus glúteos y con los pulgares. También presionando con el índice y con el mayor hacia arriba.
0: Hacia arriba. Hacia la cadera. Hacia la cadera. Hacia la cintura.
1: Una vez que llegamos a la cintura, ¿qué hacemos?
0: Nada, se mantiene en ese espacio.
1: Se mantienen.
0: Llegás a la cintura,
1: sí.
0: Bajás hacia los glúteos de nuevo y así sucesivamente.
1: Bien.
0: Es en ese espacio donde más nervios relajamos del cuerpo.
9: Estoy llegando.
1: Sí, estoy tratando de llevar las manos hacia arriba y empezar a girar, como vos decís, con el puño cerrado, ¿no?
0: Ahí está.
1: Pará, entonces tengo el puño cerrado en la cintura.
2: Atención.
1: Y luego bajo y abro de nuevo.
0: No abrís nada.
10: La chucha.
1: No.
0: Seguís haciendo círculos con el puño cerrado.
1: Ah, bien, perfecto. Bien. ¿Y después?
0: Y después seguís de la misma forma.
1: Okay.
0: Hasta que te cansan las muñecas y cuando te cansan las muñecas ya está, no puedes más.
1: Bien, ¿hay que hacer un golpeteo suave en determinado...
0: No.
6: ¡Ay, la pucha!
1: Falta la parte de abajo de la nalga.
0: No, pero esa parte viene después. Esa parte es para otra cosa. ¿Cómo? No precisamente para un robot.
1: ¿Cómo para otra cosa? ¿Es para otra cosa?
8: La punta.
0: Sí, para ir al baño, sí. Por ejemplo.
1: Claro. Janina, me interesa mucho que hayas dicho y que hayas aclarado que la zona que más relaja la tensión del día es de los glúteos hacia arriba, ¿eh?
9: Sí,
0: es cierto. También están las palmas de las manos y de los pies, pero en la que sentís más relajación, más rápido, es en esa zona.
1: En los glúteos.
0: De la mitad de los glúteos hacia arriba.
1: Hacia arriba.
0: La cintura.
1: Ajá. ¿Alguna vez te dejaron ardiendo?
9: No.
1: ¿Y con dolor tampoco?
9: Tampoco.
2: No.
1: ¿Y roja la zona?
9: Y sí, la zona por más sí. que le pongas aceite o crema, sí. lo que sea, siempre queda un poco.
1: ¿Hay que ponerle ahí. Aceite?
3: Sí.
9: ¿Y o aceite?
1: De oliva.
2: ¡Escupilo!
9: De la... aceite sí. de la, no sí. sé, de... Sí. De almendras, o de coco, de lo que sea, siempre aromática.
1: Está
9: grabado, porque eso queda en la, sí. porque eso te queda en la piel.
1: Sí.
9: Entonces para que después se sienta un aroma rico y claro. si no, bueno, cremas de distintas bien. Formas también.
1: Bien. Hay que apretar fuertemente alguna zona.
9: No. Fuerte no, siempre en un punto medio, ni suave ni fuerte.
1: Ahí está, manteniendo la presión. Esa presión que cuando...
9: ¿Pasas la crema en la cola?
1: Ahora, es esa presión que cuando apoyás el pulgar te queda una mancha amarilla en la nalga, ¿no?
6: ¡Pucha!
1: Sí.
9: ¿Presionás? ¿Mancha amarilla?
1: Presionás en la yema.
9: Vas apretando otro lado.
1: ¿Eh? Presionás con la yema de tu dedo pulgar.
9: Sí.
1: Te queda, digamos, sí. la marca sí. amarillenta o rojiza, ¿no? No.
9: Sí, más que nada rojiza enseguida.
1: Claro, claro. Sí. ¡Me faltó sí. un robot!
9: Bueno, el segundo robot...
5: Atención.
9: El segundo robot es el robot que te escuche y que te preste atención y que vos le preguntes... ¿entendiste? Y te quede y no te quede mirando como diciendo, ¿de qué me estás hablando? Que no te escuché, nunca te entendí que me estabas hablando a mí.
1: Uy, ¿cómo sufriste la relación de pareja que acaba de romper,
9: No, la verdad que no.
1: ¿Cuánto
9: no.
1: hace que estás sola, Janina?
9: 2 semanas.
1: Todavía está muy fresco esto, ¿eh?
9: Sí, claro.
7: Lo llamamos.
9: Pero fue una decisión mutua, así que perfecto.
5: Atención.
1: Le hablabas y no te escuchaba, no entendía nada.
9: No, estaba en otro mundo por completo, sin prestar atención a lo que uno estaba diciendo en el mundo de él, y bueno, está perfecto, pero yo, mi segundo robot, lo que quiero es eso, que me escuche y no que me... que esté atención. En una nube nebulosa paralela al mundo que estamos y que no atención. Sepa de lo que está pasando.
1: Si tuvieras la posibilidad de volver a conseguir, en vez de un robot, un hombre que haga una de las dos tareas, atención. Los mejores masajes del mundo o que te escuche, ¿cuál preferís?
9: Los mejores masajes del mundo.
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0: estaba atrás.
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3: 2, 7, 9.
0: 2, 7, 9.
3: 2, 7,
4: 9.
3: 2, 7,
4: 9.
0: Bailando.
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6: ¿Vas a hablar? ¿Vas a hablar?
0: Hola, buenas tardes. Tiene 3 segundos para decir hola. 1, 2.
6: Hola.
0: ¿Viste? La gente funciona a presión.
6: Hola.
0: ¿Quién sos?
6: ¿Bobo?
7: Maxi.
0: ¿Cómo estás, Maxi? Bienvenido.
8: ¿Todo bien?
7: Bien, bien. Me agarraste manejando.
0: Bueno.
8: Tené cuidado con el tránsito.
0: Mira para adelante.
7: Por supuesto.
0: Te pido por favor que te detengas si podés.
7: Sí, ahora mismo no, porque vengo por San Anastasio, pero cuando encuentro un lugarcito me meto para el costado.
0: Claro. ¿Vas hacia el este o hacia el centro?
7: Hacia el este.
0: ¿Dónde vivís, Maxi?
7: Yo en Shangri-La.
0: Ok. Definime lo lindo que es vivir en Shangri-La.
7: Mirá, igual de paradisíaco que el nombre. Shangri-La.
0: ¿Vos sabés de dónde surge el nombre Shangri-La?
7: La verdad no lo tengo muy claro. Tengo entendido que es algo de alguna mística, pero no tengo idea de qué exacto.
0: Bueno, no otro día te lo explico, Maxi.
6: No sé.
0: ¿Estás solo en el auto?
1: Sí.
7: Señor, sí, señor.
0: ¿A qué te dedicas?
7: Soy repartidor.
6: ¡Hola!
0: ¿Y qué repartís?
7: Ahora estoy trabajando para DAC, ahora en la tarde.
0: Ah, tenés varios laburos. Sí. Uno, señor, dos, señor. Tres, cuatro, cinco.
7: No, trabajo en una empresa y hacemos logística para varios,
0: muy
7: para
0: bien.
7: Varios servicios.
0: Me parece muy bien, Maxi. ¿La gente sigue dejando propinas cuando uno entrega un paquete?
7: Sí, tenés gente que sí y gente que no.
0: ¿O es algo que ya queda de modé, como que es algo ofensivo entregar... un dinero por un servicio que uno paga?
7: No. Yo por lo menos cuando yo recibo pedido, más que nada pedido ya o alguna cosa, siempre dejo propina.
0: Muy bien. Maxi, ¿estacionaste?
7: No, estoy acá en la rotonda de Avenida de las Américas y el aeropuerto.
6: ¡Hola, puta!
0: ¿Cuál es la imagen que tiene esa rotonda?
7: ¿La imagen?
0: Sí.
7: Mirá, hasta las manos de auto.
0: No, pero hay una rotonda, es la que está en...
7: sí, tiene el monumento,
0: sí.
7: Está en el medio.
0: ¿De quién es ese monumento?
7: Pa, ni idea.
0: ¿Te das cuenta que la gente no presta atención?
7: Totalmente.
0: La gente no presta atención, la gente no ve lo que no quiere ver. Es un rostro, digamos, oscuro, en tonos de cobre oscuro, no sé cuál es el material.
1: Sí.
7: Pero está del otro lado el rostro. Yo acá lo que veo es la B y las alitas. No veo más nada.
0: ¿Alitas?
7: Como unas alitas.
0: Es un ángel. ¿Cómo alitas?
7: Si pudiera pasarte una foto lo haría. De este lado tengo un bondi que me tapa la mitad del monumento, veo... Dos palitos para arriba nomás.
0: ¿Hay mucho tráfico ahora, Maxi?
7: Sí, un accidente, un cacho más atrás y está tapado de tránsito.
0: Bueno, con cuidado, Maxi. Ya sabés, tenés 6 chances, 5 letras, 4 minutos.
6: Corre el tiempo, Peti.
7: Hueso.
0: ¿Hueso?
7: Sí, señor.
9: Atención.
0: Olvídate de la H y olvídate de la U.
1: Va sin H, ¿no?
0: Olvídate de la S y olvídate de la O.
4: Atención.
0: Quédate con la E. Está mal puesta.
7: Perfecto. Señor.
0: Señor.
7: Señor.
0: Bueno, la misma S que en hueso.
9: No.
0: La misma O que en hueso.
9: No.
0: Tampoco está la Ñ. La R tampoco está.
7: No hay R.
0: La E. Ahora está bien puesta.
7: Pin. No hay R.
0: No hay R, no hay R. La E está bien puesta.
7: Pin. Bien. Feral.
0: ¿Cómo?
7: Feral. F-E-R-A-L.
0: ¿Qué es feral? ¿Qué es feral?
7: No, ahora que me lo decís, no existe una palabra en inglés, me dejaste
0: feral.
10: Nada.
7: Sí.
0: No existe la palabra
10: nada.
0: Feral. Definición.
11: No.
0: Feral es un... Sí, está bien, muy bien, perdón. Feral es un adjetivo que describe a un animal salvaje.
7: En estado, sí, en estado salvaje.
0: Muy bien. O alguien con una conducta indómita. Puede ser un hombre feral, sí. Salvaje.
7: Sí, se puede usar en perros ahí.
0: ¿Dijo feral?
11: Sí. ¡Ay, Dios mío!
0: Maxi.
4: Atención.
0: ¿Por qué dijiste feral?
4: Atención.
7: No sé, me anoté la E y venía probando palabras y dije feral, bueno, feral.
0: Ok, ahí vamos. La R ya sabés que no está.
7: No hay R.
0: La F tampoco está.
4: Atención.
0: La E, la A y la L.
7: Pin, pin, pin.
0: Están bien puestas. Increíble esto. Y ahora al 101.9 nos van a llevar a llenar de mensajes. ¿Cuál es el primero que adivina la palabra clave? Al 101.7, digo, 101.9. Al 101.9.
4: Atención.
0: Maxi.
7: Estoy pensando.
0: Ok, piensa. Tenés tres letras bien puestas.
11: Piensa.
0: Hay una que se cae de maduro, que es facilísima. No puedo creer, tirá cualquier letra, digamos palabra, perdón. Tirá cualquier palabra. Me desespera, Maxi. Quiero
2: la
0: que...
2: participante número 2.
0: Pará que le falta tiempo.
12: Que pase el que sigue.
0: ¿Me tirás cualquier palabra?
7: Señal. Sé que de la Ñ no está.
0: Y la S tampoco, papanata.
7: Sé que no, pero está, no me ocurre nada más.
0: No, pensá.
7: Legal.
13: Un minuto.
7: No, cualquier bruto.
0: Maxi. No podés hacer dos cosas bien. Estás manejando, pensá.
7: No, mira, bastante bien vengo, no me puedes decir, no me puedes decir, no.
0: Pero al 101.9, ¿qué pasó?
14: Esto es una vergüenza, señoras y señores.
7: Quedan 30 segundos.
0: Maxi, te quedan 30 segundos.
7: Serial. No
14: hay R.
7: Cualquier cosa.
0: No, ya me di cuenta que estás tirando cualquier cosa.
7: No, sí, ya estoy tirando fruta a esta altura.
0: Hay letras que todavía no nombraste.
7: No.
0: Maxi.
7: Sí.
0: Te quedan 10 segundos.
10: 9.
11: 8.
10: 7.
9: 6.
0: Y la palabra es...
9: 4.
10: 3. 2. 1.
0: Ya no hay tiempo.
7: Maxi. Idea mortal, ni la menor idea.
0: Maxi.
7: Dígame.
0: ¿Cuánto tiempo tenés para llegar a tu casa?
7: Tengo por lo menos 2 o 3 horas más.
14: ¡Ay, la pucha!
0: Anda sacándote la calentura.
15: Y se marchó. Y a su barco le llamó Libertad.
0: ¡Insólito! ¡Chao!
2: El participante número 2.
0: Vamos con el 583.
11: 583. 583.
16: Hola, Betty.
0: Hola, buenas tardes. ¿Quién es?
16: Víctor por acá.
0: Víctor. Le vas a agradecer a Maxi, ¿no?
1: Sí.
9: Sí.
0: Pará, ¿en dónde estás?
1: En el trabajo, abrí la puerta para que se apague la radio.
0: ¿Cómo?
8: ¿Cómo?
1: Abrí la puerta de la ambulancia para que se me apague la radio.
5: Alguien que me alcance el bisturí.
0: ¿Vos sabés que yo escuché un pitido y dije, se está muriendo alguien? Víctor, ¿llevas un enfermo?
1: Víctor me dio la guardia y me quedé en la ambulancia escuchando.
0: Pará, los médicos están en estos momentos... Pará un momento. ¿Los médicos están en estos momentos atendiendo un paciente?
1: No, yo ya me estoy yendo.
0: Ah, ya te...
1: Ya para, me voy para mi casa.
9: ¿Sabe manejar ambulancias?
0: Para sí, sabe manejar ambulancia. Pero ¿te vas a tu casa y te llevas la ambulancia? ¿Volvés a tu casa en ambulancia? ¡Qué bueno eso! Buenísimo, llegás temprano. Sí. Víctor, ¿qué fue lo más divertido que te pasó hoy en el laburo en la ambulancia?
1: ¿Hoy?
0: Sí.
1: No.
0: ¿Nada?
1: No.
0: ¿Algo jodido?
1: No.
0: Por suerte.
1: Sí, no más.
0: ¿Vos ves al paciente o sos el que maneja la ambulancia?
1: Soy el que maneja, pero también lo veo.
0: Ajá. ¿Y vos cuando ves al paciente, vos ya sabés?
13: Chao.
0: Si se va. No.
13: Chao.
0: Che, con este no nos apuremos. Con este paremos en todos los semáforos. Con este no llegamos. Sí.
1: Le queda poco.
0: Pará, Víctor, vos sabés cómo acelerar y cuándo acelerar. Sí.
17: La verdad claro. Que venía rápido.
0: Claro. Manejar una ambulancia no es fácil. Sobre todo en este tráfico desordenado, ¿no?
18: ¡Está en verde, tío!
0: ¿Te permiten pasar? Sí, claro.
9: Sí.
1: A veces sí, a veces no. Está un pelota.
0: ¿Cómo haces cuando estás en un embotellamiento?
18: ¡Sal, hermano, movete!
0: ¿Vos podés hablar? ¿Tenés una bocina con la que podés hablar? ¿Más allá de la sirena?
1: Sí, con eso mismo. Tiene un cosito para poder hablar.
0: Qué lindo, me encantaría eso. Ya, ¿hablaste alguna vez? Por favor, denme paso.
1: Córranse.
0: Víctor. ¿Quién te espera en tu casa, Víctor?
1: Mi pareja y mi señora y mis hijos.
0: Muy bien. ¿A qué hora llegas? ¿A las 6?
1: Media hora,
0: 6 de la tarde. Muy bien, Víctor. Tenés 5 chances, 5 letras, 3 minutos.
7: Corre el tiempo, Peti.
0: Penal.
14: Hola,
0: ni la P ni la N.
11: Ay, Dios mío.
0: No es penal.
17: No.
0: Yo que vos tiro cualquier palabra para ir descartando letras.
1: Sí.
0: No te puedo creer. No es penal.

0: no es penal. Víctor, tirame cualquier palabra.
1: Estoy ahí. R no había.
0: ¿Cómo?
1: R no había.
0: R no, no hay. R. No hay R. Te quedan 4 chances.
2: Sí.
0: Y se te va el tiempo. Yo que vos, aprovecho a tirar cualquier palabra de 5 letras.
1: ¿Letal?
0: ¿Cómo?
1: ¿Letal?
0: ¡Letal! ¿Letal?
1: Sí.
0: ¿Con qué letra empieza? ¿Con la misma que termina?
1: Sí.
0: Ok. La E está bien puesta.
3: Pin.
0: La T está bien puesta.
3: Pin.
0: La A está bien puesta.
3: Pin.
0: Y la L
3: Pin.
0: Final está bien puesta. La letra L no se repite.
2: Ay,
0: está
2: Dios
0: mal
2: mío.
0: Puesta la primera L.
3: Un minuto.
0: Decime que la tenés, te pido por favor. Te queda un minuto, Víctor.
2: Nuestro que estás en eso.
0: Pará, silencio.
2: ¿Qué?
0: Pará, salvaste alguna vida en la vida y no sabés una palabra que termine en etal. Víctor.
1: Betal.
0: ¿Cómo?
1: Betal.
2: ¿Qué?
0: ¿Con qué letra empieza?
3: 30 segundos.
0: ¿Con qué letra empieza?
1: Betal.
0: ¿Con
1: B larga?
0: B larga. ¿B corta? No, ni B larga ni B corta. Te pido por favor sentido común. No.
2: 8.
4: 7.
0: Víctor.
4: Mamá.
0: Víctor.

0: Es increíble esto.
1: Padre nuestro, que estás en el cielo, santificado sea tu nombre. Haz su voluntad, así en la tierra como en el cielo.
0: 777.
1: Perdón, ¿podemos empezar de nuevo?
0: No, ni rezando. 777.
2: Hola.
0: Hola.
2: 777.
0: Hola. Ese sos vos.
3: El volumen.
0: Y baja el volumen. ¿Quién sos?
2: Hola. Sí. Hola, Peti.
4: Boludo.
0: No, tu abuela. Sí.
2: No te puedo creer.
1: Respira
0: sí.
1: Hondo.
0: ¿Quién Peti? Sos?
2: Soy Lautaro.
0: Hola, Lautaro, ¿cómo estás?
2: Todo bien, y vos, Peti, hace años te vengo llamando, Peti, menos mal.
0: Bueno, y agradecerle a Maxi y a Víctor.
2: Gracias, Maxi, sí, Víctor. Sí. Un abrazo enorme.
0: Decime que la tenés.
5: Atención.
2: Vos sabés que creo que sí, Peti.
0: Por favor, Lautaro, ¿dónde estás?
2: Ahora estoy viajando hacia mi casa, Peti, pero...
4: ¿De dónde sos?
2: Soy de Colonia, el Sacramento.
0: ¿Y estás yendo para Colonia en este momento?
2: Sí. En este preciso instante. Sí.
0: ¿Y desde dónde venís?
2: Vengo de Durazno.
0: ¿Por qué? ¿Qué hiciste en Durazno? ¿Tenés pareja en Durazno?
2: No, ojalá, Peti, ojalá.
0: ¿Qué pasó? ¿No tenés pareja? ¿Estás solo?
2: Peti. No queda otra que trabajar.
0: Bueno, pero uno puede trabajar y también tener una pareja estable, ¿o no? O
2: sí,
0: alguien
2: ojalá, pero no se me da, Peti.
0: ¿Por qué no se te da? ¿Por qué crees que fallás? ¿Qué preferís? ¿Qué preferís? ¿Ganar en la palabra clave o conseguir pareja con el programa?
2: No se puede las dos, Peti, güey, es muy ambicioso.
6: Tinderlandia.
0: Es muy ambicioso. Una de las dos.
2: Bueno, vea, vamos a hacer lo siguiente. Gano el programa y me consigo una novia yo por mi cuenta.
0: Ok, perfecto. Lautaro. Lautaro, ¿por qué se te hace difícil conseguir pareja?
2: Y sea que sé, Peti. No sé, la verdad.
0: ¿Fracasaste?
2: No he intentado.
0: ¿Fracasaste en el amor alguna vez, Lautaro?
2: Te podría decir que fracasar no, pero...
0: ¿Has tenido...? Sí, te escuchamos.
2: Y tuve unos pequeños tropezones en el amor, sí.
7: Es cortito.
0: ¿Qué edad tenés, Lautaro?
2: No, tengo 24, recién, Peti.
0: Claro. Chiquitita.
2: Sí. Un bebé de pecho, ya va a llegar el amor de mi vida.
0: Ya va a llegar el amor de tu vida, todavía es temprano. Para que golpee la puerta o te toque timbre.
2: Exactamente, Peti.
0: Lautaro, bueno. ¿Y vos con quién vivís?
2: No, yo solo.
0: Vivo solo, Peti. Decime que se siente una paz espectacular viviendo solo. ¿No?
2: Tal cual, Peti.
0: Sí.
2: La verdad
0: sí.
2: Que es una satisfacción tremenda tener 24 años y vivir solo.
0: Nadie te jode.
8: ¡Ay, la pucha!
0: Mañana.
2: Sí, no, tal cual.
0: ¿Mañana trabajás, Lautaro?
2: No, ya se acabó la jornada laboral. Por suerte.
0: Ay, sí.
2: La
0: pucha.
2: Sí, fin de semana. Ya cumplimos con la patria.
0: Bien, ¿y hoy a la noche qué haces, Lautaro?
4: ¡Fiesta!
2: Y no hay ninguna propuesta para hoy, Peti. Puede pasar cualquier cosa.
6: Tinderland.
0: ¿Te gustaría si alguien, una chica de Colonia, está escuchando que se contactara en este momento, Lautaro?
1: Siento.
2: Y bueno, viste que no está de más. La tormenta ya pasó, pero igualmente. La noche se puede llegar a tomar algo.
0: Sí.
2: El día está lindo.
0: El día está lindo, la noche también. Sí.
2: Se puede llegar a pactar.
0: Lautaro,
2: sí. Ya que tengo la suerte.
0: Sí.
2: Ya que tengo la suerte de que alguna chica de Colonia me llame. Pero. A lo que vinimos, Peti, me parece que tengo la palabra.
0: Me da cosa porque me te siento un buen pibe y que perfectamente puede ser la oportunidad de tu vida hoy.
2: Puede ser, sí, Peti.
0: Sí. De conocerte a alguien. ¿Dónde te juntarías, por ejemplo, en Colonia del Sacramento hoy? ¿Dónde? Ponele que hay no una... sino atención. Dos o tres chicas
2: opa.
0: Que te quisieran conocer. ¿Dónde nos encontramos? ¿En la calle de los suspiros? ¿O nos encontramos en la puerta del fuerte? Ahí.
2: Mirá, como primera cita.
0: Sí.
2: unos matecitos por la Rambla.
0: ¿Unos qué?
2: Matecitos, mates.
0: Sí. Bien,
2: tranquilo nomás.
0: Dame un lugar, dame un lugar, señalizame un lugar de la Rambla puntual.
2: ¿Puntual?
0: Sí, ¿hay algún banco o algo, un monumento que identifique un lugar puntual?
2: A mí no me gusta mucho el tumulto, pero en cualquier piedra donde haya un lugarcito ahí, se puede llegar
0: es un romántico. Es un romántico.
2: Sí, sin compromiso y ver a ver qué pasa después.
0: Sí.
2: Lo bueno es que en Colonia hay muchas cosas para hacer, así que...
0: Claro, tenés la Plaza de Toros.
2: Sí.
0: También.
2: Hay un montón de lugares para recorrer. Así que, pero empezaríamos con un mate.
3: En un telo.
2: Siempre eso es un buen motivo.
0: Lautaro, imagínate que hay varias chicas escuchándote en este momento y quieren ir a verte hoy. ¿A qué hora y en dónde? Ponele, 22 horas. ¿Dónde te las encontrás? Sí.
4: ¡Allá voy!
2: ¿Cómo que las...? No, a todas juntas, ¿no, Peti? ¿Se me arma un quilombo que...?
0: Sí.
2: ¿Dónde la encontré? No, y las pasaría a buscar por la casa nomás.
0: Claro.
2: No tendría inconveniente.
0: Mirá. ¿Tenés auto?
3: Sí.
2: Tengo auto.
0: Muy bien. Sos un buen partido, Lautaro, ¿eh? Laburo.
2: Sí, si es por lo... Sí, se podría decir, yo no me quiero tirar flores, pero se podría decir que sí.
0: Laburo, vive solo, auto.
5: Atención.
2: Se podría decir que sí, Peti. Pero no hay que comprarlo con los materiales.
0: Muy bien, muy bien. ¿Ves? Es un romántico. Un romántico.
4: Todavía.
0: Lautaro. A vos te interesa ganar en la palabra clave.
4: Corre el tiempo, Peti.
2: Sí, Peti, vamos arriba. A ver si la sacamos.
0: Y la palabra es...
2: Metelo repique ahí, un redoblante. Metal.
0: ¿Cómo?
2: Metal.
0: ¿Con qué letra empieza?
2: Empieza con la letra M.
0: ¿M de?
2: M, E. Metal.
0: ¡Correcto! ¡Muy bien, Lautaro!
2: ¡Un éxito, Peti! ¡Un éxito!
3: ¡Ponela!
0: ¡Sí!
2: ¡Decime que sí!
0: ¡Es correcto! Lautaro, te ganaste el premio, ¿eh?
2: ¡Qué espectáculo!
0: ¡Te ganaste el pequeño electrodoméstico de Enxuta!
2: ¡Qué nivel! Muchas gracias, Peti, muchas gracias.
4: Vamos todavía.
2: Saludos a toda la producción ahí.
0: ¿A qué hora y en dónde, Lautaro?
2: ¿Para las chicas o para levantar el electrodoméstico?
0: No, para las chicas.
2: Sí. A las 22 nos habíamos quedado.
0: ¿En dónde?
7: Sí.
2: En la plaza, en el reloj, ahí que vivo cerca, me quedaría bien.
0: Hoy a las 10 en el reloj.

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2: ¿Es hombre o es mujer?
0: No sé, tranquilos. Donde hay historias, donde suena la música, donde alguien levanta una copa, hay alguien disfrutando un vino rosés. Vayas donde vayas, caete con un rosés.

0: tiene la mano.
1: Está todo chequeado, ¿ok?
2: Todo tiene solución. No, no te rindas todavía.
3: ¿Estamos prontos?
4: Quien quiera que esté del otro lado de la línea, que hable, por Dios.
3: Momento, antes quiero decirles que el celular que termina en 793 puso la palabra clave a las 17 horas, 16 minutos, 3 segundos.
5: Felicidades.
3: Y se ganó las entradas para Movie, para el cine. 793.
6: ¿Es hombre o es mujer?
3: No sé. ¿Qué es esto? Es momento de darle una mano a la gente.
7: Está grabado, ¿eh?
2: Yo soy la disco.
3: Y ahí vamos.
2: Quiero que vengas a bailar.
4: Alguien está en el teléfono.
8: Sí. Hola.
3: Sí. Hola.
8: Hola, sí, buenas.
3: Hola, buenas. Hola, ¿quién sos?
8: Carolina.
3: Hola, Carolina, ¿cómo te va? Bienvenida.
8: Muchas gracias, bien, ¿y vos, Peti?
3: Muy bien, Carolina. ¿Vos sentís ese olor a viernes que hay?
8: Totalmente.
5: ¡Fiesta!
9: ¡Preparados para la joda!
3: Es un olor mezcla de fiesta, fiesta de... ¿Cómo?
8: Con rosés.
3: También vino, puede ser.
10: Buen fin de semana, sí, claro, para todos.
3: De descanso, de relajación, ¿no?
8: Sí.
3: Carolina, ¿alguna vez te hicieron buenos masajes?
8: Sí, se puede decir.
3: Bien. ¿Y vos sos buena haciendo masajes?
8: Sí. Creo, me gustaría creer que sí.
3: Ah, bien. ¿Te gustaría creer que sí?
11: Venite para la radio.
3: No, déjala ahí donde está. Carolina.
11: Venite.
3: Carolina, ¿necesitas una mano?
8: Sí, necesito una mano.
11: Qué vocecita, nena.
8: Necesito saber que no soy la única pasando por una situación.
3: Ay, Dios.
12: ¡Ay, la pucha!
3: Carolina.
12: Atención.
3: ¿Hace mucho que necesitas una mano?
8: Y desde el domingo, más o menos.
3: ¿Desde este domingo pasado?
8: Sí, sí.
3: ¿No la estás pasando bien?
5: Domingo.
8: El domingo la pasé bien. Esta semana fue complicada.
12: Atención.
3: Esta semana se te hace cuesta arriba.
8: Sí,
5: ¿lunes?
8: Sí.
3: Está complicada.
5: ¿Martes?
8: Sí.
5: Miércoles.
3: A veces pasa, vos viste que la vida es...
13: Así es la vida.
3: Una montaña rusa, donde hay veces que uno está arriba y rápidamente desciende para después tomar impulso y volver a estar arriba.
8: Vamos a esperar que sí.
3: Es mejor estar arriba.
5: ¿Cómo?
8: Sí, totalmente.
3: ¿Qué?
12: ¡Ay, la pucha!
3: También hay que saber valorar cuando uno está abajo.
8: Hay que aprender.
3: Me gusta, Carolina, tu manera de pensar. Que sabes que cuando una está abajo, tiene que aprender. Y cuando una está arriba, ¿qué es lo que tiene que hacer?
8: Disfrutar.
3: Muy bien.
14: ¿En cuatro?
3: La montaña rusa es montaña rusa. Y tiene solo arriba y abajo. Vos cuando vas en la montaña rusa... ¿A vos te gustan las montañas rusas, Carolina?
8: Me encantan.
3: Bien. Cuando vas en una montaña rusa, ¿vas con los ojos abiertos o con los ojos cerrados?
8: Abiertos y gritando.
15: Con la boca abierta.

0: Sí.
1: Después eso te tensiona el cuerpo.
0: Claro.
1: Cuanto más gritás, más relajás.
0: Sí.
1: ¿Quién te enseñó eso, Carolina?
0: ¿Cómo, perdón?
1: ¿Quién te enseñó eso? ¿O lo aprendiste sola?
0: Sola.
1: Experimentando.
0: Sí.
2: Atención.
1: Cuando vas en una montaña rusa, ya sabemos que vas con los ojos abiertos y gritando. ¿Te agarrás adelante? ¿Viste que tenés
0: con
1: la
0: los brazos para arriba?
1: ¿Cómo?
0: Con los brazos para arriba.
1: Con los...
3: Piensa bien lo que vas a decir.
1: Claro, porque vos tenés la chance de agarrarte del carrito adelante, ¿no?
0: Sí.
1: O levantar los brazos y ¡ojo!
0: Exacto.
1: Carolina, me gusta tu manera de andar en montaña rusa.
4: Vamos todavía.
1: Muy bien. ¿Te gusta el carrito de adelante o son más de ir al último carrito y agarrar?
0: Adelante
1: de
0: todo.
1: ¿Cómo?
0: Adelante del todo.
1: Adelante de todo.
0: Poniendo el pecho.
1: No, pero viste
5: y
1: que...
5: Y por detrás.
1: Claro, y al de atrás no vas.
0: No.
1: Porque, ojo, el de adelante, ¿qué te genera? Te genera una vista que puede llegar a asustarte.
0: No, acá no hay miedo a nada.
1: Acá no hay miedo a nada. Me gusta, Carolina. ¿Qué edad tenés?
0: 21.
1: ¿Eh?
0: 21
1: años. Carolina, todo comenzó...
0: Sí.
6: Que es una nena.
1: Así tenés que arrancar diciendo todo comenzó.
0: Sí.
1: Todo comenzó.
0: Todo comenzó cuando conocí a un chico.
1: ¡Wow!
2: Atención.
1: Felicitaciones, Carolina.
0: Gracias, supongo.
7: Felicidades.
1: Carolina, ¿cuándo empezaste a salir con chicos? ¿Hace poco tiempo o ya hace años?
0: Sí. Vamos a decir que hace poco.
1: Hace poco.
7: Lo entregué.
1: Bueno. ¿Fuiste media dormida en tu adolescencia?
0: Sí, totalmente. Sí.
1: Bien. No eras de las primeras chicas en salir.
0: No.
1: Con chicos. Bien.
0: Reservada total.
1: Muy bien. ¿Y eso porque eras tímida, porque tu educación, tu familia?
0: Porque era tímida nada más.
1: Tímida.
0: Después agarré confianza y bueno.
1: Ah, es como la bajada de la montaña rusa.
0: Exactamente.
1: Una vez que agarrás confianza no te para nadie.
0: Agarrás un punto y sí.
1: Claro. Carolina, entonces, ¿empezaste a salir con un chico?
6: Sí.
1: ¿Hace cuánto empezaste a salir?
0: Y 2 meses, más o menos.
1: 2 meses.
0: Sí.
3: ¡Ay, la pucha!
1: Una chica de 21 años como vos, Carolina.
0: ¿Sí?
1: ¿Dónde conoce un chico?
0: Lo conocí en un baile.
1: ¿En un baile?
3: ¡Ay, la pucha!
1: ¿Sos del interior del país?
0: Soy del interior, sí.
1: No vamos a decir de dónde.
0: No, por favor.
1: Bien. Vos estabas
0: en... No me quemes, Peti.
1: ¿Vos estabas en un baile con una amiga o con varias?
0: Sí, no, con una amiga, justamente.
1: Bien. Y estabas en un baile con una amiga. ¿Y
0: sí,
1: qué sucedió?
0: Los chicos nos invitaron a bailar.
1: Ah, ¿vinieron dos chicos a invitarlas?
0: Sí.
1: Bien.
0: Sí, exacto, a mí y a mi amiga.
1: Sí.
0: Y bueno, nos invitaron a bailar, bailamos. Atención. Van a tomar
1: algo
0: ahí.
1: Ah, momento. O sea que bailaron las dos.
0: Claro.
1: Bien.
3: Y para todos los bailadores esta noche.
7: ¡Fiesta!
1: ¿Qué tiene la noche?
3: Que sigue la fiesta.

0: esa invitación a bailar, porque hay veces que sucede que, bueno, una quiere bailar y la otra mira al otro flaco y dice, no, yo con este no bailo, pero te hizo la gamba.
1: Sí, se puso la
0: 10. Bien, se puso la 10. Carolina, se pusieron a bailar las dos parejitas.
2: Sí.
1: Sí. Bien. Exactamente. Sí. Nos invitaron a tomar algo.
0: Vamos a tomar algo. ¿Qué pediste vos?
3: Ojo.
1: Yo me pedí un fernecito con coca.
0: Un ferné con coca.
3: ¡Ay, la pucha!
0: Muy bien.
1: Ellos invitaron, ellos pagaron el trago.
0: ¿A vos te gusta que te inviten? ¿Te gusta que te paguen el trago? Atención. ¿O sos de las que dice, no, dejá, yo me invito, nos conocemos, si querés, si hay otra chance, otra salida?
1: Yo soy más de pagarme mis cosas.
0: Muy bien,
1: pero bueno,
0: me gusta.
1: Insistió y dije, bueno.
0: Ok. Igual hay que tener cuidado, ¿eh?
1: No, yo miré cómo preparaban todo, estuve 100% atenta.
0: Bien.
1: Todo momento.
0: Que no pase desapercibido este comentario.
2: Sí.
0: Cuando un chico invita a una chica, también puede pasar con una chica, pero no siempre. Pero, y tampoco con los chicos. Pero cuando una es invitada a tomar un trago, tiene que mirar muy bien.
1: Prestar
0: atención. Bien, ¿qué pidió tu amiga? ¿Otro fernet?
1: Creo que sí.
0: Bien. ¿Fondo blanco? No.
1: No. Hay que hacerlo aguantar.
0: Hay que hacer al trago y al pibe.
1: Exacto.
4: Estoy borracha.
1: Bailamos, no sé qué, nos pasamos los Instagram.
0: Perdón, ¿no se pasan el WhatsApp, el teléfono? ¿Se pasan los Instagram hoy?
1: ¿Y de una no? ¿Alguien que no conoces?
3: Hola. No.
0: Bien, o sea que...
5: Arroba Petinati Uy.
0: Bueno, yo paso mi Instagram. Arroba Petinati Uy. ¿Vos me seguís, Carolina?
1: Sí, te sigo, obviamente. Sí.
0: No me mientas, me está...
1: No, en serio.
0: Me está dando la sensación de que me estás mintiendo.
1: No, Peti, ¿por qué te voy a mentir?
0: No, está bien, vamos, no creo que me mientas, pero... Te paso mi Instagram, arroba Petinati Uy. Ok.
3: Ay,
0: Carolina.
1: Sí.
0: Sigamos, entonces...
1: Bueno.
0: Como parece que pegaron onda...
4: Sí. Sí.
0: Le pasaste tu Instagram.
2: Sí.
0: Qué genial esto,
3: atención.
0: Porque es un paso antes de
3: atención.
0: Intercambiar teléfono. Para
1: exacto.
0: No andar bloqueando a todo el mundo a través de WhatsApp.
3: Sí.
0: Bien, me gusta.
1: Exacto.
0: Entonces, ¿qué pasó?
3: Atención.
1: Nos pasamos los Instagram. Después cada uno se fue para su casa.
0: Aparte, en el Instagram podés ver alguna foto, ¿no?
1: Claro, podés chusmear un poquito ahí de cómo es su vida.
0: Sí,
4: ¿pasó algo?
0: Está muy bien. Es como un
1: currículum. A lo que le da me gusta.
0: Es un currículum. Ves un currículum de la vida. Claro.
1: Exacto, te vas haciendo una idea.
0: ¿Y vos te fijaste a los que le daba me gusta, alguna chica o algo?
1: Sí, miré a las personas que sigue, todo.
0: Mirá, qué importante es esto.
6: Es tóxica.
0: ¿Es tóxica?
4: Bueno, sí.
0: No es tóxica.
1: Sí, un poquito.
0: Bueno, está bien, va a salir con un chico, tiene que saber a quién sigue y a quién no. Está muy bien.
1: Sí.
0: Sigamos, Caro.
1: Él también es del interior. Entonces,
0: bien. ¿Es del mismo pueblo que vos?
1: No, es de otro departamento y
3: atención.
1: Todo.
0: Ahí empieza el primer
3: atención.
0: Escollo, digamos, el primer obstáculo, sí.
1: No era ningún obstáculo, pero...
0: Ok, tacho el obstáculo.
2: Pero...
0: ¿Y entonces qué?
1: Arrancamos a hablar por Instagram.
0: ¿Arrancaron a hablar por Instagram antes?
1: Sí.
0: Necesito hacerte una pregunta.
1: Sí.
0: ¿Bailaron?
1: Sí.
0: ¿Te invitó un trago?
1: Sí.
0: ¿Te besó?
1: Sí.
4: ¡Ay, Dios mío!
0: ¿Se besaron?
2: Beso de lengua.
1: Sí.
7: ¿Besos y franeleos?
0: No es más importante... Presta atención con esta pregunta, Carolina.
3: Atención.
0: Capaz que yo estoy equivocado. ¿No es más importante besarse con alguien que darle el número de teléfono? Vos decís, le pasé mi Instagram para no darle el WhatsApp. Pero le diste tu boca. Le diste...
1: Y bueno, está.
4: ¡Qué asco! rico.
0: ¿Le diste tus fluidos?
4: ¿Metió manito también?
1: Le diste un beso nomás.
0: ¿Cómo?
1: Fue un beso nomás, tampoco es que...
0: No, no, momento. Un beso es importante. Vamos a no banalizar los besos, les pido por favor. Los besos son tan importantes como la intimidad de una pareja, ¿o no?
3: Atención.
0: Porque si un tipo no besa bien,
5: ¿pero de dónde
0: vos ya sabés que a él no vas a seguir?
3: Atención.
1: Sí.
0: ¿Estamos de acuerdo?
1: Estamos de acuerdo, sí. Pero está.
0: ¿A cuántos tipos besaste en tu vida, Carolina?
3: Atención.
1: Ay, me sacaste calzada.
6: 40.
0: 40 es mucho.
1: No, pará, no, es un montón eso.
0: Es un montón. Bueno, no importa. Lo que importa es que besás bien. Carolina, ¿vos besás bien?
1: Supongo.
0: Ok. Sigamos adelante.
1: No sé dónde estaba contándote, Peti.
0: ¿Te pusiste nerviosa?
1: Sí.
0: Entonces, estábamos dándole me gusta o viendo los me gusta.
1: Eso. Y que le chusmeé todo,
0: ¿sí?
1: Todas las redes sociales.
0: Sí.
1: Conversamos.
0: Sí.
1: Como por 2 semanas más o menos.
0: Bien.
1: Y
0: se pasaron el WhatsApp, ¿no?
1: No, eso fue después.
0: Para, ¿durante 2 semanas se escribieron por Instagram?
1: Sí.
3: Atención.
0: Pero qué manera. Es raro chatear por Instagram. ¿No?
3: ¡Hola, pucha!
0: Ok, dale, sigamos.
4: Sí.
1: Y él me invitó a su casa. Chilo.
0: No.
8: Yo voy a la policía,
0: Carolina.
1: Sí.
0: Esta historia es así.
9: Si fuera mi hija,
0: sí.
9: La mato.
0: No. Esta historia es así. Baile, trago,
1: sí,
0: beso.
1: Sí.
0: Instagram, casa.
1: Sí.
0: ¿Él te invitó a la casa antes de darte su WhatsApp?
4: ¿Pero para qué?
1: Sí.
0: Qué loco.
4: Ah.
0: ¿Vos qué le dijiste cuando él te dijo, venite para casa?
1: Bueno.
0: ¿Cómo?
1: ¿Qué? Dije que sí.
0: ¿Le dijiste que sí?
10: Eso es una pregunta.
1: Sí.
0: No.
1: Y aproveché, que
3: atención.
1: Tengo familiares ahí donde él vive y dije, bueno, voy, de paso.
0: Voy a visitar a mi familia, claro, sí.
1: Y como agregado, lo fui a ver a él.
0: Muy bien. Carolina, ¿te fuiste en bus? ¿Te fuiste
5: bien, más parientes?
0: ¿En moto? ¿En auto?
1: En bus.
0: Él te fue a buscar a la parada o a la terminal.
4: Todo esto en el interior.
1: Se puede decir.
5: Sí.
1: Fue algo medio gracioso. Atención. De contar también.
0: Ah, me gusta.
1: Yo fui a la casa de mis familiares.
0: ¿Temprano un sábado a la tarde?
1: Un viernes de noche.
0: Viernes de noche. ¿Qué haces acá, Caro? Te dijeron.
5: ¿Cómo vas a venir haciendo aquí?
1: No, se había arreglado.
0: ¿Cómo estás tanto tiempo? Perdón, ¿tu familia sabía que venías a ver a un chico?
1: No.
3: Atención.
1: Pero.
0: Pará.
1: Después sí.
0: Pará. Es importante que si vos vas a la casa de un chico, alguien tenga.
1: Sí, pará, no me dejaste terminar de contarte.
0: Ok. No, porque es importante esto. No es una pavada.
1: Sí.
0: Vos vas a la casa de un tipo desconocido.
4: Es importante, es muy importante.
0: Quizás tu amiga tenía que tener el contacto o quizás tu familia.
1: Sí.
0: Tu familia.
1: Sí.
0: Claro.
1: Después me agarré una cómplice.
0: Ahí está. Llegaste entonces el viernes a la casa de tu familia.
1: Exacto.
0: Hola.
1: Yo le conté lo que me pasaba a una familiar.
0: ¿A una prima?
1: Una tía.
0: ¿A una tía? Mira, tía.
1: En realidad, es mi favorita.
0: Muy bien, tu tía favorita.
11: Buen día, tío.
0: Hay que tener una tía favorita, está muy bien. Carolina, agarraste a tu tía y le dijiste, mira, en realidad no vine a ver a mi familia. Vine a transarme un flaco que me invitó a pasar la noche en la
10: Dunga.
1: Básicamente.
0: Bien, muy bien. Te voy a dejar mi número, te voy a dejar el número de él, donde voy a estar por las
1: sí,
0: dudas.
1: Todo, todo, la localización, todo.
0: Sí, todo. Y si te suena mi teléfono una vez, vos llamame enseguida.
1: Exacto.
0: Bien.
1: Y bueno, pasé el sábado con mi familia.
0: Ah, te quedaste el viernes de noche con tu familia.
1: Sí, muy bien. Atención. Ya era muy tarde.
0: No, está bien. ¿Y?
1: Y el sábado arreglé con mi tía.
0: Sí.
1: De decirle que yo me iba a quedar a la casa de otra persona.
0: Sí. Atención.
1: Y me iba con este chico.
0: Muy bien.
5: ¡Ay, la pucha!
0: O sea que tu familia creyó que vos te ibas a la casa de otra persona.
5: ¿Dónde estabas?
1: Exacto.
0: De una amiga. Claro.
1: Exacto.
0: Y te fuiste a la casa del flaco.
1: Sí.
6: A comerla.
0: Bien.
1: Sí. La pasamos bien, tomamos unos vinos.
0: Pará. ¿Qué dijiste? ¿Sí? ¿Dijo sí cuando dijimos a comerla? Carolina, ¿a qué hora llegaste a la casa del flaco?
1: Tipo las 11 de la noche, las 12.
0: Tarde.
1: Sí.
0: ¿Ya había cenado
4: a
0: vos,
4: las 23,
0: Caro?
4: 29 horas?
1: Sí, había cenado, sí.
0: Bien. O sea pero que pa. La idea era llegar a la casa.
1: Sí.
0: ¿Qué tal te fue tu primera impresión?
8: ¿Quieren comer?
1: Bien.
8: ¿Postre?
1: Pensé que iba a estar más desordenado.
0: Muy bien. O sea
1: estaba
0: que
1: bastante limpio.
0: El tipo prolijo, ordenó la casa.
1: Sí.
0: Bien.
1: No vi ningún producto femenino en ningún lado.
0: Muy bien. Sos muy detallista, Carolina.
1: Muy.
0: Sí. Y entonces...
1: pasó lo que tenía que pasar.
0: No, ¿cómo que pasó lo que tenía que pasar?
3: Atención.
0: ¿Cómo que pasó lo que tenía que pasar, Carolina? Momento. Estábamos recién entrando. Y en la casa viste todo limpio.
1: Sí, bueno.
0: ¿Te invitó un trago?
3: Atención.
1: Sí, me tomaba unos vinos.
0: ¿Cómo?
1: Tomamos unos vinos.
0: ¿Tomamos unos vinos con la panza vacía?
1: No, ya había cenado yo.
0: Ya había cenado, ok.
1: Él no sé, yo sí.
0: Bien, ¿y?
1: Y bueno. Cosa va, cosa viene.
0: Sí. ¿Se pusieron a bailar? ¿Se pusieron a bailar?
1: No, miramos una película, entre comillas.
0: Miraron una película, ¿qué película vieron?
1: No que sé, no me acuerdo.
0: Ok.
3: Atención.
1: Y nos dimos unos besos, cosa va, cosa viene.
0: ¿Dónde estaban mirando la película? ¿En el dormitorio o en el living?
1: Sí,
0: en
1: el dormitorio.
0: Ajá, sí.
1: Y bueno, pasó, me quedé a dormir.
0: ¿Cómo? ¿Te quedaste a dormir?
1: Sí, me quedé a dormir.
10: ¡Ay! ¡No doy más!
0: Ya era muy tarde, Carolina, ¿verdad?
1: Claro.
0: Bien.
1: Sí, era, bueno, no sé si tarde, era temprano.
0: Era temprano para algunas cosas y tarde para otras.
1: Sí.
0: Carolina, cuando vos estabas mirando la película con él, ¿estaban en la cama?
1: Sí.
0: Y vos pensabas para tus adentros, ¿qué hace este flaco mirando una película conmigo?
3: Atención.
1: Sí, no.
0: Bien. ¿Te sentías cómoda con él?
1: Sí.
4: ¿Metió manito también?
3: Atención.
0: Cuando Carolina estás con alguien en la primera vez en su casa.
1: Sí.
0: ¿Y notás que algo va a suceder? ¿Te pones nerviosa?
1: Sí, re. Pero me generaba confianza.
0: Bien, ¿por qué te generaba confianza?
1: No sé, por la forma de tratarme.
0: Bien. Te cuidó, te contenía.
1: Sí.
0: Dame un segundo, voy al baño, dijiste.
1: No volvía más.
0: ¿Pero dijiste vos eso?
1: No, mentira.
0: Dame un segundo, voy al baño. ¿No fuiste
1: no.
0: al baño? Bien.
11: Tengo tiempo hecho
1: y bueno,
11: una mirada.
1: Me quedé a dormir.
0: Te quedaste a dormir, pero antes de dormir...
3: Atención.
0: Antes de dormir, ¿vos ibas preparada para
11: el sexo?
0: ¿Ibas preparada para el amor?
1: Sí.
0: Sí.
1: Ya iba con la idea.
0: Bueno, con la idea.
3: Atención.
0: Y con las ganas.
1: ¿Ejemplo? Obviamente.
0: ¿Qué pasaría, qué hubiera sucedido si no te hubiera gustado? ¿Te quedabas a dormir igual?
1: Sí.
0: Bien.
5: ¡Ay, la pucha!
1: Ah, ahí yo estaba con... Estaba en toda adentro, no había vuelta para atrás.
0: ¿Qué dijo?
8: Estaba Piensa bien adentro. Lo que vas a decir.
12: Alguien que me alcance el bisturí.
0: ¿Yo escuché bien?
12: Alguien que me alcance el bisturí.
0: ¿Yo escuché bien? No entendí muy bien. Entiendo, Carolina, que digamos que estabas toda adentro en el sentido en que estabas en el baile y había que bailar.
1: Exacto, Peti.
0: Bien.
1: Vos me entendiste.
0: Y valió la pena, fue una noche apasionante.
1: Sí. Muy lindo todo.
0: ¿Vos sos tímida la primera vez que estás con un chico?
1: Sí.
0: Bien. ¿La luz se deja prendida o apagada?
1: Apagada.
0: ¿En serio?
1: Sí.
5: ¡Ay, la pucha!
0: ¿No, hay, no había una luz tenue? ¿No hubo luz?
1: No, la primera vez estuvo apagado.
0: ¿Cómo, cómo?
5: ¿Qué?
1: La primera vez estuvo apagado.
0: ¿Todo apagado?
5: ¡Ay, la pucha!
0: Ni siquiera, digamos...
5: ¡Ute!
0: No, tampoco va a gastar tanto por una lamparita. Carolina, la primera vez todo apagado.
1: Sí.
0: Y sentirnos nada más.
3: Atención.
1: Exacto.
0: ¿Y sentiste? ¿Qué sentiste?
1: Muchas cosas.
0: ¿Sentiste que estabas contenida?
1: Sí.
0: ¿Que estabas en el lugar que querías estar?
1: Sí, muy contenta.
0: Muy contenta. Te sacó una sonrisa de oreja a oreja.
1: Sí, totalmente.
0: ¿Cuántas orejas te sacó? ¿Cuántas sonrisas te sacó?
1: ¿Dos?
0: Dos.
1: Sí.
0: Qué lindo, ¿no? Qué lindo que es el amor cuando golpea la puerta. Bueno, no se le podría llamar amor a eso, ¿no?
1: No.
0: Pero tampoco es sexo sucio. Tampoco es un sexo que aparece y así como aparece, desaparece. Porque ustedes mantuvieron una comunicación y una relación, aunque haya sido mínima, tuvieron una relación de baile, de...
1: Seguimos manteniendo una relación.
13: ¿Es tu novio?
0: ¿Es tu novio?
3: Atención.
1: No, hasta ahora no.
0: No. Ok, entonces estábamos en que te quedaste a dormir.
1: Sí.
0: Bien.
1: El otro día él me fue a devolver a la casa de mis familiares.
0: Muy bien. ¿Desayunaron juntos?
1: Tomamos unos mates.
0: Tomaron unos mates. Muy bien.
1: Todo genial.
0: ¿Cómo estuvo la despertada? ¿Cómo estuvo...?
1: Cariñosa. Sí.
0: Bien. ¿Hubo otro acercamiento a la mañana?
1: No.
5: ¡Ay, la pucha!
0: Bueno. No. Ya se me hizo tarde, dijiste.
1: Sí. Yo vine a la casa de mis familiares.
0: Claro, porque además te habías quedado a dormir en lo de una amiga.
1: Exacto.
0: Bien.
1: Volví a la casa de mis familiares.
0: Sí. Domingo, ¿verdad?
1: Domingo. Tipo las 10 de la mañana.
0: Muy bien.
1: Él me lleva.
0: Te lleva. Uy, qué compromiso este, ¿no?
1: Sí.
0: Pero te dejó y vos digamos.
1: Dejó él,
0: y
1: se en fue. En la puerta me dejó.
0: Y se fue.
10: ¡Ay! ¡No doy más! Sí.
0: Bien.
1: Y se fue.
0: Claro, no aguantaba, se quería ir a dormir, no podía más. Sí. Dale, ¿y Caro?
1: Todo lindo, no sé qué.
0: Familia. Fue.
1: Sí, todo precioso.
0: Tu tía te preguntó, ¿y cómo? Contame.
1: Sí, me interrogó.
0: Contame cómo te fue.
3: Atención.
0: Contame, ¿qué hicieron? ¿Qué hicieron?
1: Totalmente.
0: Sí.
1: Sí.
0: Se calentó la vida.
1: Obviamente le tuve que contar porque era mi cómplice.
0: Claro, seguro.
1: Del 1 al 10.
0: No sabés lo que me di. Se puso contenta y orgullosa por vos.
10: Sí.
1: Yo creo que sí. Bien. Contenta por lo menos.
0: Ok. Entonces...
1: Yo no sé si te conté, pero nos conocimos en Montevideo.
0: ¿Cómo?
1: Nos conocimos en un baile de Montevideo.
0: Ah, no, pensé que era un baile del interior.
10: No,
1: un baile de Montevideo.
0: Ah, bien, un baile de Montevideo, bien, perfecto. Sigamos, Caro.
1: Yo volví para Montevideo porque vivo en Montevideo.
0: ¿Y? ¿Ah, vos vivís en Montevideo?
1: Sí.
0: Ay, okay. Y entonces, ¿cómo sigue esta historia de amor?
1: ¿Cómo? Nos pasamos el WhatsApp.
0: Estuvieron en la cama. Estuvieron juntos, pasaron la noche juntos.
14: Sí.
0: Perdón,
14: sí.
0: Pasar la noche juntos no es un grado de intimidad, no es un nivel superior que deberían haber disfrutado más adelante. ¿No se adelantaron?
1: Garcha, no sé. Puede ser.
0: Sí. Claro. Sí. Okay. Sí. Entonces, ¿qué pasó vos en Montevideo?
1: Nos seguimos hablando por WhatsApp, ahora sí.
0: Sí.
1: Como una semana después, más o menos, ponele.
0: Sí.
1: Yo me fui a quedar a lo de una amiga, ahora sí, realmente a lo de una amiga acá en Montevideo.
0: Bien, me quedo en la casa de una amiga.
1: Atención.
0: Sí.
1: Y yo le dije en joda, le dije, ay, voy a ir para el Barzón. Si me querés cuidar, vení a cuidarme.
4: ¿Cómo?
0: ¿A un bar, dijiste? ¿A un bar? ¿Un boliche?
1: Sí, un boliche.
0: Boliche, sí.
1: Y él vino.
4: ¿Cómo?
1: ¿Pero me vino a buscar?
0: ¿Desde el interior?
3: Atención.
1: Sí, sí.
0: Ah, bueno.
14: Eso es un hombre.
0: O sea que vos te fuiste con una amiga y le escribiste a tu chico, yo estoy en Montevideo, me voy a ir con una amiga a bolichear, si vos me querés cuidar, venite.
1: Exacto.
0: No te puedo creer que se vino.
1: Y vino.
0: Pero esto es maravilloso.
1: Totalmente.
0: Me parece que la pasaron bien esa noche en la casa, ¿eh?
1: Sí. Era en joda lo que íbamos a salir de decirle.
0: Ah,
1: no era verdad.
0: Digamos que fue un anzuelo para que venga.
1: Básicamente.
0: Ah, bueno. Carolina fuma bajo el agua, sí. Me parece. Sigamos adelante, Caro.
1: Está el vino y tal, como yo estaba en la casa de mis amigas, los tuve que presentar a mis amigas.
0: Hola, les quiero presentar a este chico que me hizo tan feliz en la casa el otro día, me invitó unos vinos, vimos una película y me quedé a dormir.
1: Sí, básicamente.
0: Un caballero. Bien.
1: En todo esto, él me vino a buscar, entonces fuimos para mi casa, acá en Montevideo.
0: Muy bien, le devolviste la gentileza.
1: Exacto, pobre, que había venido y todo.
0: Ajá. Vos viniste a Montevideo, ahora te quedás en mi casa. Tu casa estaba prolija también, ¿no?
1: Obviamente.
0: Ordenadita, limpia.
1: Estoy ordenada, no es que tenga que estar ordenada.
0: Vos ponés incienso, ponés...
1: ¡Ay, sí!
0: Sí, ponés este...
1: Sí. Velas.
0: Sí.
1: Bueno,
0: cambiaste
1: la noche.
0: ¿Cambiaste las sábanas, Carolina?
1: Sí, obviamente.
0: Claro, muy bien. Y entonces, ¿pasaron la noche juntos?
1: Sí.
0: Qué lindo, ¿no?
1: Precioso.
0: ¿Y?
1: Al otro día de mañana, se tenía que volver para el interior. Sí.
0: Claro, sí.
3: Atención.
0: Me tengo que ir, dijo.
1: Sí.
0: Bueno, y se fue.
1: Me llevó hasta mi trabajo, me dejó en mi trabajo y se fue.
0: Muy bien.
14: Hombres así ya no quedan,
0: Carolina, habemos nosotros, pero un caballero que...
1: No hemos llegado a la parte interesante, Peti.
0: ¿Cómo que no hemos llegado a la parte interesante?
1: No.
0: Bueno, vayamos a la parte interesante, entonces.
1: Bueno, ahora nos seguimos conversando, obviamente, por WhatsApp, seguimos hablando.
0: Sí.
1: Y el fin de semana anterior...
0: ¿Este domingo pasado?
1: Este sábado pasado,
0: atención. ¿Qué pasó?
1: Yo le invité que venga a mi casa, nuevamente.
0: ¿Otra vez?
1: Sí.
0: Ah.
14: Estamos en el horno.
0: Tener una chica así, ¿entendés? Venite, listo, voy. Claro.
1: Y entonces vino.
0: Y se vino nuevamente del interior.
1: Sí.
14: Está caliente.
0: Muy bien, Caro, ¿eh?
1: Perfecto, genial.
0: Sí,
1: al principio me había dicho como que lo voy a pensar.
0: Se hizo el campeón.
1: Sí, Sí, y después me dijo, bueno, si me haces milanesas, voy. Y yo le dije, bueno, te hago milanesa.
0: Pero sabés

0: Carolina, ¿sabés bailar este ritmo 2 y 1?
1: Sí. Más que sabido, Peti.
0: Qué bueno. Atención. Que dos chicos se acercaron y qué sí. Bueno que dos chicas aceptaron.

0: ¿Cómo voy yo sin hacer milanesa?
1: ¡Se me quema la milanesa, pelotudo!
0: Bueno, Carolina, si me hacés milanesa, yo te aseguro que voy, termino la milanesa y me vuelvo a casa.
2: Bueno, Peti, no hay problema.
0: No
2: te
0: me
2: perdono
0: quedo,
2: porque sos vos.
0: No me tengo por qué quedar a dormir, ni me interesa ni cama ni nada. A mí me haces una milanga y yo soy el tipo más feliz del mundo, Carolina. Bueno, entonces
2: se
0: comió la milanesa.
2: Sí.
0: En dos panes, ¿vos te la comiste en dos panes?
2: En dos panes.
3: Ay, okay. Pero te la comiste toda.
2: Y está el domingo.
0: Sí.
2: se volvía para su casa.
0: Claro, ya está, se acabó la comida.
2: Claro. Taza, cada uno para su casa.
0: Muy bien, perfecto.
2: Se fue.
0: Sí.
2: Y yo me puse a ordenar la habitación, obviamente.
0: Claro.
4: ¡Un quilombo!
0: Sí, hubo visita.
2: Claro.
0: Sí, hubo visita.
2: Hay que cambiar la sábana.
0: Perfecto, sí.
2: Y ahí me di cuenta que me faltaba algo.
0: ¿Cómo que te faltaba algo? No, un ladrón. Le robó la billetera, la plata, la tarjeta. Sí. Para Carolina, no te puedo creer. Era todo tan perfecto que el tipo había tramado todo esto para terminar robándole.
3: La lucha contra el narcotráfico está perdida.
0: ¿Te das cuenta? O sea, tenía razón.
4: Ay,
0: negro.
4: Pucha.
0: No se puede confiar ni en un tipo que te hace bien el amor, ni en una mujer que te recibe en la casa, que te terminan robando.
2: No.
0: ¿Un anillo?
2: No.
0: ¿El reloj, el teléfono?
4: De mierda.
2: No, tampoco, Peti.
0: ¿El celular?
2: No, te estoy hablando por el celular, Peti.
0: Tenés razón. Caravanas, colgantes, ropa.
2: No.
0: Plata,
2: un objeto, sí, pero nada que digas, wow, súper valioso.
0: Carolina, te enteraste, o más allá de enterarte, te diste cuenta, ordenando tu casa,
2: sí,
0: que te faltaba algo tuyo que te había robado tu chico.
2: Sí. Va que yo, como sabía que él iba a venir,
0: sí.
2: Ay, me compré un conjuntito para esperarlo.
0: No puede ser.
5: Atención.
0: No.
6: Ay, Dios mío.
0: Decime que no. Carolina.
2: Sí.
0: ¿Qué te robó?
2: La tanga, Peti.

0: Pará.
1: Ladrones de mierda.
0: Carolina, capaz que es tan pequeñita, te la compraste, tan pequeñita.
2: No, pará, Peti, yo no soy tan chiquita.
0: Bien, pero capaz que está...
3: ¿Qué tipo de ropa interior usas?
0: ¿Te fijaste debajo de la almohada?
2: Sí, Peti, esto fue el domingo, Peti.
0: Sí, ¿no te fijaste?
2: Toda esta semana la busqué.
0: Debajo de la cama, a veces pateándola, capaz que está abajo. ¿No?
2: Sí, Peti, no.
0: Mesita de
2: yo
0: luz.
2: Dije...
0: Pará, en la mesita de luz.
2: No, en la mesa de luz tampoco.
0: Carolina, vos decís que el chico que vino a pasar la noche a tu casa, que vos sí. Le abriste la puerta,
2: sí.
0: Se afanó la tanga.
2: Sí, Peti.
4: ¡Ay, Dios mío!
5: ¡Devolvé la
6: bolsa! ¡No!
7: ¡Devolvé la tanga!
5: ¡Devolvé el grito!
0: No puedo creer, para un momento. Carolina, ¿vos te compraste un conjunto para recibirlo?
2: Sí, Peti.
0: ¿Color?
2: Negro.
0: ¿Algún detalle que quieras destacar?
2: Con encaje.
0: ¿Encaje?
2: Sí.
0: Bien.
2: Muy, muy lindo.
0: Lindo. Delicado, sí. Delicado, femenino.
2: Sí, exacto.
0: ¿Con algún detallecito
2: tanga.
0: Rojo, bordó, no?
2: No, todo negro.
0: Todo
2: tanga.
0: Negro. Bien.
2: Tanga.
0: Que te quedaba muy bien, además, Carolina.
2: Pintado. Sí, como mandado a hacer.
0: ¿Cuándo te diste cuenta que te desapareció la tanga?
2: El domingo, cuando estaba limpiando, dije, ay, qué raro que no la encuentre. Habrá quedado dentro de la ropa sucia, dije yo.
0: También puede ser.
2: Y bueno, yo le dije, está dentro de la ropa sucia. Y esta semana, que ha estado bastante feo, ¿viste?
0: Sí.
2: No he lavado la ropa. Ayer lavé la ropa.
0: Claro. Ayer con el viento.
2: Y aproveché el viento y se me secó.
0: Ok.
2: Y cuando terminé de lavar toda la ropa sucia, sí. No estaba.
8: ¿Cómo que no está?
0: ¿Qué no estaba?
2: La tanga. Sí.
4: ¡Ay, Dios mío!
2: Y agarré y dije, no hay otra forma que no la tenga él.
0: ¿Le mandaste un mensaje?
2: Lo llamé directamente.
0: Hola, sí, Carolina, ¿cómo te va? ¿No?
9: Sí.
0: Sí. ¿Cómo se le pregunta al chico con el que pasaste la noche si se quedó con la tanga? Te escuchamos. Hagamos de cuenta que yo soy tu chico. Hola, Caro.
2: Hola.
0: Caro, ¿cómo te va?
2: Bien, ¿y vos?
0: Bien. Atención. Contame. Tengo un pequeño problema.
2: Quiero creer.
0: ¿Cómo?
2: Tengo un pequeño problema.
0: Sí, contame. ¿Qué te ayudo?
10: Atención.
2: Quiero creer que no fuiste vos.
0: ¿Que no fui yo qué? ¿Qué pasó? No entiendo. Explícate.
2: ¿Vos te llevaste?
0: ¿Cómo?
2: ¿Vos acaso te llevaste mi tanga?
4: ¡Ay, Dios mío!
0: ¿Tú qué?
2: Mi tanga.
0: ¿Cómo me voy a llevar tu tanga?
2: No, pará, Peti.
0: ¿Qué te dijo?
2: Me dijo...
0: ¿Cómo?

0: dijo ni sí ni no.
1: Se quedó como callado. Yo supongo que sí. Porque el que silencio otorga es un sí.
0: El que calla otorga. Claro.
1: Eso.
0: Sí.
1: Para mí fue un sí.
0: Para vos compraste un conjunto de ropa interior. Sí, estamos hablando de corpiño y tanga. ¿Estamos hablando también de un body o no?
1: No.
0: Corpiño y tanga. El corpiño lo encontraste.
1: Sí.
0: ¿El sutién lo tenés?
1: Sí, lo tengo.
0: ¿La tanga no?
1: No.
0: ¿La tiene él?
1: No sé.
2: ¡Ay, Dios mío!
3: Perdón. Para mí es un sí.
0: Perdón, ¿esta es la mano?
2: Para mí es un sí.
4: Sí.
5: Sí.
0: Carolina.
1: Sí.
0: ¿A quién hay que llamar?
1: A el chico.
0: ¿Cómo se llama el chico?
1: Brian.
0: ¿Hay que llamar a Brian para qué?
1: Para saber si la tiene.
0: No, más allá de saber si la tiene, hay que llamarlo para que te devuelva. ¿Qué es lo que te tiene que devolver?
1: La tanga.
0: ¿Hay que llamar a Brian para qué?
1: Para saber si la tiene o si es algo recurrente.
0: Ah, ¿vos creés que se la llevó como un trofeo de guerra?
6: Atención.
1: Es una de mis suposiciones.
0: Bien, ¿vos creés que eso es algo común? Atención. ¿Es una costumbre Atención. Común entre los hombres quedarse...?
1: No sé si los hombres.
0: ¿Qué?
1: Pero de él puede ser.
0: ¿Vos?
7: ¡Dale, campeón!
0: Carolina, ¿vos sentís que él se Atención. Llevó tu tanga como para tener un recuerdo de esa noche maravillosa que tuvieron?
1: Sí.
8: Esto es horrible.
1: La parte era nueva, Peti.
0: Claro, ese es el tema. ¿Pero te molestó eso?
1: Sí.
0: O sea, lo que vos querés es...
6: Atención.
0: Brian, devolveme la tanga.
1: No sé si devolvérmela, que me diga que la tiene él y ya está.
0: Tanga. Y si la tiene, que la traiga, que la volvemos a usar. Carolina.
1: Sí.
0: No querés perder esa tanga, tampoco lo querés perder al Brian.
1: Que se
0: vaya
1: todo junto.
0: ¿Vos te hacés responsable de todo lo que dijiste, de lo que va a pasar?
1: Sí.
0: ¡Vamos allá!

0: Está grabado, ¿eh?
1: Está todo chequeado.
2: Ahí vamos.
3: Padre nuestro que estás en los cielos.
4: Tanga.
5: ¿Tú está?
6: Bienvenido al correo de voz.
7: Uy. Uy, ya.
8: Sorete.

0: Uia.
1: Gasina.
2: Son cosas que antes no pasaban.
3: No.
4: Bienvenido al correo de voz de Andrés.

0: Son feos esos momentos.
1: Ah, ya. Yeah.
2: ¿Terminaste, flaco?
1: ¡Brian!
3: Bienvenido al correo de voz de Antel.
4: ¡Uy, me lo robaron!
1: ¡Para un momento! A ver si tenemos la suerte de comunicarnos con Brian.

0: Esto es diabólico.
1: Estamos comunicándonos con Brian.
2: Correo de voz de Antel.
3: Freddie Mercury. They were singing to my song. I'm sure it went something like...
1: Carolina, ¿estás ahí?
4: Sí, estoy acá.
1: ¿Qué pasa con Brian que no atiende?
4: No sé, Peti.
5: Sorpresa.
1: ¿Él está trabajando a esta hora?
4: Puede ser, no sé. Tiene horarios rotativos.
1: Carolina, no puede no atender.
4: No sé, Peti.
6: Soy gay.
1: Bueno, ¿sí? No, dice Brian. No.
7: Se come la galletita.
1: Carolina.
4: Sí.
1: Carolina, pedile que atienda el teléfono, capaz que está escuchando. Pedile que atienda el teléfono.
4: No, le he de decir, Brian, hijo de puta, devuélveme la tanga.
6: Tanga.

0: Bucaramanga.
1: Ahí vamos, Brian, atendí el teléfono. No atiende.
2: No.
1: Capaz que no atiende números desconocidos. Y nos comimos una vaca cruda y no parece poco.
3: Si seguimos con esta alegría, nos vamos a volver locos. Bienvenido al correo de voz de Antel.
1: Carolina, ¿él está en el interior en este momento?
0: Sí, sí.
1: Bien.
0: Te espero.
1: ¿Y está en una zona, no sé, rural, descampado?
0: Sí. ¿Dónde está?
1: Porque le estamos mandando mensajes y no le llegan.
0: No, capaz que no tiene señal, ¿no?
1: No le llega, no debe tener señal.
0: Seguramente.
1: Increíble que en el 2026... No,
4: Uruguay sorprende.
1: No tenga señal.
0: Sí.
1: Carolina, vamos a intentarlo una vez más.
0: Bueno.
1: Vamos a hacer lo siguiente. Vamos a llamarlo una vez más.
0: Bien.
1: Y si no atiende, le dejas un mensaje.
0: Bien. Betty, una cosita.
1: Hoy es viernes. Lo podés invitar para mañana para comer milanesas. Y que te traiga la tanga y te devuelva la tanga.
0: Me parece que ya no lo invito más directamente.
5: Lunes.
1: Y claro, tenés que poner todo bajo candado en tu casa. El claro. Que te afana una tanga, después te afana un perfume.
0: No, qué esperanza.
1: ¿Qué ibas a decir, Carolina?
0: Que yo quiero saber si hay alguien más que le haya pasado esto. Y si los hombres hacen esto.
1: ¿Vos querés saber si esta es una costumbre masculina?
0: Sí.
1: De llevarse ropa interior femenina. Como un trofeo de guerra, digamos.
6: Un regalo.
0: Sí.
1: ¿A vos es la primera vez que te pasa?
0: Sí.
1: ¿Nunca antes te había pasado?
0: No, nunca me había pasado.
1: ¿Vos te llevaste alguna vez algún calzoncillo? No sé si está bien esta expresión. O una remerita de alguien. Algo que te haga recordar un momento. Algo que puedas oler y sentir y volver a sentir lo que viviste una noche puntual.
0: Preguntando antes.
1: Ah, en el caso de preguntar...
0: Una remera.
1: Una remera, sí.
0: Sí, pero preguntando.
1: No llevándote una tanga sin permiso.
0: Exacto.
1: Es una buena temática para hablar.
0: Y es algo recurrente, porque...
1: Es algo recurrente que los hombres se lleven sin permiso una tanga. Hola. Si él te hubiera pedido permiso, ¿vos le hubieras regalado la tanga?
0: No, porque era nueva.
1: Bien, está bien. Hay una explicación. Está bien. Hay una razón. Pero le podrías haber regalado una remera tuya. La remera con la que dormiste esa noche, por ejemplo. Sí. Es un buen dato para tratar este. Carolina, vamos a llamar a Brian por última vez.
0: Dale.
1: Y vamos a esperar y ojalá nos atienda. Y si no nos atiende... ¿Sí? Recordá, devolveme la tanga.
0: No se me va a olvidar nunca, Peti.
1: ¡Ahí vamos! ¡Ahí vamos!

0: No atiende. Brian no atiende.
1: Gallina.
0: Brian y la tanga.
2: Bienvenido al correo de voz de Antel.
0: Carolina, todo tuyo después del tono.
2: Después del tono.
3: Brian.
0: Pará, después del tono.
2: Corte o presione 1 para más opciones.
0: Vamos.
3: Brian, devolverme la tanga, no seas hijo de puta.
0: Creo que quedó directo. Carolina, atención. contale que en qué estamos, contale porque...
4: Atención.
3: Ah, ¿tú que sigues hablando?
0: Sí, claro.
5: Sí.
3: Ah, sí. Bueno, te estoy hablando con Peti. A ver si me la podés devolver.
0: Te llevaste una tanga sin permiso, Brian. ¿Eso es un robo, Caro?
5: Sí.
6: Sí.
3: Sí, es un robo.
0: Bien.
3: A la propiedad privada.
0: Bien, claro. Más privada que una tanga, imposible.
3: Exacto.
0: Bien, vos querés que te devuelva la tanga, pedíselo.
3: Brian, devuélveme la tanga.
0: Bien.
4: Atención.
0: Hoy es viernes, este fin de semana podrías arreglar para verte con él.
3: Podría arreglar, sí.
0: Que la traiga.
3: Pero no sé si quiero volver a verlo ahora.
6: En un telo.
0: Claro, que no se vean en la casa, así no le roba las pertenencias. Y que no se la ponga.
3: Eso me decía mi amiga de mi trabajo.
0: ¿Qué te dijo tu amiga?
3: ¿No será uno de esos hombres que se las pone?
0: ¿Vos qué opinás?
3: Que no. Hombre de campo, no.
4: Atención.
0: Hombre de campo usa bombacha.
3: De campo.
0: Claro. Pero con las bombachas de campo se empieza.
3: Bueno, tenés razón, Fitz.
7: ¡Qué malos pensamientos! ¡Qué alegría!
0: ¡Pausa!
7: ¡Voy loco de
0: ti! Al 094-282-802. ¡Grite su deseo para este fin de semana!
6: ¡Pidamos un deseo!
7: Y no es chiste.
0: ¿La gente se lleva la ropa interior? ¿Sin permiso?
5: Sí.
6: Sí.

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0: Tres minutos van de las 19.
1: Calzoncillo.
2: ¿Dónde están?
0: ¿Qué temática tenemos para la semana que viene?
1: Que me devuelva el gato.
0: No, una cosa es el gato y otra es la tanga.
3: ¡Hola!
0: ¡Trofeos de guerra!
4: Le pasa a todo el mundo.
0: No, no le pasa a todo el mundo. Le pasó a Carolina. Brian, devuélvele la tanga. ¡Nos vamos! ¡Gracias a todos!
5: Hay diferentes formas de pedir un deseo. Gritar. Rezando. Gritar. Rogando. Gritar. Gritando. Gritar. Llega a malos pensamientos.
0: Grite su deseo.
6: ¡Que logre vender 4.000 alfajores artesanales! ¡Para poder pagar mi casita y la boda!
7: ¡Hola, Peti! Mi deseo es que pare de llover, por favor, que se va a venir la creciente.
0: Sí, tiene razón.
7: Saludo a todos por ahí.
8: Mi deseo es que mi hija adolescente, Luciana, se levante y mueva el orto.
9: Mi deseo para este fin de semana es que Frati se saque el gorro, el sombrero, y desaparezca todo el Frente Amplio dentro del mismo.
0: Bueno.
1: Por favor, Pachamama, que tengo que lavar ropa.
10: Hola.
0: Hola.
10: ¿Cómo están?
0: ¿Qué tal?
10: Mi deseo es que este finde aparezca un amor hermoso y sano para mí.
11: Mi deseo para este fin de semana es que gane Danubio. Vamos al Danu, vamos.
0: Vamos.
11: No podemos estar ahí. En esa zona de la tabla, vamos el Danu, vamos.
12: Pedí, mi deseo para este fin de semana es poder encerar el bastón. Ay, qué lindo que sería.
0: ¿Encerar el bastón? ¿Encerar el bastón? Lo puedo hacer. Qué cosa rara, ¿eh? Gracias a todos en todo el país y en todo el mundo.
13: Buen fin de semana para todos.
0: Gracias a la mejor audiencia del mundo. Buen fin de semana para todos. Chao, hasta el lunes.
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1: Hasta aquí el programa Malos Pensamientos.
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